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8: Hola, soy Keila Castillo. En los próximos segundos te presentamos los hechos más importantes que marcan la agenda de hoy.
9: Les saluda Alexis Ponce. México y Guatemala definen plan binacional para 2027. Los cancilleres de ambos países acordaron 5 ejes de trabajo en seguridad, infraestructura fronteriza, movilidad humana y cooperación. El plan incluye mejoras en los cruces fronterizos y una segunda etapa del programa Sembrando Vida en Guatemala.
8: Diputada exige respuesta por obras viales detenidas en Baja Verapaz. La diputada Marlene Matías convocó a las autoridades del Ministerio de Comunicaciones, Infraestructura y Vivienda y de Covial para exigir avances en proyectos carreteros paralizados. Señaló como caso crítico la ruta RN5 que conecta con la capital y no recibe mantenimiento real desde el 2015.
9: Camino libre para deportar a miles de etíopes en Estados Unidos. Un juez federal de Massachusetts, Brian Murphy, desestimó una petición para frenar la terminación del estatus de protección temporal a ciudadanos etíopes. La organización African Communities Together argumentaba que Etiopía continúa en crisis humanitaria por un conflicto armado.
8: Transportistas piden al Congreso soluciones ante el alza de combustibles. La Coordinadora Nacional de Transportes solicitó al Congreso viabilizar una respuesta ante el incremento del diésel, luego de que el presidente Bernardo Arévalo propusiera hace un mes un subsidio de 12 quetzales. Las gremiales advierten que ya no pueden absorber el alza sin afectar sus tarifas.
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0: quizás sea, vos tenés que encontrarle a veces sentido a lo que haces para no ser un elemento de la máquina alienante que es el sentido de la vida moderna, capitalista. Bueno, que le hace trabajar para no poder acceder, es decir, que encima las horas de trabajo no podés acceder al bienestar, en la mayoría, ¿no? No se puede acceder al bienestar mínimo, esa condición es alienante, entonces vos estás una vida donde no tiene mucho sentido. A partir de eso, ¿para qué me sirve? ¿Viste? ¿De qué me sirve sino también hacer música, eso, que a la vez es como si fuese un trabajo, porque vivís de eso? Y bueno, tengo que encontrar yo explicaciones para mí. Y una de esas es, no sé, sé que no lo voy, que no cambia el que la música no cambia el mundo. Lo que pasa es que, después, bueno, vamos a hablar de la trascendencia.
1: ¿Vos estás seguro que
0: la música como efecto de trascendencia? Lo que te digo no es que no cambia el mundo directamente, pero sí empieza a modificar, como si fuese un virus, las pequeñas cosmovisiones individuales de la relación que tiene el oyente como individuo con su entorno. Y eso, a la larga, va cambiando las interrelaciones que tiene este individuo con el mundo y va transformando el paradigma.
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0: Pensé que yo hace muchos discos que yo estoy tratando de desprenderme del cinismo, de cierta... Bueno, de ironía. La ironía ya me la había desprendido 10 años atrás. Pero ese cinismo... para mí es imposible el multi... Ya no el interlineado y la doble interpretación, la multiinterpretación. Yo ya escribo escondiendo el concepto como una especie de virus que va envasado y que se despliega dentro del otro. Porque también es eso. Lo que me pasa es que con respecto a la producción musical mundial, tiene una inmediatez tan programada para el consumo que no tiene trascendencia. Yo no quiero hacer, yo quiero que se haga obra y que Babasónicos se abra obra y que esa obra trafique trascendencia.
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0: El líder y vocalista de Babasónicos, Adrián Dárgelos Rodríguez, y el tecladista Diego Tuñón quisieron crear un sonido que no siguiera los parámetros de la escena musical argentina ya establecida. A Adrián y a Diego se les unirían el hermano de Dárgelos, Diego Uma Rodríguez, guitarrista y voces, Diego Panza Castellano, baterista, Gabriel Gabo Manelli, bajista, y Mariano Roger Domínguez, guitarrista, el hijo del actor argentino Rolo Puente. Luego de salir de la ola de bandas del nuevo rock argentino de finales de los 80 y comienzos de los 90, Babasónicos se convirtió en el grupo insignia del movimiento under de rock sónico. El primer álbum de Babasónicos, Pasto, editado por Sony Music, contaba con el hit Degeneración, su primer gran éxito, y con la colaboración de Gustavo Cerati y Daniel Melero. En 1992 actuaron como teloneros de Soda Stereo.
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0: En 1994, Babasónicos fueron teloneros de la banda australiana INXS en su presentación en el estadio Vélez Sarsfield en Argentina. Ese mismo 94 lanzan su segundo disco Trance Zomba, en el cual incorporaron a DJ Peggin, que se convertiría en miembro de la banda hasta 1999. Su incorporación dejaría a Babasónicos en la historia del rock nacional como la primera banda en tener un DJ como parte constitutiva de la misma. Como consecuencia, en Trance Zomba, la música toma otro rumbo, mezclando rap con funk y hardcore, hasta sonidos de tintes psicodélicos. Se presentaron en el estadio Obras Sanitarias como parte del nuevo rock argentino en agosto de 1995 y acompañando a los Brujos y Peligrosos Gorriones. Estos espectáculos fueron una mezcla de hip hop, soul, pop y hasta música disco y resultaron los más aplaudidos. Al disco Trance Zomba le sigue el álbum más experimental, Dopadromo, el cual cuenta con 12 pistas de ritmos variados. Gracias a este material, el grupo comienza las giras por Estados Unidos y Latinoamérica y llega a concretar su primer concierto en Obras. Posteriormente llega Babasónica. El álbum fue grabado en Nueva York y se destaca por las oscuras temáticas en sus letras y la música en punto medio entre el metal, hard rock y folk psicodélico. No obstante, la mayoría de las canciones de Babasónica poseen una estructura convencional, estrofa, puente y estribillo. La presentación tuvo lugar en diciembre en el Teatro Broadway.
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5: En 1998, Babasónicos edita su primer disco de Lados B, Vórtice Marxista, compuesto por Lados B de sus primeros tres discos, el cual se vendía en sus recitales. Ese mismo año, telonearon a la banda irlandesa U2 en sus espectáculos en River, como paso previo a la publicación de su disco Miami, lanzado en 1999, y que fue el último disco en el que participa DJ Peggin, quien se desvincula del proyecto por diferencias artísticas. En este disco, la banda vuelve a explotar su lado experimental, aunque esta vez con un rumbo musical más concreto que se acentuará en los próximos discos, experimentando con instrumentos no tradicionales y grupos de cuerdas. Con el disco Jessico, Babasónico se acerca más al estilo pop rock, que fue nombrado el primer gran álbum argentino de la década por el suplemento No, del diario argentino Página 12, el diario El Clarín, la revista Rolling Stone. Sin embargo, algunos fanáticos ven en este cambio una traición a los propios comienzos del grupo, siendo estos más experimentales, alejados de fórmulas masivas. Jessico contiene varias canciones de masiva rotación en radio y televisión como El Loco, Los Calientes, de Eléctrico y Fizz. Los festejos por estas distinciones se sumaron a la primera década de vida de la banda. En el 2002, Babasónicos embarca en una gira por Norteamérica. El álbum también fue nominado como mejor álbum de rock para los Grammy Latinos.

0: Yo renuncié al mundo formal y a las expectativas de mis padres muy joven. Y de última me impulsó un resentimiento de clase y una enorme ansia a defraudar las expectativas o defraudar lo que se había depositado como herencia en mí, ¿no? Como querer que fuese, no sé, un profesional que los ponga orgullosos a ellos. En pleno proceso seríamos todos los días de noche, todos los días de lunes, todos los días. Algunos, como no tenían dónde dejarme, me llevaban. Y yo dormía entre los... Normalmente me dejaban dormir en los guardarropas de las tanguerías, de los antros. No sé, Caño 14, se llamaban así. No sé, el boliche de Medina. Como unos lugares muy lumpenes de tango. Vi mucho a Rubén Juárez, por ejemplo. El auge de Rüben Juárez lo vi todo. Me impresionaba. A Goyeneche también, a Rufino, a Canti, a Soler. El cantante de tangos que vi.
1: Un privilegio ver a esos tipos.
0: Sí, al principio no estaba muy contento yo. Eso generó como lo que yo llamaba en mi adolescencia un abismo cultural. La ruptura entre no querer ser como mi padre. Y también vi el auge del folclore. Estaba vivo cuando murió Cafrune. O cuando... era ilegal, no era ilegal, bueno, estaba, la dictadura había prohibido a Mercedes, que a Horacio Guaraní, o sea, esas cosas que ahora, bueno, parecen ridículas que las hayan prohibido, pero... Yo estaba siempre investigando, y claro, y mis formadores, mis padrinos, que eran los que tenían 5 o 6 años más que yo, eran los que, bueno, para mí cuando encontré al que tenía los 5 primeros discos de Bowie, no sé, yo tendría 13, 14 años, y no lo pude creer, no, yo no, uy, Bowie, viste, uno me había dicho, porque se decían tantas pavadas, el astronauta bisexual, me dijo que era una cosa así, y yo no sé, me volvía loco, ¿cómo que quiero ver un astronauta bisexual? Imagínate. Que no sabía, no sé si entendía lo que era, pero la fantasía que crecía en mí, en la poca información de lo que se podía leer de la música, el filtro hiperconservador del periodismo musical argentino de los 70 y 80, porque bueno, yo leía todo eso.
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1: Hacia fines del 2003, Babasónicos edita el disco Infame, que confirma el estilo adoptado por la banda en el álbum Jessico y su lugar entre los artistas más populares de la Argentina. Este álbum cuenta con composición más orientadas hacia la canción latinoamericana, como varias baladas y algunos boleros de temática romántica, sin dejar de lado algunas canciones más rockeras. Algunas de ellas tuvieron amplia rotación en canales de música y radios como Irresponsables, ¿Y qué? Y Putita. Al año siguiente, el disco fue editado en 16 países y Babasónicos gana 6 estatuillas en la entrega de los premios Gardel. La presentación del disco se realizó en el Luna Park como puntapié inicial de una gran gira nacional que culminó nuevamente en Buenos Aires con un recital en el campo de rugby del Estadio Obras ante 20.000 personas. El disco fue votado nuevamente como uno de los mejores del año en diversos medios periodísticos. En febrero de 2005 se presentan en el Festival de Viña del Mar. El 12 de enero de 2008 falleció el bajista de Babasónicos, Gabriel Manelli, víctima de la enfermedad de Hodgkin, contra la cual luchaba hace tiempo. Carlos Hernán Carcacha, músico invitado casi permanente desde el primer disco, se incorporó al grupo y ocupó su lugar durante las giras posteriores, aunque lo venía haciendo durante los últimos tiempos antes de la partida de Gabo. En mayo de 2008 se editó el disco Mucho, que incluía un paquete de postales del grupo. La principal novedad que trajo aparejada el lanzamiento de este disco fue que salió a la venta en formato celular antes que en CD. Tanto el álbum Mucho como Babasónicos fueron elegidos por la prensa especializada y por el voto de la gente en suplementos como el Sí del diario El Clarín como los mejores de 2008.
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0: Para 2010, Babasónico se presentó en la 11ª edición del Festival de Música y Artes de Coachella Valley, en California, el encuentro musical más importante de los Estados Unidos. Babasónicos fue la única banda argentina y una de las pocas de Latinoamérica dentro de la grilla del festival. En 2011, en el Festival Cosquín Rock, Babasónicos presentó la canción Fiesta Popular, adelanto del disco A Propósito, a lanzarse a mediados de año, cuyo primer corte de difusión sería Deshoras. También se pudo seguir a la banda a través de su sitio oficial en el desarrollo del nuevo disco. Ahí pudieron verse varios adelantos de la grabación. La banda también publicó diferentes episodios en el estudio a través de Facebook y Twitter.
1: Cuando escucho música, la forma de buscar música para mí y literatura, que es constante, porque no se puede hacer. Yo no respeto mucho los músicos que no saben, que no escuchan música permanentemente actual. No solo la que ya se hizo. Para hacer música ahora tenés que saber lo que se está haciendo ahora en todos lados. Yo tengo una red de informantes en los que confío por el mundo y que van encontrando, o yo también, porque es mundial, la mía, mundial digo que no solo se está acá en Buenos Aires, y que me va diciendo, Adrián, creo que esto te puede interesar, fíjate esto, y quizás eso me lleva a otra cosa, y eso voy descubriendo, y a la vez Babasónicos es un gran combo investigador de música nueva, ¿no?

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3: Las 18 horas, 43 minutos.

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8: El periodista Bruno Galindo, responsable del imprescindible libro Omega, y Adrián Dárgelos, vocalista de Babasónicos, se conocieron en Madrid en 1999. Esa noche surgió la chispa literaria entre los dos. Desde entonces, el periodista y el cantante, como amigos, han mantenido un intercambio de libros por correo, que finalmente se materializó en Babasónicos versus El Público, un EP donde el grupo argentino pone música a fragmentos del público, un libro publicado por el periodista Galindo. Con este lanzamiento, Babasónicos comienza una serie de composiciones exclusivas dedicadas al género del spoken words. A mediados de 2016, la banda publica un disco en vivo llamado Desde Adentro, Impuesto de Fe, compuesto por versiones acústicas y despojadas de canciones de distintas épocas de la banda. Grabado en vivo en noviembre de 2015 en Quarry Studios, en Ciudad de México, junto con dos nuevas canciones, entre ellas Bumpy y El Maestro. A partir de esto, realizan una gira multitudinaria por toda la Argentina y América Latina, que se extiende hacia finales de 2017. A finales de aquel 2017, Babasónicos llega al mismísimo Teatro Colón, donde graban un disco en vivo llamado Repuesto de Fe. La gira sigue llegando incluso a el Festival Vive Latino de México, siendo una de las giras más largas de su carrera. En paralelo, publican Inflame, un disco de lados B de su álbum Infame.
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0: Para octubre de 2018, Babasónicos publica su duodécimo álbum de estudio titulado Discutible. En el año 2020, debido a la pandemia mundial por COVID-19, publican diversos trabajos como el EP Suficiente, que consta de 4 canciones de las sesiones del disco Discutible y una serie de 3 EP llamados Delivery 1, 2 y 3. Uno acústico grabado en streaming en Buenos Aires y 2 en vivo, grabados en Ciudad de México y Berlín. Mientras en paralelo preparaban su siguiente trabajo de estudio.
1: Cuando paré por la pandemia, pensé que Babasónicos no había dejado de tocar más de 30 días durante 29 años. Nunca habíamos tenido el concepto, por ejemplo, que tienen unas bandas como Café Tacuba, que pueden tener un periodo de 1 año, 8 meses, y 2 años que no se ven o que no interactúan. Babasónicos siempre tenía como una especie de plan, ¿no? Entonces estaba, no sé, si no estaba tocando en Berlín, estaba... Básicamente, Babasónicos en los últimos años también fue diseñando solo lo que quiere hacer. No quiere hacer nada, no quiere estar en la agenda de otro. Entonces está solo en su propia agenda, y más ahora después de la radicalización de lo que pasa. No quiero entregar vida de más para los festivales, que son una especie de malls de shopping de música, que es un parte de la industria musical. Yo soy un poco apasionado de la historia de la música, de la industria de la música. El devenir de la industria es algo que yo observo permanentemente, que me apasiona observarlo y pelearme contra eso también, ¿no? Lo que me da más lástima de todo es que ese devenir termina siendo formateado por la misma condición que sufren todas las industrias en el capitalismo, que es el concentracionismo. Cada vez hay menos dueños que se enriquecen más, y vamos a poner solo el ejemplo de la música, pero eso está pasando todo. Los que hacen música, los músicos, terminan siendo obreros que cada vez ganan menos, como en las fábricas, ¿no? Donde los que ganan son los dueños, los accionistas, pero no los trabajadores.

0: En abril de 2022, Babasónicos publica Trinchera, un nuevo trabajo discográfico gestado en plena pandemia. La banda emprende una gira con el álbum, girando nuevamente por Europa y también por Estados Unidos luego de 8 años. En 2025, sus canciones fueron utilizadas como banda sonora de la película Risa y la cabina del viento, protagonizada por Diego Peretti, Cazú, Joaquín Furriel y Elena Romero. En la actualidad, Babasónico sacó al aire el videoclip de la canción Tiempo Off y anunció 2 fechas en el Movistar Arena para junio de este 2026, siendo las 2 ya sold out.
1: Babasónicos sostiene y piensa que el show es un espectáculo. Pero más allá, porque nosotros al intervenir en la escena musical en la década de los 90, era lo que había que aportar después de la escena de los 80 de la música. Y lo que vos veías es, uy, qué bueno que estos llegaron arriba del escenario. Está bien, los tenías vestidos, pero era muy pobre la infraestructura que los rodeaba, porque la tecnología todavía no había llegado. En los 90 nosotros lo que queríamos diferenciarnos de todo lo que habíamos nosotros visto en la época de los 80 es cómo traer con nosotros, como ese cambio generacional, el criterio de que el planteamiento no es simplemente una lista de canciones pensadas al azar por arbitrariamente, sino que el show es un guión de un espectáculo que tiende a la sorpresa, que quiere acaparar tu atención para manipularla, controlar este flujo de atención, lograr la catarsis y entregarte una noche única, un momento formidable.

0: Babasónicos es una banda argentina de rock alternativo, formada en Lanús, Buenos Aires, en 1991. Al principio fueron parte del nuevo rock argentino, movimiento compuesto por bandas como Juana la Loca, El Otro Yo, Peligrosos Gorriones y Los Brujos. El nombre es un juego de palabras entre el gurú indio Sai Baba y una pistola de juguete llamada la Pistola Sónica.
1: Cuando Babasónico firma el primer disco, el contrato solo tenía 3 temas, 4 y una foto, que eran con actores. Pero no con actores, con amigos míos que les puse una peluca. En realidad, algunos otros músicos, mi hermano y otro más. Después generamos la banda. Me gustó el acto de timar. Si vos me preguntabas 1 año y medio antes, me parecía imposible porque no sabía ni dónde clava un sello discográfico. Pero haber hecho 2 o 3 temas, sacar una foto y timar a la industria, eso me fascinó. A partir de ahí, me dio una especie de convicción y de seguridad, porque en 3 meses tenía que entregar un disco, ¿no? Y armar una banda, generar todo eso. Y quizás ahí deben hacer un Dárgelos, pero yo Dárgelos ya lo manejaba como seudónimo antes, para escribir poesía o intentar escribir cuentos, novelas.
2: La última pregunta, y apelando a tu reflexión, no quiero que la respondas, sino que deje flotando la pregunta.
1: Ok,
2: ¿qué te preguntarías?
1: Ya está, si dejo flotando la pregunta.
2: ¿Vos qué te
1: la pregunta? Ya está, la dejo flotando la pregunta, ¿no? Es la tuya y no la re, y no me... Y no, pero ¿cómo no? Si te dije en todo momento que me pregunto el sentido de las cosas y la dignidad en ese sentido. La dignidad con uno mismo, ¿no? Como, ¿cuánto te puedes mentir a vos mismo?
2: Adrián, muchas gracias. Gracias por venir y por estar acá.
1: Bueno, gracias a vos.
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18: Le saluda Alexis Ponce.
3: Suman más de 90 casos de cuerpos hallados en bolsas en 2026. Dos jóvenes de 18 y 19 años fueron localizados sin vida con señales de violencia en el sur de la capital, tras ser secuestrados un día antes. Las autoridades contabilizan más de 90 hallazgos similares este año frente a 39 registrados en 2025.
18: Florida acumula 13 ejecuciones en lo que va de 2026. Las autoridades de Florida ejecutaron mediante inyección letal a William Silvia, de 61 años, condenado por asesinar a su esposa en 2006. El estado concentra la mayoría de las ejecuciones registradas este año.
3: Anuncian cierres totales en la CA2 Occidente por el puente Pachipá. Covial informó que los cierres en el kilómetro 142 por trabajos de reforzamiento estructural iniciarán el 1 de septiembre en horarios nocturnos. Se recomienda a los pobladores utilizar rutas alternas como Chicacao, San José el Ídolo o la ruta Sochi.
18: Detienen en Estados Unidos exmilitar vinculado con el cártel de Sinaloa. Darwin Roderico González Delgado, alias El Capi, fue detenido en Estados Unidos y entregado a las autoridades guatemaltecas. El exmilitar es requerido por un juzgado de Guatemala por lavado de dinero y ha sido señalado en investigaciones de narcotráfico en El Salvador.
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19: Si una persona va al gimnasio un día y llega súper puntual, entrena 9 horas seguidas y el entrenador hace que haga una rutina perfecta, pero no vuelve el resto de días, por más que haya gastado ese día por completo dentro del gimnasio, no notará nada en la tonificación de sus músculos. Sin embargo, si una persona va solo 20 minutos y capaz llega a veces un poco más tarde, pero se queda todos los días 20 minutos por lo menos, otros días tal vez un poco más, después de un mes o después de dos, haga que sus músculos estén tonificados. Notará que está más fuerte, que puede levantar pesos más altos y que en sí se siente mejor. Porque la constancia hace la virtud. La repetición de actos nos vuelve virtuosos. Y eso es lo que tenemos que intentar en todos los ámbitos.
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Bueno, ¿cómo les va, banda? ¿Cómo están? 7:11 en la noche. Hoy miércoles, con mucho viento, gris, acá en el valle de la ciudad capital, así se puso por la tarde, por lo menos en este sector. La temperatura descendió, ¿eh?, hoy por la tarde-noche acá en la ciudad capital, según entiendo yo, sí, estamos por ahí alrededor de los 20 grados, ¿no? Diría yo en la ciudad de Guatemala, 21 grados centígrados nublados, simplemente, así está, ¿eh?, el día de hoy. Bueno, gusto de saludarles, acompañarles ya nuevamente. Nos apersonamos a la cabina del 105, acompañarles a cerrar actividades el día de hoy. Entonces, buen regreso a casitas, y por ahí van ya en el tráfico aún, otros que, bueno, seguramente ya en casa, otros que, bueno, seguimos laborando unos minutitos más. Así que hasta las 21 horas, bienvenidos, bienvenidos, miércoles de pinceladitas de Roque Neñez.

qué voz la de Linda Perry cuando grabó WhatsApp allá en el 92. Four Non Blondes. Y el look, ¿no? Me encantaba el look de los Four Non Blondes. Era otra onda, Linda Perry. Y bueno, todo el rollo. Toda su parafernalia por ahí de esta banda. Pero bueno, así arrancamos hoy entonces en noche de miércoles. Y bienvenidos, bienvenidas. 41-56-105. Ya está el WhatsApp ahí. Que quieren pasar ya a saludar, dar la vueltecilla por aquí, contarnos qué tal el día, qué tal la noche, regreso a casa, con qué los acompañamos, con qué podemos hacer más agradable su vuelta a casa. Pues genial, hoy tenemos de esto, Rock en nuestro idioma, son los Fito y Fitipaldis.

La canción que le da nombre al quinto álbum de Fito y Fitipaldis, Antes de que cuente 10. Allá en el 2009 aparecía este álbum, la canción. Bueno, ya desde el 98, ¿no? Venían como Fito y Fitipaldis. Ahí entonces, Fito, mi inicio, Fito Cabrales, que venía de una banda, ¿no? Llamada ahí Platero y Tú. Bando, me gusta, recomendable, Fito y Fitipaldis, Antes de que cuente 10. Bueno, ya entonces, ahí está, muy bien, hombre, me encanta ya por ahí escribiéndonos la banda vía WhatsApp, 41-56-105. Ahí está, ustedes únanse a la programa, hombre, hoy pinceladitas, denme ideas, qué quieren escuchar, ir identificando, qué se les antoja hoy. 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

Gran musicalización, ¿no? Que hicieron los Estrés en su momento. Con esto que es Solo Siénteme Otra Vez. Qué canción sasa también, ¿eh? Sí. Qué bueno, por ahí nos lo pedían vía WhatsApp 41 56 105. Y bueno, ahí está, de lo que nos dejan por ahí Ricardo con Estrés, el Autopirata, el Autopirata Plus, que bueno, por ahí venía en un cassette. Por ahí tuve la oportunidad que los Estrés me regalaran un CD con todas sus canciones, y venía esta ahí incluida, por eso un sonido muy óptimo. Sí, del máster, el máster. Uf, bueno, nos quedan 25 minutos nada más a las 20 horas. 8 en la noche, vamos a volver con nuestro primer bloque de transfusiones y morditas ya. Así de rápido, vamos por un cafecito, vamos a tirarnos ahí rolitas que la banda quiera escuchar ahí vía 41 56 105, el WhatsApp, para que nos digan, nos cuenten, bueno, qué incluimos en este primer bloque de transfusiones y morditas que se viene.

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2: Las 19:39.
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Los catrachos de Diablos Negros, de su álbum De Mil Maneras. Cierra mis ojos. Vaya canción, ¿eh? Vaya canción, así arrancamos. Transfusiones y mordiditas con algo de Diablos Negros. 41-56-105. Ahí entren entonces para complacerlo. 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

0: 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Bueno, los Roxette, ¿no? Ahí siempre recordando a Marie Fredriksson, la voz de Roxette. A ver, ¿quién más? Una más. A ver qué dice la banda por ahí también, notas de voz. ¿Qué se les va antojando a esta hora?
1: Vampiro, buenas noches. Gusto saludarte, mister. Buena prora. Quería pedirte ahí una pizcadita de Rogue Niña. Ahí ponerte algo del Tri. Una triste canción de amor ahorita para este Trafituquis. Buena onda, cuídate, saludos.

el 105. Sí, el Tri, que bueno, ya nos ha visitado en varias oportunidades. Yo creo que de las más recordadas acá en nuestro país fue para una declaratoria, ¿no? Si no mal recuerdo, fue en el 2016. La declaratoria, pero era la declaratoria de ingeniería, si no mal recuerdo. Si no, me corrigen por ahí, en la Plaza Oliverio Castañeda de León, en la Universidad de San Carlos de Guatemala. Ahí fue, o en la Plaza de los Mártires, fue en la Plaza de los Mártires. Bueno, así conocida, ¿no? Plaza de los Mártires. Ese es uno de los conciertos. Otro era en un restaurante en la zona 10, por ahí del 2013, que también fuimos. Y la recordada presentación en la Teletón. 2004 fue, cuando vino también Jaguares. Por ahí, fue en el estadio. Ahí se presentó también. Bueno, ha habido varias oportunidades que se han presentado el Tri en nuestro país. Estaba yo bajando libros, pero ya saben que a mi edad y a esta hora, sí, los datos a veces cuesta que lleguen, ¿no? Que circulen. Pero por ahí tenemos datos escondidillos que nos vamos acordando. Y no me van corrigiendo por ahí, ¿eh? No importa. Bueno, cerramos este bloque de transfusiones y mordiditas. Esto que nos ve por ahí Eric Pedrosa es de Shela.

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4: Una vez le preguntaron a un santo, ¿cómo podemos vivir la alegría? Y este respondió, pues cuando la tienes, la agradeces, pero cuando la alegría empieza a disminuir, lo que hay que hacer es sonreír, porque a veces la mortificación más importante es la sonrisa, porque tal vez estamos preocupados, estamos cansados, porque nos han hecho alguna faena. Sonreír no es una ficción, no es señal de hipocresía, es un esfuerzo positivo que hacemos para manifestar que tenemos dentro a Dios y que también nos interesan los demás. Sonríe. Estas palabras siempre me han servido y creo que a todos nos tiene que dar esa nueva fuerza para sonreír a la gente que tenemos alrededor.
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8: Esta es una historia, Sandoria salvaje.

Bueno, ahí se va. Café con Leche se llama la banda de los pioneros. Una de las bandas pioneras y más influyentes de la historia del rock en Costa Rica, ¿no? Se fundó por ahí en los 80, 84 más o menos, por un icónico músico, ¿cómo se llama? José Campamani. Campamani, así es. Y un humorista, Enrique Ramírez, y eso era lo que destacaba, ¿no? La fusión de rock con letras humorísticas y parodias cotidianas. ¿De dónde surge el nombre de Café con Leche? Bueno, desde ahí ya comienza, ¿no? También un poco lo humorístico en la banda, ¿no? Debido al contraste de los tonos de piel de sus dos fundadores, de José y de Enrique, ¿no? Era que se pusieron así Café con Leche. Y que bueno, luego José se consolidó durante los 90 como el padre del rock costarricense. José Campamani. Ahí está. Pero bueno, también dentro de lo trágico, ¿no? Ambos fundadores pues fallecieron de forma muy prematura y trágicamente en el 2001. Y ahí dejaron, ¿no? Ya un legado imborrable de la cultura musical de Costa Rica y de Centroamérica también, para quienes gustamos, ¿no? Del rock centroamericano. Y esta banda Café con Leche, ay. La historia salvaje, así se llama, para quien me estaba preguntando. Y era lo que nos había por ahí sugerido mi buen amigo Pablo con los Café con Leche, la historia salvaje, los pollitos, dice. Pero bueno, y esta es la versión extendida. Hay una versión de 2 minutos y algo que, bueno, hizo José también. Y ya luego, pues, con los Café con Leche. 8:15 p.m, vamos a volver con el boleto que tenemos para la novena edición del Street Fever 2026. Es el próximo sábado 29 de agosto en el Fórum Majadas. Si tienen curiosidad y no conocen qué es todo este mundo de los sneakers, del arte, la moda, la música, el deporte, toda la cultura urbana, pues vayan, asistan, descúbranlo, les puede gustar y se enganchan ahí. Y eso lo pueden encontrar en el Street Fever 2026. Ya volvemos y les digo cómo llevarse el boletón. 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

Es otro de los grandes éxitos de Mikel Erentzun en su momento en solitario, de su álbum Naufragios del 92. Qué discazo ese. Jugando con el tiempo. Uf, discazo. Y qué canción. Hasta México se va esto. Nos lo pedían por ahí vía el WhatsApp. Así que bueno, saluditos por allá. ¿Cómo estará el clima por allá? Que aquí llueve, que no llueve, que sí, que se nubla, que hace frío, que... Ay, bueno. Estamos pero... loqueando con el clima, ¿eh? Bueno, tenemos boleto para Street Fever 2026. Todo lo que es este encuentro de la cultura urbana que se va a dar en nuestro país el próximo 29 de agosto en el Forum Haas. 10 de la mañana, ahí se celebra Street Fever. Sneakers, arte, moda, música, deporte. Todo esto de la cultura urbana, ¿no? Hay creadores, hay tiendas, hay marcas que vienen de México, de Colombia, de Puerto Rico, de Costa Rica, de España. Y más de 40 proyectos guatemaltecos independientes.

¡Wow! ¡Qué bandona esta, ¿no? Legendaria banda alcohol etílico. Rock pop argentino por ahí. Ochentera, también de Mendoza. Surge casi en la misma época que los Enanitos Verdes. Y son reconocidos por ser los autores y creadores originales de Lamento Boliviano. Que ya luego los Enanitos Verdes, sus primos, pues hicieran mundialmente famosa esa canción, ¿verdad? También había otra banda, ¿cómo se llama? Caramelo Santo era la otra banda también que lideraron lo que llamaron la movida mendocina, que todas las bandas que surgieron ahí en la provincia de Mendoza y que tuvieron mucha proyección internacional, 80s, 90s. Alcohol etílico, hoy es una noche de aquellas. Bueno, a ver quién se lleva el boleto para Street Fever 2026. ¿Algún mensajito por ahí que me mande, producción? Eduardo Retana Santa Cruz. Eduardo Retana Santa Cruz, de PI, teléfono, ahí está, correo electrónico. Se lleva entonces su boleto simple para Street Fever 2026. Volvemos porque aún nos queda el último bloque de transfusiones y mordiditas. Así que lo último en complacer y nos vamos a descansar unas horitas.

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1: Las 20 horas, 41 minutos.
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El gran Gustavo Cerati y algo de lo que nos dejara también en solitario, ¿no? Crimen. Otro crimen más quedará sin resolver. Frase que se acopla muy bien a lo vivido en nuestros países. Por una u otra situación lo escribió ahí Gustavo Cerati. A Five Finger Death Punch. Vamos a buscar algo de Five Finger Death Punch. Sí, tenemos por ahí Marco, por ahí en Chicago. Saludos a Sergio René, que también nos había pedido algo de El Tri. Gonzalo desde Miami, por ahí saludándonos. Qué bien, buena noche. Saludos a Willy, también Rocío desde Estados Unidos. Aquí solo saludándolo, muchas gracias. Se agradece por ahí también. ¿Qué más? A ver, ¿quién más por acá? Bob, así dice ahí, Bob. Bueno, saluditos también desde Villanueva. Karen, solo para desearte excelente turno. Buena programa, muchas gracias. Juan Luis 7, la ir rumbo a Matitlán. Saludos, buen regreso. Gerson Flores, desde Suchitepeques. Allá, hombre, desde Honduras. Jorge Trejo, algo de juguete rabioso. Uf, vamos a ver qué tenemos por ahí de juguete rabioso. También desde Nueva Montserrat, por ahí Edgar, saluditos. Y más banda por ahí conectados que ya vamos a saludar porque estamos en la recta final. Nos quedan 12 minutos a las 21 horas.

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Bueno, nos vamos, banda, nos despedimos por hoy. Unas horitas, mañana volvemos nuevamente a las 9 en la mañana en la residencia que tenemos por la mañana en el 102.5, vacaciones de Bea, y bueno, estamos por ahí entonces cubriendo de 9 a 12 el mediodía y regresamos nuevamente a las 18 horas mañana, jueves de Paches. Por aquí nos encontramos entonces, genial noche, buen descanso. También hay programación para la banda que por ahí tenga actividades.

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1: Preguntan por qué algunos chicos que tienen una familia bien católica o bien cristiana luego rechazan su fe. Y pienso que quizás con buena voluntad durante muchas décadas hemos predicado la moral sin haber anunciado a Cristo previamente. Nos han enseñado que para vivir se necesita una serie de normas morales, pero no nos han presentado una experiencia de Cristo. Y eso acaba provocando rechazo. Porque si no tienes una experiencia personal con Cristo, difícilmente puedes asumir la cuestión moral. Al final, si no tenemos esa relación de confianza con Dios, esa relación de fe en que Dios puede salvar nuestras limitaciones, nuestra fragilidad, pues realmente también tiras la toalla. Yo creo que hay muchos pequeños factores que pueden explicar que la gente se haya apartado de la iglesia, pero uno definitivo es que dentro de la comunidad cristiana no hemos sabido ayudar a encontrar verdaderamente a Cristo. Ahí está nuestro reto.
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0: en La Michi y Luini para saludarles. Hola, Michi.
1: Hola, hola, hola, hola. Cool morning. ¿Cómo están? Cool morning. Para quienes se van al trabajo, a la universidad, al colegio, a los peques.
0: En Motorsport.

morning. Hola, hola, hola, hola, hola, hola, hola, buenos días, cool morning, los decimos así, cool morning. Y en bajadita de semana es jueves a 20 de agosto en este 2026, cool morning, la Michi Vini, les saludamos para acompañarles en el nuevo día, madrugadores, madrugadoras, a la carga, nuestros valientes. ¡Yuhu! En este nuevo día, en este nuevo amanecer, siempre antes de las 5:30, saludándoles en el Cool Morning a través de la 102.5, en línea clásica 102.5.com. Hola, hola, buenos días, Cool Morning. Amanece y muy bien, nueva madrugadita para acompañarles, felices, sonrientes, animados, contentos, con la buena vibra y el mejor de los ánimos para dar los buenos días a todos ustedes. Y el Cool Morning desde Zona 4, Ciudad de Guatemala, para todo el país y en todos los lugares donde estén conectados, siempre, siempre con la 102.5. Espectacular día y espectacular amanecer. El sol todavía le falta un poquitito, déjenlo estar, como decían. A las 5:48 tiene pactado el amanecer. Aquí vamos con ustedes y a recibir tarareadas. Los dos primeros en llegar, las dos primeras en llegar a través del WhatsApp 41-56-1025. Obviamente en nota de voz, tarareando su rola y desde luego con la información para poder trasladarla también con todo lo que sucede en el tránsito allá afuerita. Así que véngase, aquí la pasamos muy bien. Quien quiere tararear, vuélenle. Solo privilegio para los primeros dos en llegar, rapidín guiris. En este nuevo día, nuevo amanecer, cool, cool burning.

0: ¡Sáltale, sáltale, sáltale! Vamos saltando de la cama, dando un salto mortal. ¡Yeah! ¡Good morning! Las chicas del coro dicen... Yeah. Y la Michi también dice cool morning.
1: Cool morning. ¿Qué onda,
0: les Michis?
1: Cool morning, Huguini. Cool morning, 105. Ya con ustedes aquí como todas las mañanas, muy, muy, muy tempranito recibiendo las tarareadas.
0: ¿Quién quiere tararear hoy? Aquí los recibimos. Y los que lleguen ahí, por supuesto, justo cuando lo anunciamos. Rapidingiris, madrugadores, hola.
2: Good morning, Michi Huguini. Mi tarareada para el día de hoy es... Tararararararara. Tengo un bendecido turno.
0: Gracias, amigo. Aquí vamos con ustedes. Corre y va una, entonces.
3: Buenos días, Vini. Buenos días, Michi. Aquí está mi tararea de hoy.
0: Venga.

0: ¿Ya se picó?
1: Ya. Él siguió. Muy bien.
0: Muy bien, atinada. Corrieron dos, pero llegaron cuando llegan al unísono, al mismo tiempo, pues damos cabida.
2: Good morning, Michi. Ugini.
0: Venga.
1: Uli.
2: Hoy amanecí

0: Saludos.
1: Good morning. Good morning.
2: Venga.
1: Buen día, Michugini. Buen día, buen día.
3: Good morning.
1: Mi música para tararear el día de hoy es la de...
2: ¿Cuál? La de la mochila.
1: Tan, tan, tan, tan. Buen día.
2: Digo yo, pues, si se pican.
3: Muy bien. Buenas tardes.
2: Agarran aviada. Sí. Permite otra. Es que llegaron al mismo tiempo.
3: Claro,
2: justito.
3: Con mucho gusto.
1: Good morning, Michi Wini. Tararara para el día de hoy es. Tararara. Ta, ta, ta. Tararara.
3: De las fáciles.
1: Que tengan un bendecido día.
2: Esa la tenemos en el top 10 de las necias, de las que aparecen ahí casi, casi, casi todos los días en Tarareada. Vénganse, no se diga más. ¿Has visto caer la lluvia de anoche? Nos refrescó un poquitito, pero poquito. Ahí vamos. Pero no llueve como todos queremos y esperamos. Ay, hemos hecho añicos este planeta lindo que habitamos.

0: Despiértese, don Amílcar Montejo, por favor, Michelle, ahí de una vez, porque si nos reportan que la ruta al Atlántico, problemitas, tanto en Llano Largo como también en el kilómetro 30 ahí, wow. Un tremendo accidente ahí en Agua Caliente. Amílcar, cool morning, buenos días, señor, adelante, adelante, cool morning.
1: Buenos días, cool morning. Buenos días, ciudad de Guatemala. Le informamos que 20 kilómetros de congestionamiento están afectando la ruta del Atlántico. Wow. Le alertamos porque dos cabezales colisionaron en el kilómetro 30 Agua Caliente en El Progreso. Además, informan sobre el deceso de un motorista en el kilómetro 15.7 de la ruta del Atlántico, zona 25, llegando a Llano Largo. Autoridades están retirando los obstáculos por la colisión.

0: y también otras autoridades realizando diligencias tras el lamentable deceso del conductor de motocicleta. Por lo anterior, el congestionamiento vehicular está llegando aproximadamente en el kilómetro 10 de la ruta del Atlántico en zona 25. Agentes de la policía MT están despertando a varios conductores que se quedaron dormidos para que puedan ir aprovechando los espacios que ya están quedando libres y reducir la acumulación en la salida de la ciudad. Por favor, considere que esto estará afectando aproximadamente hasta las 8 de la mañana, wow. Repito, en la salida de la ciudad capital de Guatemala hacia el Progreso.
1: Gracias, Amílcar, por la información. Entonces, ruta al Atlántico, el primer accidente, entonces, ahí en el kilómetro 30, esto es Agua Caliente, en esa bajadita ahí, la colisión de estos dos cabezales y que impacta impresionantemente en salida en la ruta al Atlántico, y este lamentable hecho de un motorista en el kilómetro 15.7, siempre en la ruta al Atlántico, ahí casi llegando a Llano Largo, así que la cola ya está aquí nomás.
2: Sí, 20 kilómetros de congestión.
1: Sí, desde el kilómetro 10 hasta el 30, imagínense, son 20 kilómetros de cola de salida. Esto está, pero terrible y horrible para todos los que vienen y empiezan a salir ahí en esa ruta al Atlántico, para que lo tomen en cuenta, e impacta precisamente ahí para todos. Así que totalmente paralizado, totalmente parados, alta carga vehicular, como le dicen, así que, úpale, esto está terrible.
2: Color de hormiga.
1: Vamos a otro de los sectores. Recuerden, todos sus reportes son bienvenidos a través del WhatsApp.
2: Al 4156-105 ya nos reportan que hay un tráiler descompuesto, Guini, antes de bajar para San Cristóbal. Esto es por las charcas. Dice que si no lo quitan luego se va a complicar el tránsito.
1: ¿A qué horas movemos esos momostes? Tranquilos. Saludos, sí, aquí mucha paciencia. Cuando hay todos estos problemitas, pues cuesta mucho para que lo tomen en cuenta ustedes, estas situaciones del tránsito, trasladada por ustedes mismos, precisamente aquí en el WhatsApp, nuestros mejores reporteros. En las Minervas para el Naranjo está full, está cargadísimo el tránsito desde muy temprano. Toca tener paciencia, dice, y salir de madrugada cada vez más. Sí, cada vez
2: toca salir más temprano.
1: Y mucho más.

0: baile, muévase. Ahí donde va con el carrito, si puede, y detenido en el tránsito, que está complicadito y en varios sectores en este día. Aquí les recibimos, ya saben, reportes, información del tránsito. En esta primera media hora, ustedes tienen aquí preponderancia. Tienen participación.
1: Protagonismo.
0: Exactamente aquí. Y desde luego nos van reportando ahí el tránsito por donde empiezan a circular cargadísimo en Villanueva.
1: ¡Úpale! Kilómetros 15.5, ruta CA9. Está llenísimo.
0: Reportan tremenda fila de vehículos con todo irreversibles, pero impresionante. Y nos mandan videito, pero ahí sí hay carros, miren. Ahí sí viene.
1: No cabe un alfiler.
0: Ahí. Y todos los que se van incorporando al centro de Villanueva y todos los lugares ahí, aledaños para poder ingresar, todos los que vienen del Puente de la Prosperidad también, hacia esa ruta al Búcaro, al Mezquital, la salida del Segma, ya cargadito, dice, pero alta carga vehicular, pero impresionante. Vamos a otro de los sectores también que nos envían por acá.
1: Nos movemos hasta Ciudad Real, zona 12, Villanueva, también cargadísimo el tránsito. Lo bueno es que sí va fluyendo.
0: Al menos los que van para arriba.
1: Sí.
0: Y los que van hacia abajo.
1: A vuelta de rueda.
0: Va más rapidito. Y los otros sí, cabal, a vuelta de rueda. Calzada San Juan, ya topado, dice. Ahí va, pero cargadísimo.
1: Donde está complicadísimo para salir del Naranjo. Ahí está bastante, bastante complicado el acceso.
0: Los carriles del periférico para la salida, ahí a veces se pone más fluida. Entendemos, creo que es lo que dice aquí. La carretera del Atlántico, la salida, recuerden que muy tempranito lo hemos reportado acá, pero para los que se van uniendo, ahí un accidente en el kilómetro 30, jurisdicción de Agua Caliente, que ya es del Progreso, y esto ha hecho 20 kilómetros de cola. De salida, la ruta del Atlántico ya llega hasta el kilómetro 10. La salida, y también hay un lamentable deceso de un motorista ahí en Llano Largo. Entonces, para que lo vayan tomando en cuenta. Aquí más de su reporte, hola.
2: Cool morning. Te saluda Daniel Sam, Michi Uguini.
0: Cuéntenos.
2: Un abrazo para ustedes. Saliendo del Boulevard Sur de Ciudad San Cristóbal. Y esto está topado. La verdad que nos ha costado salir mucho, pero aquí vamos, contentos, siempre adelante.
1: Eso.
0: Here we go, dice.
1: La entrada a la Roosevelt por el kilómetro 15.5 está bastante cargado y muy, muy, muy lento.
0: Lento, lenteja. Hay que madrugar más, ¿verdad, Michi?
1: Toca salir.
0: Sí. La Michi está saliendo más temprano desde todo ese sector para recorrerse toda la Roosevelt.
1: Y es que a la altura del trébol es donde se está haciendo la complicación.
0: Hoy inauguran uno de los puentes, ese que le manda para la Roosevelt a la San Juan. Hoy, entonces esperemos a ver. Ya va a fluir un poquitito, pero los trabajos del aerómetro, pues, o aerómetro, afectan. Los que van sentido occidente en la Roosevelt también está
1: detenido.
0: A vuelta de rueda, imagínense. Ha sido el tránsito. Hola.
3: Salida de la Roosevelt hacia el occidente.
0: También.
3: A Michi debe conocer el lugar.
1: Sí.
0: Ah, sí, hombre.
1: Totalmente.
0: Mira, ya la tienen fichada por ahí.
1: Ya estoy fichada.
0: Ah, no, sí.
1: Sí, conozco el sector.
0: Sale
1: claro.
0: A pintar las banquetas. 13 calles, zona 11, a vuelta de rueda. Dice, está complicadito también por ese sector. Así que mire, ya conocí a la vecina ahí.
1: Cabal.
0: Paga su ornato y todo, ¿verdad? Por favor.
1: Por supuesto.
0: Sé que es misqueña.
1: Me extraño bien. La responsabilidad ciudadana.
0: Me llega.

0: En el video, don Richard Ashcroft, el cantante de esta banda, The Verb, se topaba ahí con todos, ¿verdad?
1: Él contra el mundo.
0: Iba bravo él.
1: Ay, enojado.
0: Se topaba ahí con medio mundo, con medio mundo. Último reporte del tránsito, información para ustedes. Reportan alta carga vehicular de Prados de Villahermosa hacia Ciudad Real. Esto es jurisdicción de Villanueva, así que también está cargadito, cargadito, cargadito. Mire qué dice la prima ahí, ¿dónde va?
1: Sobre la 13 calle por Sejusa, zona 11, el tránsito está topado.
0: Hasta el copete.
1: Hasta el copete, ánimo.
0: Hasta el copete,
1: ánimo, la prima.
0: Sigue confirmando ahí que el tránsito lento, lento, lento, lento en calzada Roosevelt y en ambos sentidos.
1: Sí.
0: Y eso que el puente ya está habilitado.
1: Ajá.
0: Siento que ayuda más para si usted viene de la Roosevelt para pasarse a la San Juan.
1: Okay.
0: Siento que les ayuda más a ellos ahí, así que ahí van, ahí van, ahí van. Mire, todo el mundo anda en la ruta porque aquí nos mandan otra fotita. Vamos con otro de los hechos en la avenida Hincapié, a la altura de la 30 calle. Esto es zona 13, hay una colisión entre un carro y una moto. Y obviamente pues están ahí atendiéndoles, pero fue guamazo.
1: Tremendo,
0: señor,
1: tremendo.
0: Trancazo. Ahí está, entonces está obstaculizando un carril, avenida Hincapié, 30 calle, zona 13, pero aparatoso accidente.
1: Gran impacto, sí.
0: Entre un carro y una moto, pero tremendo impacto. Y aquí nos envían también la fotita para que lo tomen en cuenta. Reiteramos a ustedes que sigue cerrado el carril en la ruta al Atlántico desde el kilómetro 15 y medio. Está cerrado porque hay un lamentable hecho ahí. Entonces, la circulación está afectada en toda la ruta al Atlántico.
1: Sí.
0: Desde el accidente del kilómetro 30 y lo de este percance ahí en el kilómetro 15 y medio, pero... ¡ay, difícil, difícil, difícil, difícil!
1: Nos está reportando también el tránsito en este momento sobre la calzada Roosevelt, pero para tomar el trébol para Liberación en adelante.
0: ¡Ah!
1: Congestionado.
0: Ahí
1: complicado.
0: Se pone, pero color de hormiga.
1: Feo.
0: Ánimo, amigos, y paciencia, ya son las 6. Vivir es vida y la vida es así, ¿qué? La vida sigue igual.

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7: ¿Sabías que la gente optimista normalmente es más sana, tiene más éxito e inclusive algunos hasta viven más? Porque el optimismo es un estilo de pensamiento que nos ayuda. Consiste en vivir aceptando lo bueno y reformulando lo malo. Es aprender a asumir la negatividad, o sea que hay cosas malas que pueden pasar en tu vida que son inevitables, pero a la vez darse cuenta que eso nos permite gozar más de las cosas buenas que también ocurren. Hay que desarrollar esa fortaleza interior, porque tu felicidad depende de las acciones personales, no de los libros de autoayuda o de las personas que tienes a tu alrededor. Siempre hay fórmulas para aliviar la ansiedad o la preocupación, que es irse a la cama un poco antes, es relajarse con un poco de actividad física y, sobre todo, te deseo que reserves tiempo para la gratitud.
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0: The Way to Your Heart, baby.
1: Ahí voy, ahí voy.
2: Ahí va.
1: Por un caminito.
2: Caminito a tu corazón.
0: Way to your heart, yeah.
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0: Hay días de comiditas. Entrémosle de una vez.
2: De una vez.
0: Ahí, para que se les antoje. Hay muchas comiditas tienen que ver con este día. Primero, Día Internacional para todos los amantes del tocino.
2: Tocineta, tocineta.
0: International Bacon Lovers Day. Si hay algo que hace feliz a muchos y la mañana es ese aroma a tocino.
2: Delicioso.
0: Con huevitos. A celebrarlo así crujiente.
2: Fritito.
0: Te confieso algo.
2: ¿Sí?
0: No me gusta.
2: ¿No le gusta?
0: No.
2: ¿No le gusta el bacon?
0: No.
2: ¿No le gusta el tocino?
0: No.
2: No le creo.
0: Graserio,
2: Sí, suelta su grasita.
0: Tiene mucha grasa.
2: Delicioso.
0: Cómo me gusta, si me hace huevitos revueltos y tal vez lo pica después de hacerlo crunchy y lo pone ahí en pedacitos, así sí.
2: Pone ensaladita.
0: Pero las grandes tiras, ¿no? Uh-huh. Así en ensaladita, sí.
2: Que sí.
0: Pero yo sé que hay muchos, y conozco, ¿no? Muchos amantes del tocino. Huevos
2: no
0: con tocino
2: falta.
0: Están casados para siempre, ¿no?
2: Sí, huevos, tocino y un panqueque a la par.
0: Ah, la gran, pero ese es así de granjero, ese es el desayuno de trailer.
2: Potente.
0: Póngale ahí un steak debajo de los huevitos y ya estuvo.
2: Sí.
0: Pero también es el Día Internacional de la Pizza Hawaiana.
2: Hawaiana, ah, qué rico.
0: Obviamente es la que lleva piña.
2: Si no, no es hawaiana.
0: El eterno debate está permitido hoy.
2: Ajá.
0: Muchos pizza lovers dicen que la pizza no tiene que llevar piña. Y desde esos entonces, desde esos albures, se ha armado un debate.
2: Quilombo.
0: Un quilombo.
2: Un quilombo.
0: Un debate de que no. Pero esta sí me encanta, me
2: hawaiana.
0: Fascina.
2: Deliciosa.
0: Y aquí es al revés, conozco muchos que no les gusta la pizza
2: hawaiana. Que le quitan los cuadritos.
0: ¿Para qué piden hawaiana y le quitan la piña?
2: No.
0: Entonces no pasa, mejor pidan otra.
2: Es que es una combinación rica.
0: A mí sí me gusta.
2: Sí.
0: Pero yo conozco muchos y pizza lovers, conocedores de la pizza, me dicen, no, vos, eso no es pizza, la pizza no lleva piña. Bueno, válido, pero a mí me gusta.
2: Pero es una invención.
0: Rico.
2: Una opción.
0: Día Internacional de la Pizza Hawaiana es deliciosa. Solo porque no le puedo mencionar la marca. Que
2: ajá, ay,
0: y me gusta. Deliciosa, deliciosa. Ah, pero deliciosa. Pero complementemos con postrecito. ¿Y qué va
2: por
0: a servir
2: favor
0: para cumpleaños hoy? Día Internacional, ¿de qué postre es hoy?
2: Del pay de nueces con chocolate. Las famosísimas pecanas.
0: ¡Hala, qué rico!
2: Que nos hace pecar.
0: ¡Qué rico! ¡Ah, es pecadora! Estamos con... Mire que ahí sale el padre, Michi. Tranquila.
2: Pórtese bien.
0: Ay, el pay de nueces de chocolate, esas pecanas, mire.
2: Qué delicia, ay,
0: qué
2: sí.
0: Rico. Ese es el pastel para los cumpleaños, ¿qué?
2: Mire, estamos antojadizos. Que el tocino, que la pizza hawaiana. Y
0: no
2: para
0: se
2: cerrar,
0: diga más, Michi, no
2: pay
0: se
2: de
0: diga
2: pecana.
0: Más. No se diga más, ya saben, hoy motivos de sobra para sonreír. Disfrutar un buen desayuno ahí con tocino. Una pizza hawaiana con piña, obvio, y un pedacito de este pay de pecanas con chocolate, por supuesto. ¿Verdad que sí?
2: Aproveche entonces, disfrútelo, provechito, yeah. Si hasta ahora está desayunando.
0: Y conectados con la 102.5, ¿qué más le pueden pedir? Yeah, huevos con aceite.
2: Y

0: Anymore.
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0: École, muy bien, muy bien. Día Internacional del Mosquito. Había una canción de las Flans, ¿no?
1: Sí, es el mosquito bilingüe.
0: ¿Qué le parece? Día Internacional de Mosquito, sobre todo por el descubrimiento en 1897 del doctor Ronald Rose, que descubrió que los mosquitos transmiten la malaria. Y luego pues ya se descubrió que transmiten pero muchísimas cosas. Por eso es el Día del Mosquito. ¿No creen que le estamos celebrando a esos infelices?
1: No, a esos no se celebran, se exterminan.
0: Y sobre todo para crear conciencia, ¿no? Con todos ahí sobre el peligro y todo lo que puede llevar. Así que prevenciones de Michelle Meyer.
1: Transmisores de muchos males: el dengue, el zika, el chikungunya, sí, fiebre amarilla. Pero hay prevención.
0: Por favor, a ver.
1: Primero.
0: A ver.
1: Tenemos que evitar agua estancada.
0: Seguro.
1: Evitemos por cualquier lado. Que si tiene una llanta ahí que no le sirve y la dejó y se va a estancar el agua.
0: Una palangana, un baño, un traste, un charquito en el arriate.
1: Hasta las botellas que quedan, los botes vacíos llenos de agua.
0: Cierto.
1: Segundo, utilice protección, coloque mosquiteros y use repelente en la piel.
0: Siempre.
1: Tenemos que usar repelente.
0: Sí, aparte del bloqueador, el repelente. ¿Y qué más?
1: Limpiar los patios, los tragantes.
0: Limpieza, ¿verdad?
1: Evitar los botes, objetos que no se utilizan. Porque después se oxidan, se llenan de agua y ahí es el mero caldo de cultivo de los mosquitos.
0: Michi habla con propiedad y elegancia, Fix.
1: Mira que sí.
0: Usted me dice cultivo, órale. ¿Qué tal?
1: Pues, ¿dónde se van a ir a anidar?
0: ¿Dónde se hace el mosquital?
1: Ah, sí, hay que tener muchísima prevención, sí, y el repelente que es necesario, básico. Sí, hay unos que ahora ya los puede usted conectar incluso también a los
0: fridge.
1: Hay unas pulseritas que puede también comprar.
0: École. Para los que somos clientes, pues más.
1: Ya venden cremitas o sprays incluso para el repelente.
0: Aquí la Michi me convía cremita ahí, por supuesto.
1: Hay uno de lemongrass, mire.
0: Ya. ¿Uno de qué?
1: Lemongrass.
0: ¿Lemongrass?
1: ¿Qué es eso, ahí Michelle? Se lo voy a enseñar un día.
0: ¿Serio? ¿De limón?
1: Sí, es muy bueno, de verdad.
0: ¿En serio?
1: Espanta los mosquitos.
0: École. Sí. Ya saben, entonces, por eso es el día del mosquito. Del mosquito. Mosquito no.
1: Eso me acuerda de una película de Harrison Ford.
0: ¿Ah, sí?
1: Mosquito.
0: Ah, cierto. Sí. Cierto.
1: ¿Te acuerdas?
0: Recuérdame yo. 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
1: 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Saludos a todos ustedes y principalmente a los que están en la ruta al Atlántico y por supuesto están afectados todos los de zona 6, zona 17, zona 18, zona 25, zona 24.
0: ¡Wow!
1: Impresionante. Desde muy temprano lo hemos reportado. De hecho, tuvimos aquí a Milcar Montejo a las 5:30 a.m. reportándolo por este terrible accidente en el kilómetro 30 que volcaron dos trailers. Esto es a la altura de Aguacaliente, en esa bajadota, antes de llegar al puente. Esto ha impactado toda la salida de ruta al Atlántico. Eso es por un lado. Pero lo otro, un lamentable hecho, un deceso de un motorista en el kilómetro 15.5 antes de Llano Largo. Esto ha dado al lugar que se tape completamente la vía. O sea, no hay paso.
0: Está paralizado.
1: Está cerrado desde el kilómetro 15.5. Y esto ya impacta hasta Metro Norte, hasta la calzada José Mía y Vidaurre, hasta la zona 6, a la calle Martí. ¡Wow! En toda esa salida de la ruta al Atlántico e impacta para los que quieren salir también del otro lado, porque ya saben que ahí todo el mundo empieza con el desespero y todos queremos salir.
0: Buscando otro acceso.
1: Así que está, pero terrible, terrible en zona 6, en zona 17, en zona 18, en toda esa ruta al Atlántico y en todo eso que impacta en ese lugar. Yo creo que más que paciencia, no sé.
0: ¿Qué se puede hacer? Desde que Amilcar nos reportó la información, sí. 20 kilómetros de tránsito.
1: Ahora más. Llegaba al 10, ahora ya llega más por aquí, más allá del kilómetro 4, 5, ahí en Metro Norte. Y todo el impacto que tiene en la calle Martí, para que lo tomen en cuenta para todos los que van aquí. Y tenemos también muchos amigos que nos están enviando fotos, videos de todo lo que está colapsado prácticamente, pero colapsado ahí la ruta al Atlántico. Para salir a la altura del Ix Zona 6 está colapsado, no se mueven.
0: No.
1: Esto ya es calzada José Mía y Vidaurre, dice. Y también todos los que están parados en Metro Norte. Úpale, mire el impacto de algo impresionante, así que más que paciencia.
0: Paciencia,
1: ¿no?
0: Por favor, ánimo.
1: No hay vías alternas, está cerrado ahí no en el 15.5, así que... Wow, impresionante. Si tienen otra manera de ir a su trabajo, pues sería bien, ¿no? Si no, pues llamen y avisen.
0: Llamen, avisen.
1: No se van a poder movilizar ahí. Está horrible y terrible.
0: No se puede hacer mucho.
1: Horrible y terrible. Así que, ay, lo sentimos, amigo. Amigos, denle volumen ahí para poder escucharnos, sin duda alguna, ¿no? 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
0: Premio ganado, premio pagado. Vamos con los chicos. Ayer les preguntábamos cómo andaban los útiles a la altura de este año. Hoy nos pasamos al uniforme, ya sea el uniforme diario o el uniforme de física.
1: Ajá.
0: Que siempre rompía uno el pants.
1: El deporte, sí.
0: Siempre, ¿verdad? En las rodillas.
1: ¿Rompí el pants o perdí el suéter?
0: Y también los tenis a estas alturas, porque como tienen que llevar blancos en algunos lugares, ajá, en algunos otros lugares ya dejan llevar azules o negros, depende del color del pants.
1: Pero
0: tenía que ser blanco siempre, ¿no?
1: Raspados.
0: Y el lío de los zapatos para los que chamusqueamos en el recreo.
1: Hechos.
0: Tal cual lagartos.
1: Sí.
0: Así. ¿Y el uniforme cómo anda el suéter? Todo pitudo, no son de aquellos que, mire, yo conozco muchos que va de morder el suéter.
1: Ah,
0: las
1: sí,
0: mangas.
1: Lo mordían, sí. Se va rompiendo como la orilla.
0: Se pone todo guango. Dice uno, yo creo que todos nos entendemos.
1: Exacto.
0: Si les digo que se pone así todo guango.
1: Las camisas todas percudidas.
0: Sí.
1: Más si ese día le tocó hacer arte.
0: Y si usted no las echó para que la lavaran y al otro día que la encuentra, madre. Dice,
1: toda azúcar.
0: Echándole Griffin ahí en el cuello. Griffin blanco. Uy, no.
1: O sea, que pasaba también a las chicas con las faldas, como había que planchar bien los paletoncitos.
0: Sí, hombre.
1: De repente también como que se le va el hilito.
0: Lo bueno que ahora ya en muchos colegios para las niñas ya es con pantalón.
1: Ya con pantalón.
0: Sí, ha cambiado.
1: Ajá.
0: Y qué bueno.
1: Ay,
0: vamos
1: sí.
0: con eso con los chicos entonces. Respuestas breves, 5-10 segundos, ¿verdad? Para que lo tomen ahí, para que nos cuenten cómo andan los uniformes, están bien cuidados o de plano ya andan rotos y le dice, ahora sí terminas el año.
1: Ya

0: por favor, dicen los uniformes.
1: Para que nos cuenten en el WhatsApp.
0: Al 41-56-102, 5 segmentos solo para los peques y siempre en nota de voz.
1: ¿Cómo andan de uniformes? ¿O andan nítido a estas alturas que llevan 8 meses? Puede ser, ¿no? Hay niñitos que bien cuidaditos.
0: Las niñitas muy cuidadosas.
1: Y es la hora de salida y estamos a 27, 28 grados y con el suéter puesto.
0: Intacto, sí.
1: Búscame, hay unos que sí vienen, pero así sudando ahí.
0: Y el suéter todo
1: chulo. Mire qué bonito que le ponían a unos rodilleras. Ahora creo que ya no dejan poner.
0: Ah, cuando les ponían parches.
1: Sí, porque ya estaba roto y no iba a ser usted un pantalón. Peor con lo que se tardan para entregar.
0: Mire, con todo, harina de otro y costal. Con todo el año que van creciendo los patojos, ya les quedan como saltacharcos los pantaloncitos.
1: Brincacharcos. Cuéntenos, solo para peques. Breve, 5 o 10 segunditos y los escuchamos, ¿les parece?

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1: Vamos con los chicos, con los peques. ¿Cómo anda el uniforme a estas alturas del año? ¿Cómo anda? ¿Bien estado? ¿De plano ya no?
0: Ya pide pelo.
1: Y le dicen, ahora te aguantas porque hasta en enero ya está el otro año. Ahorita no estamos haciendo otro pantalón.
0: No.
1: Ahorita no te voy a comprar otro suéter. Ahí nos cuentan. A ver, hola chicos.
2: Hola, Chubini, me llamo Mateo y...
1: Ajá.
2: Mis zapatos ya se le rompió la pita que amarraba.
1: Ah,
2: mis pantalones casi todos también, solo que... uno lo rompió el primer mes. Y las camisas sí están todas bien.
0: Ah, qué bueno.
1: En ese materito.
3: Buenos días, Michi y Vini. Yo soy Luisa. Mi uniforme de diario está bien. El de física ya me había caído y se rompió, entonces lo cosieron. Pero ya está bien. Adiós.
1: Está bien.
0: Muy bien, qué bueno.
1: Qué bueno que está bien.
4: Buenos días, les saluda Emilio. Pues mis dos pantalones, los de diario y los de física, pues los rompí. Me pusieron el parche, pero igualmente el parche los rompí.
1: Ah,
4: y pues así los tengo hasta el día de hoy.
0: Pues sí.
4: Feliz turno, mi Chiugini, adiós.
0: Igual para ti, feliz día.
1: Así terminas el año, mi.
0: Pues sí, así que sí.
5: Ay, buenos días, mi Chiugini. Yo soy Alondra y mi... uniforme está nuevo y limpio, Dios.
0: Muy bien, Alondra, estreita en la frente para ti.
1: 100 puntos muy para bien. Alondrita.
6: Hola, Michini, soy Samuel. Yo llevo mi uniforme cada 2 días a la semana.
0: Ajá.
6: Todavía está bien cuidado, adiós.
0: Ah, qué bien,
1: pato, muy bien.
7: Hola, Michini, soy Alejandro y mi uniforme no está roto. No está roto mi camisa, ni mi pantalón, ni mis zapatos. Adiós.
0: Adiós. Muy bien,
1: muchachito.
8: Morning, Michugini. Hoy les iba a contar sobre mi pantalón, de que ya no parece pantalón, es pantaloneta, y los tenis todos manchados y destruidos y no me quieren comprar más tenis.
0: Ay, qué barbaridad. Papá, mamá, ¿qué está pasando ahí?
1: Mire.
0: La sinceridad.
1: Me llegan esos pantalones.
9: Hola, Michi y Gini, soy Bruno y yo rompí 2 pantalones de diario por jugar fútbol y ya los tengo reventados. Y uno de física. Gracias a Dios.
0: Es que por andar chamusqueando.
1: Con los parches y los remientos.
0: Sí.
1: Pero uno tiene que jugar y se cae.
0: Pues.
10: Hola, Michi y Gini. Yo perdí mi suéter y se lo quité a una niña. Adiós.
1: Sí.
10: Ahora y lo muerdo.
1: Está,
10: adiós.
0: Muerdes.
10: Ay, no.
1: Ya ve que lo muerden.
0: Qué
1: yo
0: linda.
1: Sé, patojos.
11: Me llamo José Miguel y mi pantalón está roto.
0: ¿Ah, sí?
11: Porque me había caído un día. Adiós.
0: Adiós.
11: Soy José Miguel.
1: Si se cae uno ahí en el campo o en las canchas o eso.
12: Hola. Mis zapatos son... o sea, ¿cómo son?
0: Ajá.
12: Llevo ropa de física, short de física y camisetas de física. Adiós.
0: Adiós.
1: Adiós, ¿qué? Adiós. A ver.
0: Hola.
1: Ay, casi no le dimos.
0: Adiós, casi no le escuchamos.
1: Bueno, les preguntamos hoy a los chicos a estas alturas de la vida cómo andan con el uniforme, si andan remendados o andan así.
0: Nítidos.
13: Hola, mi chico, ¿cómo están? Yo soy Bianca. Y yo tengo mi uniforme muy bien cuidado, el de física y el de diario.
1: Eso.
13: Solo una vez. Se me manchó, pero solo manchaditas, chiquititas. Pero lo tengo muy bien cuidado, siempre la listo antes de dormir, alisto mis zapatos, anoche alisté mi ropa.
1: Mi linda.
13: Y ahora de una vez tengo mi uniforme física, ya solo para ir al cole, hacer física y todo. Pues, adiós, que tengan un buen jueves. Ya lo vamos a acercar al fin de semana. Bueno, mi chivini, adiós. Tengan un feliz turno. Besos, bye. Good morning.
0: Good morning.
13: Besos, good morning, otra vez. Adiós.
0: Besos para ti, precioso.
1: Ya nos contaron cómo andan los uniformes.
0: Ya amo este segmento.

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1: 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Muy bien, muy bien. Ya están ahí sabidos y sabidas.
2: ¿Y a quién salvas? Te toca decidir solo por una.
1: Ley de vida. Aquí es para tener una clase de emojis, para culturizarnos con todos los emojis que no usamos y que sabemos que sí existen. Solamente se pueden decidir por una. ¿Se tienen que ir por este lado o se quieren ir por este lado? De que escuchamos al Hutchins, escuchamos al Hutchins.
0: Ay, qué bueno.
1: No hay ningún problema. ¿Quieren esta? Bueno, ¿qué tienen que hacer?
0: Si quieren esta, al 4156-105 tienen que enviar el emoji de tocino. El emoji de tocino.
1: ¿En serio?
0: Hoy por ser el Día Mundial de los Amantes del Tocino.
1: École.
0: El emoji de tocino, por favor.
1: ¿Quieren esa entonces? El tocinito.
0: Tocinito.
1: Ahí.
0: ¿Hay?
1: ¿Sí?
0: Por supuesto que hay.
1: Ahí está, y por el otro lado.
0: Si quieren salvar esto, tienen que enviar el emoji de la pizza.
1: La pizza.
0: La pizza.
1: Pero hawaiana.
0: Sí,
1: ¿o no hay?
0: No hay, pero ustedes pueden enviar la pizza.
1: Sí, es el día de la pizza hawaiana.
0: Ay, es cierto. Bueno.
1: Un slice ahí de pizza.
0: Un slice de pizza.
1: Ay,
0: de pizza.
1: En el WhatsApp.
0: 4156-105.
1: Y las bacon.
0: Uh-huh, tocino.
1: O pizza.
0: O pizza.
1: Ustedes deciden nada más ahí. Ustedes tienen ahí la palabra. Se tienen que decidir solo por una.

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0: Nos llenamos del tocino, de la tocineta.
1: De la tocineta.
0: Una cosa es que no los encuentre o no los conozca uno, y otra es que los use.
1: Que los utilice.
0: Son dos cosas diferentísimas, ¿verdad? Para todos ustedes. Le ganó a la pizza.
1: Sí.
0: Que no hay hawaiana. Pero ahí está. 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
1: 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Now,
0: you're ready. ¿Listos, listas? Tenemos boletos de ingreso para este evento que es espectacular y que por supuesto les estamos invitando. Precisamente para este tremendo eventón que se llama Street Fever. ¿De qué trata? ¿De qué es?
1: Es un evento que celebra la cultura urbana, los sneakers, la moda, la música. Así que si ustedes quieren asistir, pongan muchísima atención porque se llevará a cabo, ¿cuándo? Este sábado.
0: 29, el otro.
1: El
0: este
1: otro
0: sábado 22,
1: ajá, el otro sábado 29.
0: El 29 de agosto, por supuesto, hay un Forum Majadas para todo este mundo de los tenis, los famosos sneakers y todo lo que hay. Tenemos dos boletos que son simples, uh-huh. Quiere decir para una persona.
1: Okay.
0: Vamos a tener dos ganadores entonces y es muy, muy, muy, muy fácil participar para que puedan entrar al sorteito. ¿Quieren su boleto?
1: ¿Quieren boletito?
0: Ténganlo en cuenta, tal vez el sábado 29 no pueden, no están, es el cumpleaños de la suegra y ustedes van a estar ahí participando. Tómenlo en cuenta para estar en el Street Fever, es en Forum Majadas ese día,
1: Forum
0: sábado
1: Majadas.
0: 29. ¿Qué tienen que hacer? Muy fácil.
1: Tienen que enviar 3 emojis al WhatsApp, 4156-1025. El primer emoji, una gorrita.
0: Una gorra.
1: Ok, va. Segundo emoji, pantaloneta.
0: Pegadito ahí.
1: Uh-huh.
0: ¿Y otro?
1: Tercer emoji, sneakers. O
0: los
1: tenis.
0: Los tenis.
1: Ahí está.
0: Y en ese mismo mensaje sus datos.
1: Nombre, apellido, DPI, número de teléfono y correo electrónico.
0: ¿Estamos? Uh-huh. Vamos a tener los ganadores. Vamos a hacer sorteo. Son las 7:09. Pasadito de las 7:30. Uh-huh. ¿Os parece?
1: Okay.
0: Vamos a tener dos ganadores. Repetition.
1: Tienen que enviar 3 emojis. El de la gorra, la pantaloneta y el sneaker o los tenis.
0: Los que encuentren.
1: Tenis. Ajá.
0: Datos, nombre, apellido, DPI, teléfono y correo. Estamos bien fácil, ¿verdad?
1: Regalar.
0: Para que puedan tenerlo ahí y fácil, pero fácil, fácil, facilísimo. Para que ustedes estén ahí super pilas y que puedan estar ganando, sin duda.
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0: 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Happy birthday to you. Back, back, back. Cumpleañerísimos de hoy del mundo de la música, 20 de agosto. Por agosto, vamos ya.
1: Ya. Vale. Y por 20.
0: Por el día 20, qué rápido, ¿no? Bueno, aquí vamos saludando a los cumpleañeros de hoy, tanto los que reporten como los famosos del mundo de la música. Y por supuesto, les tenemos pastelitos hoy.
1: Hay pastelito de chocolate y pecanas.
0: Ese es el día del pastel de chocolate y pecanas. Pecanas y ese chocolate. Pastel tenemos hoy. Así que, ¡Happy Birthday! La vuelta maravillosa al sol.

0: En el mero día de su diablo, dice. Yeah. De cumpleaños, don Freddy.
1: De cumpleaños este loquillo. Fred Durst está de cumpleaños. Happy birthday to you. Celebrando 56 wow. años, Fred Durst. ¿Quién iba a pensar que ya llegó a los 56 años? Era un chaval cuando comenzó en el mundo de la música. Cantante, rapero, compositor, productor, actor, director de cine, nacido en Jacksonville, Florida, y que puso muy, muy de moda la famosa gorrita roja.
0: Y es que sí, famoso, el líder de Limp Bizkit.
1: Limp Bizkit, correcto.
0: Fred Durst, ¿cuántos años son?
1: 56.
0: Y anda con sus looks ahí siempre psicodélicos y todo, ¿no? Ahora ya no usa la gorra.
1: No, ya no.
0: Ya, mucho. De cumpleaños entonces, Fred Durst, happy birthday.

0: Más cumpleaños famosos y la lista sigue. Nos pasamos a las famosas del mundo de la música. Demi Lovato. O como dicen, Demi Lovato. 34 añitos.
1: Ay, Dios.
0: Demi Lovato, nacida en New Mexico. Que lleva vendidos buena cantidad de discos y muchos álbumes, impresionantemente una cantidad de seguidores ahí en sus redes sociales y con muy buenas canciones. Demi Lovato, 34 años, aparte de ser cantante, es actriz también, ¿no? De todos esos de esa legión de famosos, de programas de niños, ¿no? Demi Lovato.

0: Cumpleañerísimos famosos del mundo de la música y que tienen su saludo espectacular en este día. Nos ponemos de pie, don Roberto está de cumpleaños. ¡Venga!
1: Para el señor, la leyenda Robert Plant, 78 años está cumpliendo hoy, el famoso cantante británico que lo conocimos gracias a una de las grandes bandas, Led Zeppelin. Yeah. 78 primaveras, este gran señor, una de las voces más emblemáticas del mundo del rock.
0: Yeah, sin duda, ¿no? Tuvo como solista buena cantidad de canciones, ¿verdad?
1: Sí.
0: Y también con los Honey Drippers. Do you remember when we were... Led Zeppelin, ¿cuántos?
1: 78.
0: 78, Robertito Plant, de los grandes, el colocho.
1: El colochón.
0: Y andan ahí vivitos y coleando, ¿sí? Y hacen de las suyas, ¿no?
1: Sí, sí.
0: Happy birthday. Reporten cumpleaños también y los saludamos, ¿les parece?
1: Al 4156-1025. 4156-1025. Si usted tiene cumpleañero o cumpleañera en casita, lo quiere festejar, estadio onomástico de manteles largos, Sapo Verde y Tuyo nos cuenta cómo se llama y cuántos cumple el cumpleañero o la cumpleañera. Y con mucho gusto, aquí los vamos a celebrar
0: y saludar en el WhatsApp, entonces.
1: 4156-1025.
0: Yeah.

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0: 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Happy birthday. Cumpleañerísimos, saludados hoy, reportados. Cumpleañeros del 20 de agosto, ¿se llevan pastelito de qué?
1: De pecanas con chocolate.
0: ¡Qué rico!
1: ¿Para qué sí?
0: Happy birthday to you.
1: Ya queremos pastel. Un fuerte y... así, gran saludo para mi amado esposo, dice Dudu, quien estuvo de cumpleaños con mucho amor de su esposa Bubu.
0: De Bubu para Dudu.
1: Ajá.
0: No nos dice cuándo estuvo de cumpleaños ni cómo se llama, solo que llegó al quinto piso más uno.
1: Al quinto piso más uno. 51 añitos cumplió Dudu. Happy birthday. Tenemos más cumpleañeros que nos reportan a esta hora, el 4156-105. Felicidades, Adriana Martínez. Hoy está celebrando 30 añitos. Que la pases genial, Adrianita. Que disfrutes de este día. Fuerte apapacho para ti. También tenemos otro cumpleañero, Luis Pedro Castillo, llegando al cuarto piso, celebrando los 40 añitos. Luis Pedro, que disfrutes de este día, que coman mucho pastelito y que te festejen como te mereces estos 40 añitos.
0: Que la pasen muy bien. Happy birthday to you. Festejados como tiene que ser. Agasajados en el mero día del cumple. Venga.

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0: Yeah. ¡Eñay! Street Fever.
1: Street Fever. Yeah.
0: Para el sábado 29 de agosto tenemos boletos y habrá dos ganadores. Vámonos a sorteo. ¿Tenían que enviarnos?
1: Tenían que enviar tres emojis: el emoji de la pantaloneta, de la gorra y del tenis.
0: Ahí está. Del tenis.
1: El tenis. Del
0: tenis. Esos datos, nombre, PIDPI, teléfono, correo y todo lo que ustedes ya saben. Vamos a mover la tómbola ahí para que seleccione dos ganadores, cada uno un boleto de ingreso simple, boleto para una persona. Yeah. Muévale, muévale, muévale. Ahí se revuelve, se revuelve.
3: And the winner is.
4: And the winner.
3: And the winner is.
0: Dos ganadores.
3: And the winner is.
4: And the winner.
3: And the winner is.
0: Yeah, dos ganadorcitos a esta.

0: Ganador.
1: Juan Armando Álvarez, eso, muy bien, felicitaciones. Juan Armando Álvarez gana su ingreso para disfrutar del Street Fever.
2: 29 de agosto, el otro sábado, el otro sábado, para que lo tenga ahí. Otro ganador.
1: Ganador número 2, también envió su pantaloneta. Híjole. Bueno, no, el emoji de pantaloneta, la gorrita y el sneaker. Y se trata de Héctor Giovanni Castellanos. Felicidades, Héctor Giovanni Castellanos, gana también su ingreso.
2: Los ganadores, en un momentito les escribimos ahí cómo les van a hacer llegar su ingreso, que es con estos códigos QR ahora. Ahí está, reiteramos los ganadores entonces.
1: Juan Armando Álvarez y Héctor Giovanni Castellanos Hernández.
2: Yeah, ahí está entonces, doblete.
1: Felicidades, sí.
2: Dos ganadores, boleto de ingreso ahí entonces virtual. Venga, suegro.

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1: Magical, beautiful.
0: ¡Qué buenas rolas! Bien, y si no, sabemos que aún hay en el trafiquín, pero aquí los vamos acompañando.
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0: Sonidos random, pero así con cuerdas. Ejecutado magistralmente, Michelle.
2: ¿Para los cuerdos?
0: ¡École! ¡Y a las cuerdas! ¡Para los cuerdos! Bueno, ¿qué tienen que hacer? ¿Qué tarea tienen? Bueno, decirnos el nombre de la canción. ¿Qué canción es? Atinarle la rola, pero también al cantante.
2: Cantante.
0: ¿Qué quiere decir? Que son dos respuestas que tienen que enviar en nota de voz por WhatsApp. ¿Sí? Pilas. Nombre de la rola y nombre del cantante en el WhatsApp.
2: 4156-105, siempre en nota de voz, y tienen que ser de los cinco primeros que lleguen.
0: Del sexto en adelante, Nanay.
2: No.
0: ¿Qué rol es esta? Pónganle atención ahí, con cuerdas. ¿La tienen? Con cuerda, con nosotros.
2: Esas cuerdas.
0: Está fácil, digo
2: yo.
0: Sí,
2: sí. Tiene grave dificultad.
0: Llega la Pati, yo digo que está fácil.
2: Sí.
0: Debería ser
2: rapidín. Ya la atinaron seguro.
0: Venga, se la tienen. Bueno, superpilas, píquenle pues. Yeah. Bueno, Pati, déjeme ahí el relajo tranquilo.

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1: Vamos con ustedes precisamente ya las cuerdas con esta rolita. Estaba fácil para atinarle, ¿verdad que sí?
0: Regalar.
1: Y de paso pienso rolitas y entran cinco ahí a la palestra para participar. Hello.
2: Es Billy Joel con Nosotros No Empezamos el Juego. Por favor, tú me complacerme con Rapsodia Bohemia.
0: Ah, muy bien, muy bien.
3: Buenos días.
0: Hola.
3: Esta es We Didn't Start the Fire de Billy Joel. Si está en lo correcto, me gustaría escuchar Loser de Beck.
0: Está en lo correcto. Muy bien.
1: El Beck.
0: Beck.
1: Beck.
4: Hola chicos, esto es We Didn't Start the Fire de Billy Joel. Y quisiera escuchar Uptown Girl de Billy Joel también. Gracias. Ah, bueno. Feliz día.
0: Igualmente. Llevamos tres, ¿verdad? Llevamos tres.
1: Tripas corazón.
5: Buenos días. La canción es de Billy Joel. Nosotros no iniciamos el fuego. Y quisiera escuchar la canción de Midnight Oil.
0: Una más.
6: Good morning, Mitchell, Billy. Creo que es Nosotros No Incendiamos el Mundo de Billy Joel. Y si le atiné y llego al tiempo, me gustaría escuchar Crazy de Sil. Saluditos de Glenda.
0: Muy bien, Glendita, muy bien.
1: A Don Foca.
0: Fácil.
1: Que se venga Don Foca, no se diga más, Michelle.
0: Nosotros no fuimos.
1: No, ¿verdad?
0: No fuimos nosotros.
1: No arrancamos esto, sería ahí, ¿verdad? No. Nosotros no encendimos este rollo. Mr. Billy Joel. ¿Habrá otra de Billy Joel?
0: Uh-huh.
1: Seal, Midnight Oil, Beck and Queen.
0: Muy bien.
1: Venga.

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2: Solo incorrectas.
3: Incorrectas.
2: Solo incorrectas.
0: Está clarito, ¿no?
1: Incorrectas.
0: Solo respuestas incorrectas, insolentes,
1: infalibles,
0: ocurrentes. Solo queremos respuestas incorrectas a esta frase. ¿O a qué lo aplicarían? ¿O a quién?
1: ¿O ¿ya? Cómo?
0: No, es de la película tal o de la voz de tal. No.
1: ¿En qué situación?
0: Aquí, miren, en el examen no trae respuestas correctas. Aquí
1: solo incorrectas.
0: Ganar puntos, eso.
1: Hoy sí, las incorrectas.
0: Nada más. Y en nota de voz en el WhatsApp.
1: 4156-1025.
0: Ahí está, respuestas incorrectas a esta frasecilla.
3: Quiero que te veas bonito y gordito, cabo. Hoy saldremos de este chiquero.
0: Ay, no, solo respuestas incorrectas. ¿De qué situación es? ¿En qué situación le aplican? ¿Dónde podría estar? Aquí nos comentan, relatan, informan, dicen. Solo incorrectas.
1: Solo.
0: ¿Cómo le aplicaría, Michelle?
1: Imagina. Ay, tengo una ahí por ahí. Esa la voy a mandar.
0: Me siento ahí yo el dominguito saliendo a las 9 de la mañana.
1: Exactamente.
3: Quiero que te veas bonito y gordito, cabo. Hoy saldremos de este chiquero.
1: Cuando me inscribo al gym.
0: Cabal, está bien. Ay, no, solo respuestas incorrectas en el WhatsApp 4156105. Obviamente en notas de voz, ¿verdad?
1: Tiene que ser en nota de voz, así su respuesta. Hoy se valen todas las incorrectas posibles que tenga.
0: Así los vamos escuchando. Sale, véngase.

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0: 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Solo incorrectos.
1: Solo. Wrong answers.
0: Solamente ahí. Wrong answers. Solo incorrectas.
2: Solo incorrectas. Incorrectas.
0: Solo eso queremos. Solo respuestas incorrectas a esta frase o a quien la aplican. O a qué persona o personaje.
1: A quien les recuerda.
0: O en qué situación. Aquí va, a ver.
2: Quiero que te veas bonito y gordito, cabo. Hoy saldremos de este chiquero.
0: Y aquí vienen ustedes para divertirnos un cachín. Hello.
3: Incorrectas, ¿de qué situación?
4: De este chiquero de trabajo que tengo hoy en día.
1: Uy.
5: Muy bien. Hola, Michiugini. Podría ser cuando salga del trabajo el día viernes. O saliendo del tráfico. Sí. Podría complacer con una.
0: Aprovechate, Matías.
5: Madonna.
1: Madonna.
5: Isla Bonita.
1: Muy bien.
0: École. Muy bien. Mira aquí como Matías de una.
5: Quiero que te veas bonito y gordito, Guini. Que saldremos de este chiquero llamado Fama.
0: Eso.
1: Ok.
0: Dice aquel. Ah, ya hace 3 años que se fue la Fama. Hace rato, amigo. Ahora, si se refiere a otra Fama, pues vamos a salir.
6: Buenos días, Michi. Buenos días, Vini. Y me hicieron reír con la frase, pero justo eso creo que fue lo que le dijeron a Rodrigo Arenas cuando iba a salir a dar su conferencia de prensa diciendo que se lo querían escabechar redondito y gordito.
0: Buen día. Gracias, amigo. Muy
1: Salud.
0: Bien. Solo incorrectas a esta frase, frase maestra malévola. Y ustedes van adaptando ahí para algo y la escuchamos de nuevo, a ver.
2: Quiero que te veas bonito y gordito, cabo. Hoy saldremos de este chiquero.
0: Ay, no, tenemos
1: aplica
0: más.
1: Para tanto.
0: Aplica para muchas cosas.
7: A veces, mi güito viéndose en el reflejo de su casita rodante justo día viernes, cuando ya se está perifollando para salir, pues.
1: Ya se está
7: saludos
1: perfumando.
7: De mi güito.
1: Ese güito, muy bien.
0: Perifollando.
8: Eso le dijo Yamatei al Miguelito con el chiquero que dejaron en el gobierno cuando salieron.
1: Cabal.
0: Ah, sin duda.
1: Empezamos.
9: Esa frase es justo cuando Serrano Elías huyó de Guate.
0: También. También.
1: Cierto.
10: Good morning, Ubini y Michi. Esta frase se la decía Alejandro Yamatei a Miguelito durante la pandemia.
0: No faltan, ¿no? Hay 3 personajes que siempre salen.
1: Ah,
0: siempre salen.
1: Sí.
11: Me imagino al asesor del presidente diciéndole eso, que salga gordito y bonito. Y saldrán ese día de ese chiquero el día que deje la presidencia.
0: Ahí vienen más respuestas incorrectas a la frase.

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0: 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Bueno, solo respuestas incorrectas.
1: Incorrectas, incorrectas.
0: Incorrectas.
1: Incorrectas.
0: Solo incorrectas, ¿va? Incorrectas. No coherentes.
1: Ajá.
0: Ay, en respuesta a esta frase ahí, para divertirnos un poquitito, y ustedes siguen aquí enviándonos. Y, of course, los escuchamos rapidingris. Jueves es ya.
1: Ya.
0: Yo andaba por martes.
1: ¿Qué esperas?
2: Quiero que te veas bonito y gordito, cabo. Hoy saldremos de este chiquero.
0: Aquí nos dicen a quién o cómo lo aplican o cómo responden incorrectamente.
3: Eso le dijo Donald Trump a Pete Hexer. Saludos desde mi Fleta Express.
1: Saludos, pues.
0: Saludos por ahí.
4: Cualquier guatemalteco el día de las elecciones.
0: Okay. Saldremos de aquí.
5: Buen día, clasinómano. Solo respuestas incorrectas. Dos cosas. Primero, ojalá que lo pongan en punto de agenda en el Ministerio de Educación para que así sea de ahora en adelante. Y así mis hijos no me estén dando tanta lata que pierden las clases. Y segundo, es lo que le dijo Yamatei a Miguelito.
0: Ay, infaltable sus personajes.
1: Ya estamos en el top.
6: Yeah. Feos y flacos, muchachos, feos y flacos. Acepten su realidad y corran de este mugrero.
1: Ok, bueno, muy bien.
7: Michiugini, eso le dijo el presidente al youtuber que trajeron cuando estaban comiendo chicharrón. Bonitos y gorditos, cabo.
1: Así los quiero.
0: Cachao.
8: Saldremos de este chiquero cuando Bernardo Arévalo termine su gobierno. Este chiquero.
0: Ahí están. Siempre tenemos como tres personajes que siempre mencionan.
9: Hola, good morning. Eso está practicando ya la vice que se le da al precio cuando llevan pajares. Saludos, good morning.
1: Good morning, buenos días.
0: Solo respuestas incorrectas. ¿O en qué lo aplican o cómo?
2: Que veas bonito y gordito, cabo. Hoy saldremos de este chiquero.
0: Gordito y bonito.
1: Gordito y bonito.
10: ¿Qué tal, Hugo y Michi? Eso fue lo que le dijo Alan Rodríguez a sus compinches cuando dejaron el Congreso y dejaron un chiquero ahí adentro. Que tengan una buena, un buen jueves.
1: Muy bien.
0: Saludos, amigo.
11: Eso le dije a mi hijo al despertarlo después de 3 horas de tráfico.
1: Oh.
11: Ya llegando a su colegio. Saludos, Michi Ugini. Que tengan un buen día.
0: Está duro.
12: Buen día, amigos, amigos. Eso le dije yo a mi ex. Saludos.
0: ¡Hala, gran! Imagínese.
1: Salió la ex.
0: Muy bien, esas fueron las incorrectísimas.

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5: ¿Qué anda viralizando la Michelle?
0: Se viralizó. Se viralizó una noticia de un perrito labrador, muy chispudo él, pero delatador.
5: Subieron el video y todo, ¿y qué pasó?
0: Un perrito labrador delató sin querer a su dueño prófugo al guiar a la policía hasta su escondite.
5: ¿Cómo fue?
0: Pues resulta ser que este hombre estaba huyendo de la policía en un scooter, un scooter eléctrico, esto fue en el Reino Unido, y fue detenido y encontrado luego que el propio perro labrador guió a los agentes, les dijo follow me, y los llevó hasta donde se encontraba este señor escondido. Menos mal, su mejor amigo, el perro, mejor amigo del hombre. Sí, pero el perrito lo delató. Y no tuvo la culpa, él actuó como...
5: No pudo seguirle el paso.
0: Pues sí.
5: Se fue a la casa entonces.
0: Se fue a la casa y el oficial lo siguió. Exactamente.
5: Y viralizado.
0: Se viralizó ese momento, claro, porque como la policía ahora casi que todo lo dejan grabado.
5: Seguro.
0: Entonces se subió a las redes sociales y ahí sale el labrador guiando a la policía.
5: Y cachao.
0: Cachao.

Cachao, pues. Ánimo para todos los que han soportado el tránsito hoy, más que está pero terrible, y por todo lo sucedido ahí en la carretera del Atlántico, ¿no? Que afectó tantas zonas ahí en el norte de la ciudad.

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0: summer. Last summer. Suddenly.
1: De repente se me vino a la memoria el último verano.
2: Ay, Dios, qué recuerdos.
0: Bueno, bueno, bueno. Habrá Ozzfest sin Ozzy Osbourne.
2: Sin Ozzy Osbourne, exacto.
0: Pero qué bien, ¿no? Que este Ozzfest ha tenido una historia y el, sí, lo que lo originó, ¿verdad?
2: ¿Qué fue lo que pasó? ¿Cómo surge el famoso Ozzfest? Lo que pasa es que en su momento, en el 96, estaba el famoso evento de Lollapalooza.
0: Famosísimo, ¿no? Wow. Donde iban un montón de bandas y todos los rockerísimos, pero...
2: Pero no incluyeron a Ozzy Osbourne en su momento porque ellos dijeron que Ozzy Osbourne no era relevante para incluirlo en el cartel de Lollapalooza.
0: Imagínense.
2: Entonces, doña Sharon Osbourne dijo, no, permítanme, nosotros vamos a crear nuestro propio festival. Y fue así como surge el Ozzfest en 1996.
0: Con grandes bandas.
2: Sí, sí, sí.
0: Y obviamente con la participación de Ozzy Osbourne, ¿no?
2: Claro.
0: Por supuesto que Ozzy ahora pues no está. Todavía no ha llegado.
2: Ya partió hace rato.
0: No ha llegado.
2: No ha llegado.
0: No, anda suspendido.
2: Ahí me cuenta cuando le avise.
0: Suspended in time. No, espero no contar.
2: Y el famoso Ozzfest sirvió de trampolín para grandes bandas.
0: Sí.
2: Y ahora pues va a aparecer otra vez el Ozzfest. Esto lo confirmó su hijo Jack.
0: ¿Este año?
2: 2027.
0: Ah, el otro. Este año no.
2: Todavía no.
0: El Jack está ahora ahí.
2: Jack está a cargo de toda la logística, siempre junto con Sharon Osbourne, ¿verdad? Porque ella es la que maneja todo el tema.
0: Pero alguien ahí sangre.
2: Pero ya, exactamente, el hijo se está haciendo cargo de todo el tema de Ozzfest y dijo que lo que quiere obviamente es incluir a grandes bandas que en su momento hayan sido inspiradas por Ozzy.
0: Yes.
2: ¿Verdad? Entonces, eso va a pasar hasta el próximo 2027.
0: Ozzy Osbourne. ¿Dónde ande? El Ozzfest retomado para el 2027.
2: Creo
0: que se van a sumar la gran mayoría, tanto de bandas superclásicas, rockeros de siempre y emergentes, y todos los que hay, ¿no? Para estar ahí en el famoso Ozzfest. Qué bueno, ¿no? Un festival de todos los que han tenido que ver ahí con Ozzy. Ahí anda del otro lado, pero no hay modo.
2: No ha llegado. No.

0: Y on the other side, ahí nos está esperando.
1: Nos veremos del otro lado.
0: Y ya tenemos. Nos vamos y agradecemos siempre, siempre la sintonía por estar ahí, por madrugar con nosotros todos los días aquí. Antes de que salga el sol, antes de las 5:30, venimos con el Cool Morning, la Michelle.
1: El Ugini, que la pasen genial, que disfruten de este jueves. Se quedan a continuación con Don Samuel Monzón.
0: Don Sammy.
1: El vampiro.
0: Es el vampiro.
1: Que la pase bonito, bye bye.
0: Regresamos mañanita viernes, siempre antes de las 5:30, ya saben, aquí en el Cool Morning, en la 102.5. Clásica 102.5.com para que nos lleven en línea en cualquier lugar y se conecten ahí. Pasen a bonito. Chau.

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1: Las 9:00 en punto.

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No, les digo, pues, conversaciones post-turno siempre son buenísimas. Se entera uno de cada cosa. Bueno, saludos a Uini y a Michi. Michi y Meyer, que ya van al desayunito, al descanso y a actividades matutinas seguramente. Y nosotros acá llegamos otro día más de nuestra residencia en el 105, residencia por la mañana para acompañarles. Y repito, porque siempre hay alguno que dice, ¿y este qué? ¿Qué hace en el turno de mi Bea? Bueno, Bea está de vacaciones, entonces nos corresponde por ahí acompañarles. Por la mañanita, así que nos hacen madrugar, el único vampiro que sale de día, ya desde el 105 nos quedamos hasta las 12. Les traemos un musicón hoy, otro viaje musical que siempre realizamos juntos.

lo oeste, ¿no? Así arrancamos hoy esta mañana con Blaze of Glory de Bon Jovi. Este fue la primera canción que lanzó Bon Jovi cuando en paralelo a su banda también lanzaba una carrera por ahí en solitario. Fue su debut prácticamente allá en agosto de 1990. ¿Cuántos años tiene esta canción entonces? 36. Sí, ¿verdad? 36. Bueno, yo no seguí números porque no le atino, pero ese es mi cálculo. Esto que bueno, fue un proyecto que le sugirió por ahí Emilio Estévez y que le había solicitado utilizar otro clásico de la banda, de Bon Jovi, Wanted Dead or Alive, creo que fue la canción que le pidió Emilio Estévez para la banda sonora de la película Young Guns 2. Y en su lugar, Bon Jovi se sintió, ¿no?, inspirado, motivado, porque Emilio Estévez le había hablado, le había pedido una canción. Y compuso un álbum completo, nuevo, con temática de vaqueros e iconografía, así todo, del viejo este. Y de ahí surge esta canción, ¿no? Que se convirtió en un exitazo, tanto el sencillo como el disco. La película no tanto, pero la banda sonora sí, porque fue hecha por Bon Jovi. De ahí ese sonido así tan particular, ¿no? De la temática ahí del viejo este de vaqueros. Bueno, así arrancamos hoy. No somos ni viejos ni vaqueros, pero ahí está. 4156-105 es el WhatsApp. Bienvenidos todos. Repito, para aquellos que están preguntando que qué hago acá. Ya la residencia va avanzada y están preguntando, pero bueno, vacaciones de Bea. Estamos por acá cubriendo, así que pues estaremos estos días y un par de días de la siguiente semana. Así que bueno, espero les agrade ahí toda la programación que les traemos hoy. Ustedes son la pieza fundamental de este engranaje del 105.

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De esas bandas interesantes, ¿no? The Corrs eran más punketas. Has tirado lo punk y supieron utilizar, ¿no? Todo lo que fueron los sintetizadores ochenteros y lo combinaron muy bien, ¿eh? Y ya luego, bueno, sale todo este rollo de New Wave y, bueno, todo este movimiento ahí con The Corrs. Dos genios, ¿no? Rick Ocasek, fallecido ya en el 2019, fue, y Benjamin Orr, las dos voces de Cars, que también falleció ya hace 26 años. Benjamin Orr y Rick Ocasek. Qué bueno, tenían esto, ¿no? Touch and Go, que era un poco más, más alegre. Luego tenían Drive también, ¿no? De sus baladas, más famosas y emotivas. Shake It Up, otro de sus temas alegres, bailables, comerciales. Pero tenían variedad, que era lo importante, lo interesante ahí entonces. 20 de agosto, así como quien dice nada. Y ya jueves. Increíble, ¿no? Esta semana hablaba con alguien por ahí de las papas fritas. Es de mis chucherías. Lo que más disfruto, ¿no? Las papas fritas. Sí. Si me enojan y me quieren contentar, papas fritas. Y ahí están. Hoy es el Día Mundial de las Papas Fritas. Hay que celebrarlo, ¿no? Este plato de patatas que se cocinan mediante fritura, es decir, en aceite o grasa caliente, ¿ah? Hasta que queden doraditas y crujientes. ¡Ah! Hoy día, entonces, Día Mundial de las Papas Fritas. Hay que celebrarlo, hombre. Y precisamente, como les digo, así, qué casualidad, ¿no? Hablando en estos días, el martes creo que fue el primer turno, hablaba con alguien en WhatsApp sobre las papas fritas, ¿no? También hoy Día Internacional de la Pizza Hawaiana, tiene su día la pizza hawaiana. Piña, ¿quién se le ocurrió ponerle piña a la pizza? ¿Quién fue? Ah, un chef llamado Sam Panopoulos. Ah, bueno, él mezclaba sabores dulces y salados en la cocina china. Y el nombre de esta pizza se debe a la marca de piña enlatada que usaba. Hawaiana. Bueno, ¿quién se le ocurrió eso? Nah, ahí sí no. Bueno, nos piden esto de Falco. Y ya volvemos con primer bloque de transfusiones y mordiditas. Vamos a complacerlos.

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2: Las 9:39 minutos.

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3: ¿Qué dice ese vampiro diurno? Hoy sí es Blade. Buenos días, mi amigo. Venía a solicitarte una canción. Si fueras tan amable, algo de All American Rigid, porfa, la de Give Your Hell, por favor. Feliz jueves de paches y apapaches, dijo Bea.

0: Ahí está, The All American Rejects. También sugerencia ahí entonces para arrancar este momento fantástico para complacerles, que son las transfusiones. Para ellos, mordiditas, para ellas, ¿ah? Así que ahí está, Give You Hell, se llama esto. 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Bueno, ¿quién más? Bonito, bonito ahí escucharlos, saber qué se les antoja a esta hora.
1: Vampiro, buenos días.
0: Buenos días.
1: ¿Qué tal, banda? Gustavo Hernández te saluda desde la zona 7, Centro de Salud Centroamérica. Quisiera aquí con mis compañeras, si nos, me puedes dar una mi mordidita, con... Ahí dejo privado de B52. Gracias, vampiro.

Bueno, ese es Idaho. Y pensaríamos todos, porque alguna vez lo pensé también, que se refería, ¿no?, al estado de los Estados Unidos, Idaho. Pero, y pareciera una parodia, ¿no?, sobre el estado de Idaho. Pero no, no tiene nada que ver con eso. B-52 utiliza el Idaho como una metáfora de un estado mental, una referencia a la paranoia que a veces vivimos algunos en este mundo, ¿no? Pero no es culpa de nosotros, culpa de los demás. Se vuelven uno paranoico, ¿sí? Es que hacen cada cosa. Y luego uno utiliza ese estado para un aislamiento autoimpuesto, ¿no? Y vive ya mucha gente en un mundo de fantasía desconectado de la realidad, ¿no? De eso es este rollo de privarse de la realidad. Bueno, los B-52. Les comento ahí porque, bueno, muchos pensarán que sobre el estado de los Estados Unidos. Idaho. Bueno, estamos complaciendo ahí a la banda a esta hora de la mañana. Transfusiones, mordiditas, hora del café también, ¿no? La refa es a esta hora. Sí, yo ya como no salgo durante el día, ya hace años perdí referencias totales de cuándo es. Dice, me complaces con una canción, dice Vampiro. Ah, sí, esa que me habían pedido, ¿no? Me pidieron una de The System of a Down para la mañana de hoy, jueves de paches. Más tardecito vamos a ir a buscar un pachecito para la noche.

Así, y bien cortita, pero bien concisa, ¿no? La canción de System of a Down, Lonely Day. Saludos también, por cierto, a Javier, allá en Gerona. Allá, en zona 1, ¿dónde es? Acá, ¿no? Que nos habían pedido Falco, Rock Me Amadeus. Buena mañana, aquí andamos, dice, escuchando el turno. Muy bien, muchas gracias, Javi. Ahí en zona 1, en el centro histérico. Sí, ahí anda entonces en Gerona. Buenas, vampiro, que tenga buen turno. Muchas gracias. Puedes incluir algo de Metallica, sería genial. Saludos, Alonso, dice. Ay, búsquense algo ahí, producción. A ver qué hay para hoy. Así, ¿a qué horas fue que mencioné esto? Muy bien. A ver, ¿qué nos encontramos por ahí? Ah, una baladita. Una baladita. Con esto cerramos entonces este primer bloque de transfusiones y mordiditas y primera hora con el vampiro en mañana de jueves.

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2: Las 10:03.

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0: La canción que reinventó totalmente el sonido de Madonna, ¿no? En finales de los 90 dijo, bueno, se viene nuevo siglo, me tengo que reinventar. Es una reinvención total de su música. Por algo, la única reina del pop, Madonna, ¿no? Fusionó música electrónica con música clásica. Y aparte ese tono místico que le dio a esta canción Frozen, bueno, al disco Ray of Light, es donde uno dice, no, sí, está única, no hay para dónde, ¿no? Es una balada pop electrónica de ritmo medio, tiene ahí unos dramáticos arreglos de cuerda, que eso es lo que me encanta. Y aparte, bueno, comenzó ya a innovar con el sintetizador y todo, lo que siempre ha hecho Madonna, ¿no? Ir un paso adelante. Bien. Madonna. Y me encanta, ¿no? Toda la imagen en el video. Por aquí tal vez algunas de las grandes, grandes cantantes luego imitaron un poco el estilo de Madonna en este disco. Visualmente, ¿no? En cuanto a lo visual, a la forma de vestir y bueno, todo eso. Amy Lee. Cuando vi el video dije, oh no, esto es Amy Lee de Evanescence. Y bueno, es exactamente Madonna en este video. Sí, dice uno, bueno, siguiendo los pasos de Madonna. Bienvenidos a esta segunda hora ya, 10 de la mañana, 12 minutos, 50 segundos en el 105. Se nos olvidó decir en la mañana, buenos días Pana, buenos días Monterrico. Buenos días Antigua, buenos días Tikal, buenos días Saculeu, ¿cómo están? ¿Cómo les va? Pero qué bien. Hablando de Pana, saluditos hasta Panajachel. Dice, hola amigos, acá desde Panajachel, saludándoles Tours Panajachel, qué bueno, saludos. Algo de Def Leppard nos pedían. Ay, búsquense algo bueno por ahí, producción de Def Leppard.
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¿Qué versión la que hizo Def Leppard de esta canción, Meet You in a Heartbeat? Uf, esta es la versión piano, utilizando únicamente ahí, como ya escuchábamos, el piano. Existe una versión acústica, piano-guitarra también. Existe una versión eléctrica, que básicamente es base de la versión original. Que la versión original no es de Def Leppard, es de un grupo llamado The Law, que la grabó en 1991. Y Def Leppard lanza en el 92 su primera versión. Esta es la versión original de la banda The Law.

Bueno, yo la que les recomiendo, aparte de la versión piano de Def Leppard, es la versión eléctrica, la que viene con batería y piano de Def Leppard. Uf, versión sasa que yo creo que si viene incluida en el retroactivo, ¿no? El álbum de Def Leppard. Bueno, esa es la versión original. Por si no sabían, búsquenla, escúchenla si les gusta. Bueno, ya les dejé ahí el dato, ¿ah? Por si no sabían. ¡Hola! Lindo turno, dice. Quiero molestarte con una cancioncita de Nickelback. Nos deja un listado, no sé si son todos los discos de Nickelback, son como 40 canciones. Te las mando porque todas me gustan, pero tú elige. La mejor, dice Raisa. Bueno, hicimos una votación acá entre producción, cuál creíamos que era la canción que le podría gustar más a Raisa y que nos gusta a nosotros de Nickelback. Bueno, es esta.

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0: dedicada especialmente como un homenaje que hizo Mark Knopfler a todos los músicos, a estos músicos que están en las calles de todas las ciudades, músicos callejeros. En Estados Unidos se llaman los Buskers. Y como homenaje a ellos hace vocalista, guitarrista de Dire Straits, Mark Knopfler, esta canción, Walk of Life. 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Por ahí los esperamos. Y hoy tenemos cumpleañerita también, ¿ah? ¿Eh? Vengan las mañanitas. ¿Qué pasó ahí, producción?
1: Estas son las mañanitas.
0: Sí, se reporta una fiel oyente del 105. Desde que yo tengo uso de razón, ya se reportaba por acá, acá en el 105, pero bueno. Saluditos a Analu Higueros, hoy está cumpliendo un añito más. Dice, lo va a celebrar con papas fritas, qué rico. Pero no con pizza hawaiana. Mal día para celebrar, dice eso. Sí, con papitas fritas, así, rico, ¿eh? Felicidades, Analu, un abrazo enorme. Que lo pase genial ahí entonces hoy, en familia, en casa, con amigos.
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0: Bueno, felicidades. Y de lo que gusta Analu,

0: Buen disco, buena canción. Me encanta, ¿no? Un disco conceptual, una crítica satírica a la actual cultura del internet, el narcisismo de las redes sociales y la vida a través de las pantallas, ¿no? Ese pensamiento que hay ahora de secta moderna, wow, está fuerte, ¿no? Y aquí Damon Albarn lo saca a relucir, ¿no? Con Gorillaz, burlándose un poco, ¿no? De ese narcisismo que hay en redes sociales, que ya llega realmente a ser muy patético, muy estúpido ya ese narcisismo de redes sociales. ¿Qué pasa? Pasa mucho. Bueno, ahí nos pedía esto. ¿Quién nos había solicitado esto de Gorillaz? El buen Carlos Eduardo. También saludos hasta Canadá, que ahí nos pedían la de Madonna, Frozen. Y ya sonaba por ahí entonces. Volvemos con el bloque de transfusiones y morditas. Por cierto, nos vamos a ver a Gorillaz. El 14 de noviembre están en Costa Rica.
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3: Las 10:42 minutos.

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0: La versión de Lenny Kravitz de 1999, original de Guess Who, de la banda canadiense Guess Who, allá en 1970. American Woman. Bueno, por ahí arrancamos con esto, transfusiones y mordiditas. Esta nos la había pedido por ahí Karina Vizcaíno. Ahí algo de Lenny Kravitz nos decía. Bueno, ella está complacida entonces. Hoy tenemos invitada, hoy tenemos voz femenina acá, sí, de invitada en esta mañana. Jocelyn Mayen, nuestra amiga y compañera de 949, que se fue allá a la décima edición de la fiesta de la vivienda del Banco Industrial. Y nos tiene por ahí importante información de lo que ha sucedido hace unos minutos en la conferencia de prensa de la fiesta de la vivienda. A ver qué nos dice Jocelyn. Bienvenida, Jocelyn.
1: Amigos, ¿cómo están? Qué gusto saludarlos. De verdad que yo siempre paso por acá porque ando en las calles de Guatemala y siempre trayéndoles muy buena información. Y es que hoy nos venimos por acá a la conferencia de prensa de la décima fiesta de la vivienda de Banco Industrial. Este ya es mi segundo año viniendo por acá a compartir con ellos y a conocer un poquito de todo esto. Pero qué mejor que Jennifer Guerra, que es la jefe de vivienda por acá, que la tenemos, y ella nos puede contar un poquito más de qué es la décima fiesta de la vivienda. Así que Jennifer, ¿cómo está? Buenos días.
2: Buenos días, mucho gusto. En Banco Industrial ya por 10 años hemos celebrado este evento, que es la fiesta de la vivienda, en donde reunimos más de 32 inmobiliarias con más de 100 opciones habitacionales, ¿verdad? Y reunidos en un solo lugar, que es mejor para poder tener como todo el segmento y poder escoger algo de lo que yo deseo o yo anhelo, ¿verdad? Que es un acto sumamente solemne porque estás adquiriendo no solo una casa, sino es para formar un hogar.
1: Exactamente, y creo que hoy en día es como bien importante porque creo que todos los jóvenes y todos los también pues adultos, ya que tienen una familia, andamos buscando esto. Entonces también yo estaba escuchando algo muy bonito, que ahora tienen como un área para niños, como porque también es muy importante todo esto, ¿verdad?
2: Claro que sí, es bien importante porque los niños pues a veces se desesperan y pues es, como te repito, es algo sumamente importante, es un acto familiar. Entonces vamos a crear un área específicamente de niños donde ellos se puedan divertir mientras sus papis pues estén buscando la opción habitacional.
1: ¡Qué increíble! ¿Y esto dónde se va a estar llevando a cabo?
2: Claro, eso se va a estar llevando a cabo en Banco Industrial, en el centro financiero que está en la zona 4. Estaremos del 18 de septiembre al 20 de septiembre en el horario de 10 de la mañana a 6 de la tarde. El parqueo y la entrada es totalmente gratis.
1: ¡Qué increíble! Justo eso te iba a preguntar porque muchas veces el tema del parqueo es bien complicado, pero bueno, Jennifer, también nos podrías contar un poquito de qué tipo de viviendas van a estar. ¿Van a haber casas grandes, van a haber apartamentos? Porque creo que para todas las necesidades hay que tener opciones, ¿no?
2: Sí, claro, hay apartamentos, casas, o sea, en su mayoría son apartamentos y casas de diferentes estilos, tamaños, o sea, lo que se adecue a la necesidad de cada visitante.
1: Qué increíble, Jennifer, la verdad es que un evento muy bonito, un evento que, como vuelvo y repito, ya es segundo año consecutivo en el cual los puedo acompañar. Entonces, Jennifer, una invitación también para todos los oyentes por acá de la radio que nos están escuchando y puedan pues tener esta oportunidad de ir a conseguir su nueva cosita o al menos de quitarse la duda, ¿verdad?
2: Sí, a quitarse la duda o de ver pues como ahí están todos mostrándonos qué es lo que tienen, uno se enamora, ¿verdad?
1: Exactamente.
2: Y luego se vuelve como bien difícil escoger porque tanto, o sea, se vuelve más difícil, pero pues los esperamos y pues esperamos que de verdad puedan pues escoger el lugar que quieren formar y pues
1: nada. Tan linda, Jennifer. Así que invitadísimos, ya saben, por acá Banco Industrial trae esta décima fiesta de la vivienda, así que si ustedes tienen por ahí justo en este año buscando casitas, si quieren cambiar o quieren tener algo propio, esta es la oportunidad. Así que nosotros vamos a seguir en cabina con la buena programación, así que no se despeguen.
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5: Hola, vampiro. Muy buenos días. un gusto escucharte nuevamente en la mañana. ¿Me podrías incluir en tu programación algo de Oasis? Creo que se llama Stop Crying Your Heart. Saludos desde Kansas City, Rafa Gómez.

Los sencillitos hermanos Gallagher y Stop Crying Your Head Out de Oasis. Bueno, terminamos este segundo bloque de transfusiones y mordiditas. Estamos a 2 minutos de la hora 11 en la mañana de hoy, jueves, hora de Guatemala, por supuesto. Donde quiera que estén escuchándonos, vía radio en línea, saluditos. Mucho movimiento hoy por acá, ¿eh? Bastante movimiento hoy acá arriba, en las cabinas. Y no sé qué, ¿pasó algo? No. Vampiro, Master, buen día, gusto en saludarte. Algo de Incubus, Ana Moli. Gracias, saludos cordiales. Mario Jiménez, allá en Zona 10. En las labores, ya volvemos con los últimos 61 minutos del turno matutino del único vampiro que sale de día.

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0: Las 11:03.

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11: Hola, soy Keila Castillo. En los próximos segundos te presentamos los hechos más importantes que marcan la agenda de hoy.
12: Te saluda Alexis Ponce.
11: Inauguran paso desnivel de la calzada Roosevelt. El presidente Bernardo Arévalo y la ministra Norma Cea inauguraron la obra con casi 3 años de retraso y un costo que superó los 53.9 millones de quetzales. El proyecto debía concluirse en octubre del 2023, pero errores de diseño elevaron el tiempo de entrega y el monto original.
12: Conred alerta por daños en Puente del Periférico. La Conred determinó que el Puente del Periférico sobre la calzada Aguilar Batres presenta daños severos con acero de refuerzo expuesto. La institución recomendó restringir el paso de transporte pesado y solicitó a Covial realizar estudios estructurales para definir las medidas a implementar. Vicepresidente de la FIFA rompe con Gianni Infantino. El húngaro Sander Sanji retiró su apoyo al presidente de la FIFA Gianni Infantino tras el despido del director de operaciones Kevin Lamour. Sanji cuestionó decisiones que, según dijo, sirven a intereses políticos y el plan de externalizar los derechos comerciales del Mundial a inversores privados.
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AB Logic, el Eurodance, ¿no? Allá en los 90 estaba a full. Estaba a full. Es de los pocos grupos que han venido estando en su momento, ¿no? Que estaba el Eurodance, estaba en auge ese género. Y vino pues AB Logic a Guatemala junto con Snap. Ah, cancioncita esta. ¿Por qué la pusieron, producción? Bueno, 1993 se presentaron Snap, AB Logic, y les abrió una banda guatemalteca llamada Yttrium. En ese entonces, pues, estaba el resurgimiento del rock guatemalteco. Y aparecía, pues, una de las bandas que en ese momento, tal vez con estrés, y estaba por ahí Yttrium, estaban los Piedras Negras, Alush, que bueno, eran bandas que ya venían finales de los 80, principio de los 90. Ahí estaba dentro de su formación Sergio Fernando Fernández Mazariegos, más conocido como el Taz. Estaba como bataquero también ahí en Yttrium. Esta banda que lanzaron un álbum, ¿no? Se llamaba Desde Cero, el disco 94 por ahí. Más o menos lo grabaron en Direca, bajo el sello Direca, en Audiotrack fue que grabaron ese disco. Pero bueno, curiosidades. No sé si alguien de los que me está escuchando fue a Snap y AB Logic y se recordarán de Yttrium. De repente alguno, ¿ah? ¿Eh? Alguno por ahí me cuenta su experiencia. Ya, suficiente, porque ya alguna vez la oímos, pero bastante. Street Fever, se viene el Street Fever 2026 en el Forum Majadas el sábado 29, desde las 10 de la mañana, novena edición. ¿Quieren asistir? ¿Alguien? Tengo boleto aquí en la mano. ¿Dónde está el boleto? Aquí está. Tengo el boleto, aquí el boleto sencillo, sencillito, para que vaya a Street Fever 2026. ¿Alguien lo quiere? Dígame ahí en el WhatsApp 4156-105. Vampiro, dame el boleto. Vampiro, quiero el boleto. Vampiro, buena onda, dame un boletito ahí para el Street Fever 2026. Nombre completo, número de DPI, correo electrónico y teléfono. Y ya con eso, pues, se pueden llevar este boleto para Street Fever. Es un rollo increíble esto del Street Fever. Si no lo conocen, vayan, un evento único. Ahí convergen marcas, personas, proyectos que están construyendo todo lo que es la cultura urbana, el arte, la moda, la música, el deporte, los coleccionistas, sneakers, no hombre, genial. Bueno, ¿quieren ir? Mándenmelo por ahí, pregúntenme ahí en el WhatsApp.

0: Otro covercín por ahí, bueno, Big Mountain. 11:18, por cierto, tenemos otra cumpleañerita por ahí que nos pidieron así de buena onda saludarla.
1: Las mañanitas.
0: Y que sonara las mañanitas.
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0: Saludos para Margarita Oliveros. De cariño le dicen por ahí. ¿Qué es que le dicen por ahí? Ah, le dicen Tipit. Así dice ahí. Le decimos Tipit. Y hoy escuchando el 105 a todo volumen allá en Prados de Villahermosa. Pero ya casi se va, entonces, porque se la van a llevar a celebrar, almuercito, cafecito en la tarde, cenita, bueno, todo lo que le van a celebrar hoy a Margarita Oliveros. De parte de su cuñado por ahí, el Charlie Beat. Saludos al buen Charlie Beat. Y me uno por ahí el saludo entonces. Y ahí están las mañanitas.
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0: Bueno, felicidades Margarita. La pase bonito, ¿no? En agosto. Habemos bastantes y muy buenos cumpleañeros.

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0: La canción que nos pega fuerte, ¿no? A nuestra generación. Sí, un poquito ahí hablando sobre la nostalgia, ya el envejecimiento, el fin de la juventud, recuerdos de un amor pasado, ¿no? De eso habla, ¿no? The Voice of Summer. También hay una línea sobre una calcomanía. Eso es, me encanta de esta canción. Hay una línea que habla sobre una calcomanía de los Deadhead, que así se le llama a los fanáticos de Grateful Dead, que va pegada en un Cadillac. Y luego critica también, pues, cómo la generación, por lo menos la de Don Haley, abandonó sus ideales utópicos, ¿no? Todos esos sueños de cambiar el mundo, y lo cambian por materialismo. Lindo eso ahí. ¿Y la escribió? ¿Quién la escribió por ahí también? Mike, ¿no? Guitarrista de Tom Petty. Escribió esto con Don Henley, ¿no? Grande, buenísimo. Bueno, ¿quién se lleva el boleto para Street Fever? Sí, Street Fever 2026. A ver quién dice: Vampiro, quiero el boleto. Ya ofrecieron ahí alguito bueno. Vamos a tener que dar lo que ofrecieron ahí. Oscar Ricardo, así me imagino que es. Ricareo dice, pero dice Oscar Ricardo Rivera Cortés. Ahí está, correo, DPI, teléfono. Muy bien, Oscar Ricardo Rivera Cortés. Se lleva entonces este boleto sencillo para Street Fever. Ya nos comunicamos ahí para, pues, contarle cómo hacer efectivo este boleto, o le va a llegar su boleto, ¿ah?
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0: Bueno, recta final del turno, ya solo 22 minutos. Llegamos a las 12 en el mediodía. ¿Se fue la mañana? Así. Así, así. Bueno, hoy los cumpleañeros han estado, pero con todo ahí reportándose. Yo creo que es porque les gustó más las mañanitas pinfloyescas.
1: Que cantaba el rey David.
0: Es que solo por escuchar eso. Bueno, hoy está cumpliendo años también Melissa Méndez. Un añito más de vida por ahí, entonces. Felicidades, abrazo ahí para Melissa Méndez. Que la pase genial, ¿eh? Que le canten las mañanitas pinfloyescas y un pastel.

No, como que les gustó, ¿no? Las mañanitas pinfloyescas, también están agradables. 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Ya volvemos, se vienen transfusiones, mordiditas a través del 4156-1025.

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3: Las 11:42.
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the Kingdom, de las bandas más representativas del rock blanco, del gospel, la banda White Cross, In the Kingdom. Alguna vez escuchamos esta rolita en vivo, qué gustazo oírla así en vivo. In the Kingdom fue en el teatro al aire libre y hasta una camiseta, ¿no? Por ahí nos compramos, iba con mi hermano, compramos hasta una camiseta de White Cross, así, la... No sé si aún la tenga mi hermano, yo sí, ya no, pues, ya no me queda, hace años que no me queda. Me quedará tal vez cuando ya tenga unos 90 años y uno vuelve así. Bueno, ahí está, saludos a Frida que nos pedía esta mordidita. Algo de White Cross. Muy bien, hola vampiro, qué alegre escucharte. Dice hasta ahora, tarará, me gustaría escuchar uno de los favoritos, White Snake. Muy bien, saludos pues. También saludos para Diego y María, andan de visita acá en Guatemala desde Dublín, Irlanda. Oh, welcome to Guatemala. Welcome to the Jaguar House, dijo Ilia Curiaki. Bueno, bienvenidos, saludos a Ileana, Diego y María. Andan por ahí escuchándonos. Acaban de sintonizar porque me dijeron Bea. Hola, Bea. Pero no, ya les contamos ahí que anda de vacaciones. Saludos, vampiro, qué buena rola de White Cross. Tenía 1000 años de no escucharla, me reviviste las neuronas. Saludos, Daniel. Gracias, Daniel. Juancho también. Jorge. Bueno, mucha banda. Lu. Saludos a Lu. También Raúl desde Zona 6. El tocayo Samuel Benjamín. Y así, tenemos mucha banda. Edgar, que no hemos podido saludar, pero gracias por escribir. Hablando de Def Leppard, hoy me conseguí una mi playera de ellos, dice. Ah, qué bien. Genial, genial. Algo de Elton John, José Carlos. Gracias a toda la banda por estar ahí, quienes no escriben también y que pues siempre están por ahí escuchándonos. Bonito. Violeta, por allá en Antigua, también. Ahí estaba saludándonos. Alejandra desde Nevaje, el Quiché. Oh, qué bien. Silvia. Silvia Vega, Emi, la chica Uber también. Gracias, ahí pasó a saludar ya. Y alguien me había pedido algo de Billy Idol. ¿Quién fue? Que levante la mano. Sí, ahí está, gracias. Buen día, señor vampiro. Complace con algo de Billy Idol.

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1: Van a disculpar ustedes por esa frasecita ahí al inicio, el día se hizo noche, que no casa a esta hora, pero la canción sí. Mañana volvemos a esta hora, bueno, no a esta hora, a las 9 de la mañana, para cerrar semana, que estaremos esta el lunes y martes de la próxima, y ya luego regresará Bea, tranquilo. Ya el miércoles está Bea por acá, no pasa nada. Y yo vuelvo en 6 horas exactas, en el jueves de Paches, a las 18 horas. Se viene el Phantom, la Commander, luego se viene el Phantom y el Fede, y luego este servidor, el Vampiro, que termine genial, su mañana, buen provechito, a mediodía. Sí, en diciembre está White Cross por acá en nuestro país. Si no estoy mal, el 13 de diciembre viene White Cross, gracias ahí a la banda que ha estado contándonos. Sí, ya teníamos por ahí el dato. Pero bueno, el único vampiro que sale de día se despide. Y vamos con la sugerencia que nos había hecho por ahí Olga. Algo así romanticón para cerrar el turno de hoy. Así que bueno, ya me fui.
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1: Las 12, 3 minutos.
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2: Hola, soy Keila Castillo. En los próximos segundos te presentamos los hechos más importantes que marcan la agenda de hoy.
3: Te saluda Alexis Ponce.
2: MAGA no explica plan ante crisis agrícola. El diputado José Chic denunció que la ministra de Agricultura no asistió a una citación en el Congreso para exponer el plan de la recuperación ante la sequía e inundaciones que afectan a 148,000 familias. Técnicos del ministerio no pudieron responder sobre el plan y la reunión será reprogramada.
3: Nueva orden de captura contra Pedro Duque en caso CHN. La Sala Tercera de Apelaciones revocó la medida sustitutiva a favor de Pedro Duque, principal sindicado por la extracción de más de 21 millones del crédito hipotecario nacional. Pedro Duque Soto fue capturado en San José Pinula tras la orden del juzgado segundo penal que revocó sus medidas sustitutivas. Fue ingresado al preventivo para varones de la zona 18. Está ligado a proceso por estafa, lavado de dinero y asociación ilícita en el caso CHN. Hansi Flick da la bienvenida a Rodri en el Barcelona. El técnico del Barcelona, Hansi Flick, calificó a Rodri como el mejor 6 del mundo tras la oficialización de su fichaje, el cuarto del equipo este verano, luego de Anthony Gordon, Karim Adeyemi y Jesse Bisiwu. Flick destacó su control de juego y aporte defensivo.
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0: tranquilo.
1: Y así, con garbas, les decimos bienvenidos.
0: Yo le digo, gusto. Tranquilo, bebé. Eso es muy raro que sea al revés y que yo le diga, tranquilo, Phantom, tranquilo.
1: Pues bueno, así, con ese consuelo, con esa calma que caracteriza a nuestra Commander, les decimos bienvenidos, qué gusto acompañarles. En este, ¿qué es? Jueves. Oiga, ya, yo jueves. Era viernes.
0: No, hombre, ya casi, no. Ya casi.
1: Oiga, esta semana yo sí la he sentido larga.
0: De verdad.
1: Sí.
0: Yo no he sentido el tiempo.
1: Yo sí he sentido larga esta semana.
0: Mire usted, hoy anda con el pelo como que es alfalfa. No, medio veo, no que sé. Se le sale algo del casco por ahí. Vamos a arreglarlo.
1: Pues bueno, ¿qué tendremos hoy? ¿De qué va nuestro menú del día de hoy? Quédese porque juntos lo vamos a descubrir. Juntos vamos a pasarla muy bien en este largo recorrido de 180 minutos. Jueves con actitud de rockstar.

0: Cuando elaborábamos el guión para este show e investigábamos dentro del archivo Cartoon, Carol exclamó, ¿a quién se le ocurrió hacer esto?
1: O sea, lo chistoso es que realmente funcionó. Era muy difícil no verlo, a pesar del grado de
0: violencia.
1: Sí, sí, violencia.
0: O sea, abismo, mejor
1: sí,
0: dicho.
1: Yo creo que sí. No el sé. Archivo TV de hoy, ¿qué es? ¿Cartoon? Es un archivo TV
0: Cartoon.
1: Realmente. Sí,
0: es un archivo Cartoon.
1: No, es un TV, para mí es un TV.
0: Bueno, como sea.
1: No sé, la verdad. Hoy está así como en ese limbo.
0: En ese limbo, esa línea imaginaria muy delgada. Que puede inclinarse hacia un lado u otro. Pero en algún momento MTV también se caracterizó, además de pasar videos musicales, de incluir dentro de su grilla de programación una serie de shows que a lo mejor no tenían nada que ver con la música, sino más bien con la animación. Y fue por ahí, por principios de la primera década del nuevo milenio, que llegó un show que a muchos los choqueó. Otros se preguntaron, así como Carol, ¿qué es eso? Y otros lo abrazaron y se rieron.

0: hace peor todavía, ¿no?
1: Hablamos, la hablamos de unos muñequitos que eran muy tiernos.
0: O sí, sea, en la
1: los
0: intro.
1: Los nombres también eran muy tiernos.
0: Sí.
1: Lumpy, Tutti, Petunia.
0: Giggles.
1: Handy.
0: Handy porque no tiene manitas.
1: No sé. Nori.
0: Sniffles.
1: Pop and Cup. Flaky.
0: Que era como un porco espimba.
1: Sí. The Mole.
0: No sé, pero no miraba.
1: Disco Bear.
0: Pensé que era un león.
1: Russell the Pirate. Sí, hablamos de esa serie de que se volvió muy popular, que estaba cargado de mucha violencia, mucho sadismo, no sé.
0: De una animación un tanto tétrica, digamos por ahí. Hoy, en nuestro archivo, no sé ni qué, en qué clasificar esto, Happy Tree Friends.
1: ¿Vieron ustedes alguna vez Happy Tree Friends?

0: A ver, pero...
1: Perdón.
0: A ver.
1: Ya, ya. Que aquí mandó un mensaje que me da mucha risa.
0: No, de hecho nos llegan ahí varias reacciones, ¿no?
1: Todos Happy Tree Friends. A ver, algo muy interesante que hablábamos con Fantasma y para aclarar. Es cierto, muchos de nosotros posiblemente lo vimos gracias a MTV.
0: Lo asociamos con MTV.
1: Y decimos, ah, bueno, es una producción de MTV, pero la historia de Happy Tree Friends es muy distinta. A ver, creo que lo retorcido del asunto es que está como caricatura. O sea, pareciera ser algo infantil, pero realmente no, solo no. Es un disfraz. Porque obviamente el contenido es todo sangriento y todo lo contrario, ¿no? Pero realmente no fue una serie creada para televisión, fue una serie web.
0: Eso le iba a decir, o sea, este me pareció un detalle muy interesante porque en ese momento creo que MTV entendió lo que estaba pasando con la web.
1: Correcto.
0: Y él supo dijo, capitalizarlo.
1: Aquí hay oro, dijo, aquí hay oro.
0: Ahí están las varas, dijo.
1: Ahí está la ficha. No, realmente sí, empezaron con unos animadores de Mondo Media, creo que se llama. De hecho, uh-huh. en los créditos aparece el nombre de esta empresa, que prácticamente uh-huh. hacía las animaciones. Y más adelante, pues sí, seguramente llamó la atención de MTV, ahí adquieren los derechos y todo lo demás para transmitirlo a través de MTV, eso sí, en la franja nocturna. Claro. Sin embargo, yo recuerdo que a veces durante el día...
0: Tres de la tarde,
1: porque yo llegaba temprano a estudiar.
0: Aquí eran las 3 de la Correcto. Tarde, pero en Arabia Saudita eran las, ¿qué? 8 de la noche, no sé.
1: Pues realmente creo que fue que vieron a uno de los animadores que hizo en un papel, un dibujo. Creo que el primero que hizo fue un mapache. Uno de los mapaches, correcto. Porque eran dos, me recuerdo yo. Y luego pues otro par de dibujos, prototipo, porque obviamente no eran como hoy en día, los conocemos. Claro. Y alguien, uno de los ejecutivos, lo vio colgado creo que en el escritorio o en el lugar de trabajo del chavo y le dijo, me gusta, ¿sabes qué? Trabaja en una animación, hacenos un capítulo piloto.
0: Fíjese que cuando estábamos haciendo esto, el guión de esto precisamente, caí en cuenta de cuál era la razón de que eran cortos.
1: Sí.
0: Porque eso estaba hecho para internet, no sí. para tele. Sí. De hecho, fue una serie web. Y como decíamos, fue MTV el que capitalizó todo eso. Y dije, por eso eran cortos. Y era uno tras otro. De hecho, el show duraba como que 15 minutos, tal vez.
1: Sí, menos.
0: No, el show completo duraba como 15 minutos.
1: No, Phantom, menos.
0: Los cortos duraban menos. Porque en un show le pasaban como 3 cortos. Y de último dejaban algo así como una moraleja.
1: Bueno, maten ustedes qué capítulo, bueno, qué episodio recuerdan, pues.
0: Vamos a un corte, volvemos con más.

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0: Oiga, sí, la de la limonada creo que era la que más repetían en MTV, ¿no?
1: Alguien dice, ala, creo que el episodio que sin duda más recuerdo es, o el que más recuerda, es el de Ice Cold Lemonade. Sí, prácticamente sale Petunia, creo que se llamaba la... ¿Era un zorrillo?
0: Yo creo que sí.
1: Creo que era Petunia o algo así. Y Giggles, que era la rosadita.
0: Sí.
1: Y entonces tienen un puesto de limonada.
0: Ahora, esta serie también coincidió con la llegada dentro del mundo de la cultura pop de los esqueleto animales. No sé si te recordará estos.
1: Ilústreme, Phantom.
0: Estos muñecos. Eran unos muñecos con la figura de un animal.
1: Uh-huh.
0: Y tenían una impresión de un esqueleto. Entonces estaba uno que tenía la forma de un gato, otro de un perro y cosas por el estilo.
1: Ya me recordé.
0: No sé si...
1: Eran estos que ustedes los compraron. Sí, no, bueno, no sé si estamos hablando de lo mismo. No, estos no, pero... Bueno, ajá.
0: Bueno, entonces estos, no sé si fue a raíz de el show de...
1: De esto, de Happy Tree Friends.
0: De Happy Tree Friends, o qué es.
1: Estos, ¿va? ¡Hala! No me recordaba esos muñecos. Eran así como de... De hecho, ahorita tuve como un...
0: ¿Que eran unos muñecos?
1: Yo vendía de esos.
0: No.
1: Sí, compraba fieltro negro.
0: Pero entonces usted vendía las... Usted hacía plush.
1: Yo los hacía. Sí, en algún momento creo que hice un par y vendí un par.
0: Qué interesante.
1: Me gustaba. Era muy buena para la costura. Pero eso es tema de para otro capítulo. A ver, regresando a Happy Tree Friends, mi Phantom. Aquí nos dicen a través del WhatsApp. Hola, yo recuerdo que cuando era niño me la pasaba pegada a la tele. La cosa es que una vez confundí esta serie con algo de Disney Junior. Grande fue mi sorpresa cuando vi que a uno de estos animalitos lo metían a una licuadora y toda la sangre salía disparada. Dice, me horroricé, pero me daba morbo el verla. Justo es que no podías dejar de verlo. Eso era lo raro, ¿no? Y eso sí, dice, hasta que mi mamá me regañó por estar viendo eso. A mí también me regañaron muchas veces.
0: ¿La regañaron por estar viendo Happy Tree Friends?
1: Obviamente.
0: Ah, es que ahora ustedes se escandalizan porque la gente está farmeando ahora. Háganme el favor, hombre.
1: Ellos ya farmeaban ahora, pero de una forma más sangrienta.
0: Hola, Commander y Phantom. A la madre, qué buena caricatura. A lo mejor fue cuando el alce, no recuerdo cómo se llamaba, le cayó un árbol en la pierna y se empieza a amputar la pierna y lo logra cuando se da cuenta que amputó la equivocada.
1: Ay, no, ustedes, la verdad es que qué violenta, ¿verdad? Ya cuando uno lo...
0: Pero era sarcasmo, de hecho.
1: Yo entiendo, pero es que esto sí era bien masacre.
0: Otra vez repetimos, esto no era para niños.
1: Sí.
0: Así que si algún patojo mañoso, hoy adulto mañoso, lo estaba viendo, aceptémoslo, usted era mañoso.
1: Mañoso, va, nada que ver.
0: Mañosotes. Oiga, no, nunca sacaron... coleccionables de Happy Tree Friends.
1: No que yo recuerde, pero sería interesante tener unas tacitas así de...
0: Imagínese a Tutti con el ojo morado, ¿no?
1: Al que me recuerdo también es este de Flippy. Flippy era como el militar, ¿va? Que estaba así como medio zafado. Sí. Había uno que se llamaba Nori, pero no sé qué animal es. ¿Nutria? ¿Una nutria? Que era de color verde y tenía un montón de dulces pegados en toda la cara y así. Tenía...
0: Nori,
1: ajá,
0: es
1: pero...
0: Es una ardía,
1: ¿no? No sé qué es. ¿Nori? ¿Qué es Nori? No me acuerdo.
0: Es una ardía, ¿no?
1: No sé.
0: Y claro, era usted miraba a los animalitos y decía, ¡ay, qué tierno, qué bonito, ¿verdad? ¡Sorpresa!
1: Dice, los nombres eran los mejores, puro sarcasmo haciendo referencia al personaje. Sí, correcto. Como por ejemplo este que era como un contratista.
0: Sí,
1: Handy. Y no tenía bracitos, ni gordo. Salía todavía hasta así como vendado.
0: ¡Ay, mi gordo!
1: ¡Mi gordito!
0: Buenas tardes. Según Google and Google, esa serie está catalogada como comedia absurda, humor negro y slapstick surrealista. ¡Saludos! Mira qué buen dato, ¿eh?
1: Creo que esto seguramente marcó a una generación completa. Y todo tiene sentido. Yo le digo, Fantasma, yo digo que los de la película de Destino Final se inspiraron en Happy Tree Friends.
0: ¿Se habrán inspirado en Happy Tree Friends?

0: ¿Hambrita?
1: Ya me dio hambre. Y a ustedes, a esta hora como que ya se empieza a antojar algo, ¿no? 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
0: Los Happy Tree Friends es nuestro show cartoon del día de hoy.
1: Y tenemos reacciones a través de nuestro WhatsApp. Dicen por acá, hola, ¿qué tal? Buenas tardes. Y me encantaba Handys, el castor, dice que no tenía sus bracitos. Siempre le salían trabajos en los que las necesitaba y ahí la ironía, decía. Saludos.
0: Hola, comandante del fantasma. Me recuerdo que el alce, por lo regular, siempre se echaba, mataba a las ardillas.
1: Es que realmente hasta ellos solitos creo que...
0: Sí.
1: ¿Va?
0: Y era y no es accidentes. Que fuera a propósito, sino que eran esos accidentes.
1: Va, el de la limonada así empieza. Supuestamente como no clavaron bien el anuncio... se cae el cartel de madera y pues pasa rebanando a una y después a la otra también, adiós.
0: Dice, excelente serie animada, la vi con mis dos hijos, nos agradaba mucho. Y sin ir tan lejos, miraba más muertos y desmembrados en las noticias. Y más en la noche que fue por pan y le dieron pan. Feliz turno.
1: A la madre, dice, esa serie era súper genial, me gustaba mucho cuando salía el, ¿qué? El chorrito de sangre, dice. O se les caía un ojito por ahí, saludos.
0: Mahatma.
1: Bueno, la verdad es que... Es que sí, sí estaba bien potente esa serie.
0: Era, creo que era muy entretenida, creo que finalmente sí se entendía el sarcasmo y cosas sí. Por el estilo. Sí. Así que...
1: Me pregunto qué, o sea, sí, no.
0: ¿Qué?
1: Los más, no sé si las nuevas generaciones ven esto, se van a quedar así como de, ¿qué les pasaba a mis papás, va?
0: Y
1: o sea,
0: ahora me critican por andar farmeando ahora.
1: Esos mis tíos, ¿qué onda, va? ¿Qué estaban viendo?
0: Pues yo no sé si en la actualidad, o sea, escandalizarían a las nuevas generaciones.
1: Yo digo que sí, es que esto era violencia pura.
0: Eran accidentes. Porque sí, tampoco era sí, que entre bueno, ellos
1: sí. Sí, sí, es cierto, siempre eran accidentes.
0: Eran accidentes,
1: la correcto, verdad. Sí, no era como... Pero aún así era sanguinario el asunto, pues... Muy sangriento.
0: Y hay que reconocer algo. El estilo de animación era definido porque era, como habíamos mencionado en un principio, una serie web. Y no fue la única que saltó de la web a la televisión. Se dieron otras, pero de eso hablaremos en otro capítulo de Archivo Cartoon.

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1: Las 12:42 minutos.
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0: hace un jueves de paches, ¿no?
1: Jueves de paches. ¿Ya encargó los suyos?
0: No, pero...
1: Tenía que haber encargado...
0: Oiga, hay un lugar por ahí entre... Ahí por Utatlán. Ajá. Donde le venden tamales y paches todos los días.
1: ¿Ah, sí?
0: Sí.
1: No tiene que
0: y le venden tamales de todos los tipos.
1: Qué delicia. Los dulces, qué rico.
0: El que usted quiera.
1: Muy bien.
0: Pero bueno, regresando a lo de Happy Tree Friends, aquí nos decían... Hola, si hubo alguna merch de la serie, habían unos bobblehead chilero también. Saludos, qué buenos temas y qué buenos recuerdos de su turno. Saludos, chicos.
1: Nos
0: y de hecho,
1: unos
0: nos comparte la imagen de... Ajá.
1: Bueno, sí, peluches, ¿verdad? Prácticamente.
0: Sí, de... sí, sí, sí.
1: Pero te le preguntaba
0: peluches,
1: yo...
0: Peluches, llaveros, pines, y es cierto, unos funkos.
1: Sí, como funquitos, ¿verdad? No, pues esos de la... que se les movía la cabecita.
0: Ah, los bobbleheads.
1: Sí. Pero la verdad yo le pregunto a él, ¿vinieron a Guatemala? Porque yo no recuerdo haberlos visto.
0: Yo no recuerdo haber visto merch de Happy Tree Friends aquí en Guatemala.
1: Yo creo que sería el éxito si volvieran a sacar estos...
0: De hecho nos contesta, no, a Guate no vinieron.
1: Sí, me imaginé. Me imaginé, sí, yo no recuerdo haber visto aquí. Sí, nunca los vi.
0: Sí, mucho quise conseguir el DVD, pues. Dice, yo recuerdo que Happy Tree Friends lo pasaban como cortos en MTV y que fueron como la cumbre de los cortos bizarros y disruptivos que transmitían. Así como en su momento tuvieron a La Vaca Láctica o Elvis Crist, pero esos salieron mucho antes. Lo que nunca supe fue si en algún otro canal lo pasaron como serie. Por cierto, también esto me recuerda que MTV tuvo algunos episodios de Bob Esponja que eran muy raros y bizarros. No era la serie para todo público. Eric.
1: Saludos, Eric. O sea, MTV dijo, nos vamos a arriesgar y nos vamos a...
0: Bueno, MTV, recuerden que tuvo su franja animada, ¿no? Cuando tuvo Liquid Television. Y luego eso desató una serie de cosas muy interesantes como Adult Swim, por ejemplo.
1: Nos dicen también, mi Phantom, a través de WhatsApp, entre las reacciones que mandan, aparte de pedirnos un tema en la programación, Breaking the Wall, los escuchamos en la 1 de Toto, dice, bueno, saludos a la distancia. Hola, los mejores para mí eran Lumpy y Cobb, dicen, los personajes que más me gustaban de Happy Tree Friends. Tenían sus, ¿qué? Vaciamientos más gore, dice, saludos. Sí,
0: es que era bien gore, la
1: sí,
0: verdad.
1: Sí, era algo gore, ahora que lo pienso. Dice, hola, ¿qué tal? Muy buena serie, no apta para la generación de cristal.
0: Buenas tardes, Commander y Fantasma. Yo sí lo vi, era un programa muy violento y a mí me encantaba ver cómo se partían entre ellos, dice.
1: Pero es que era accidentalmente, pobrecito. Es que si algo salía mal...
0: Ajá.
1: O sea, ahí les pasaban cosas peores de lo que ya estaba saliendo mal a los pobrecitos, ¿verdad?
0: Y obviamente, a ver, tenían ese grado de sátira, de violencia, si usted lo quiere ver, de gore, porque nunca fueron diseñados para la TV.
1: Para la tele, sí.
0: Sino eran, que eran para la web, ¿no?
1: Por eso es que eran tan cortitos también.
0: Sí, sí, sí. Pero bueno, ahí el Hot Topic tenía playeras en su tiempo de... Ion Flux era MTV originalmente y era una locura de serie. Era, no, es, hermano, es una loquera Ion Flux. Y bueno.
1: Bueno, uy, nos están enviando reportes.
0: Eso no es de Happy Tree Friends, eso es de aquí muy, muy cercano a la realidad. Pero de eso hablaremos más adelante. Nuestro protagonista de hoy en el archivo TV.
1: Slash Cartoon.
0: Slash Cartoon. Happy Tree Friends. Y más adelante, el objeto del deseo.

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0: Las 12:59 minutos.

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9: Hola, soy Keila Castillo. En los próximos segundos te presentamos los hechos más importantes que marcan la agenda de hoy.
10: Te saluda Alexis Ponce.
9: Policía Nacional Civil desmantela red de vigilancia ilegal en San Juan, Zacatepeques. La Policía Nacional Civil, en coordinación con el Ejército de Guatemala, retiró 17 cámaras instaladas ilegalmente en Ciudad Quetzal, en San Juan, Zacatepeques. Las autoridades presumen que estructuras criminales las usaban para vigilar a vecinos y a las fuerzas de seguridad. Los operativos continuarán en el sector.
10: Honduras declara alerta roja por sequía en 75 municipios. El gobierno de Nasri Asfura reportó escasez de agua en Comayagua, La Paz, Francisco Morazán, El Paraíso, Valle y Choluteca, que afecta cultivos de animales. Copeco también declaró alerta amarilla en otros 71 municipios por la sequía asociada al fenómeno del Niño.
9: La Organización de Estados Americanos aprobó convocar sin fecha definida una reunión de cancilleres para abordar la amenaza del presidente Daniel Ortega de cancelar las elecciones. La resolución fue aprobada por 26 países con abstención de México y voto en contra de Brasil, buscando el más alto nivel de consulta diplomática.
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0: Oiga, sigue temblando. Nos solidarizamos con nuestros amigos y hermanos del Perú que nos están escuchando en línea. Se ha registrado un sismo de 7.2.
1: Correcto. Bueno, circula. Bueno, ya hace varios minutos que circulan imágenes bastante fuertes de lo que pasa en Perú. Ajá. Pues en Chile, en varios puntos. Y nada, de verdad, esperar que se encuentren bien. Sabemos que tanto guatemaltecos que residen en Perú nos escuchan y pues posiblemente también peruanos, ¿no? Que se encuentran conectados al 105 en línea. Que se encuentren bien.
0: Uy. Sí, la verdad es que sí estuvo fuerte. Hay algunas imágenes de las montañas de Perú donde se logran ver ciertos deslizamientos de tierra provocados a raíz de este sismo.
1: Eso sí, hasta el momento lo que hemos visto, no se han registrado víctimas mortales, pero pues sí, obviamente algunos derrumbes menores, como mencionaba Fantasma.
0: Así que
1: unas viviendas pues, por ahí.
0: Nuestra solidaridad, así como el pueblo peruano.
1: En otro orden de noticias.
0: Otro orden de noticias.
1: Sí, nos están diciendo algo por aquí importante relacionado al tránsito. Me dicen, ala, ustedes, voy por Liberación y esto es un caos. Pensé que ese nuevo puente que conecta la zona 11 para la 3 ayudaría en algo, pero nada. Saludos para José Alvarado, dando su reporte con dirección hacia Misco. De Misco hacia zona 10. Pero que la fuerza te acompañe, mucha paciencia.
0: A ver, lo que pasa es que si usted no va, por ejemplo...
1: Es que eso es más útil para quienes necesitan atravesar de zona 7 hacia el otro lado de la
0: ruta. De zona 7, de zona 11, y de todo esto, ¿no? Y viceversa. Sí.
1: Entonces creo que la idea era tal vez evitar un poco el tránsito para las personas que tenían que tomar precisamente toda la Roosevelt. Supongo. No sé, la verdad.
0: La verdad es que no sé.
1: Ay,
0: yo sigo igual, así como que.
1: Bueno, no sé.
0: Cuando usted se pone a hacer los números, no da. No da, porque, a ver, son aproximadamente 250,000 vehículos los que transitan a diario por la Roosevelt en esa dirección hacia el Trébol.
1: Ajá.
0: Y póngale que de esos que únicamente el 25% tomen esa ruta o hacia menos. La zona 3 o menos.
1: Pero a lo mejor primero
0: van a tomar otras rutas, como irse por el Monumento a la Madre y salir a la zona 3, por ejemplo.
1: Bueno, y esto también dicen, hola, el tránsito excesivo también es porque algunas calles están cerradas por los preparativos de la 21K.
0: Es otra cosa, ¿y cuándo es esto? ¿El fin de semana? ¿El domingo?
1: Oiga, yo, sí.
0: Oiga, hay algo que me he preguntado con lo de la 21K.
1: Mucha, ¿por qué pagan por correr? Dice.
0: Por ejemplo, ¿cuánto pagan? ¿Y esa ficha qué se hace? Pues, pregunta, curiosidad, ¿no?
1: No más.
0: Más adelante.
1: Yo corro gratis, dice aquí en mi colonia.
0: Más adelante, en Érase una vez en Internet, un juego que seguramente muchos de ustedes lo tuvieron y es más, algunos seguramente lo siguen practicando.

0: Ah, perdón, era 42K.
1: 42K, da igual.
0: Para el 23. Por cierto, alguien más nos decía.
1: No sé cuántas casas.
0: Señores, el problema, dice, realmente es también lo del aerómetro. Sí, es cierto.
1: ¿Va a funcionar eso realmente?
0: Yo la verdad es que sí he visto. No lo sé, fantasma.
1: Yo.
0: He visto muchos TikToks de pues cualquier ciudadano, creo que frustrado, y decir, muchachos, estoy dejando mi vida y mi tiempo de calidad aquí en el tránsito.
1: Hay gente que pasa 4 horas en el tránsito.
0: Sí, es desgastante. Es totalmente desgastante. Bueno, y muchos dicen, ay, muchachos, vayan al gimnasio, pasen un tiempo ahí, no salgan más tarde. Pero es que no todos tienen las mismas posibilidades de venir y decir, ay, sí, voy a venir a pagar ahorita un gimnasio e ingreso y aparte de eso, otro parqueo.
1: Pero deje eso, o sea, al final del día hay momentos en los cuales usted quiere llegar a su casa.
0: Sí.
1: Llegar a su casa temprano, ¿no?
0: Te sentís mal, tuviste un mal día, lo que sea, ya cumpliste con tu jornada. Pero bueno, así que de verdad, para quienes les ha tocado un poco todo lo complicado en Liberación, y no solo Liberación, zona 10 y todas las partes, a ver, aledañas.
1: Dice por acá, la estación del aerómetro del Trébol, Dios primero, funcione, créanme, muchos guatemaltecos esperan eso para bien de todos. Está bien, o sea, deseamos todo lo mejor, pero también hay que ser realistas. Y bueno, ahí, dentro de ese realismo mágico... Ahí surgen cosas como lo que hoy es nuestro protagonista en Érase una vez en el internet.
0: Ese de Jim Patojas quiere ver, va.
1: Mire, Carlos, estos premios deberían ser con equidad para todos, para y más todos, para los minusválidos, o al menos igual, dice.
0: Ah, por el tema de la premiación, cuánto ganan, primer, segundo lugar y todo el asunto.
1: Pues no sé, pero...
0: Entiendo tu punto.
1: No sé cuántas K son de la maratón, pero bueno, lo que sea.
0: Bueno, para quienes corren también, pues, suerte, ¿no?
1: Suerte, sí.
0: Suerte. Que les vaya muy bien. Y de verdad, que los admiro muchísimo. También por correr. Aguantar 42K. O sea, 40.
1: ¿Cuántos 42K?
0: 42 kilómetros, pues.
1: Ah. Sí. Pero eso, ¿pero cuánto es?
0: 42 kilómetros.
1: ¿De dónde a dónde?
0: Ya. Hola a todos, alegando la gestión del tráfico al flamante riñones, pero muchos bien que pagan su campaña, dice. Ay, bueno.
1: Porque ese dinero de las carreras es para eso, para financiar sus campañas.
0: Dice, no sé. Muchacha, eso no va a funcionar. Si alguien viene de zona 18, ¿en qué le van a beneficiar? Si alguien viene de carretera a El Salvador, ¿en qué va a beneficiar?
1: Eso es lo que preguntaba, o sea.
0: Ah, dice, quienes tenemos hijos queremos llegar temprano a casa. Totalmente. Por ejemplo.
1: Y quienes no tenemos también, queremos llegar temprano a jugar PlayStation.
0: A ver mi película, es lo tanto.
1: O a jugar Candy Crush. Que por cierto, hablando de Candy Crush, ese es nuestro protagonista de hoy de Érase una vez en internet. ¿Alguna vez lo jugaron?
0: Candy Crush.

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0: 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Candy Crush.
1: Candy Crush, a ver, este sonido creo que lo representa muy bien, pero voy a ser franca. En algún momento, no sé para qué cosas a veces me salía publicidad de eso y yo...
0: Oigan, podríamos decir que juegos como Farmville, Candy Crush y otros de esa época fueron los predecesores de cosas como Crash Royale, por ejemplo.
1: Sí, creo que cabal en esa línea o más o menos en ese tiempo fueron saliendo todos, ¿verdad? Sí, si ustedes de repente les gustaban los juegos en celular, definitivamente creo y me atrevería a decir que la mayoría conoció o ha escuchado al menos de Candy Crush. Sí, empezó un juego, creo yo, como en un portal de la web y todo lo demás, pero luego se volvió, pero es que abismalmente... con millones de descargas.
0: Mil millones de descargas aproximadamente.
1: Sí, yo lo recuerdo cuando arrancó en Facebook. Ajá. Ahí es donde creo que en algún momento, bueno, mira que todos juegan Candy Crush, lo jugué, pero un par de días y ahí nomás.
0: Oiga, ¿y de qué era? Yo nunca lo jugué, la verdad.
1: La verdad es que es, creo que es muy parecido a... ¿cómo es que se llama?
0: Se me decía medio Tetris, solo
1: sí,
0: que
1: es algo así. Bueno,
0: con dulces, ¿no?
1: Sí, algo así, justo. Para mí es algo así. Nos decían acá, hola, buenas tardes. Yo todavía juego Candy Crush, dice. Sigo jugando a la fecha. Carlos Guacamaya, de hecho, nos envía su... a la gran su nivel.
0: ¿Qué es nivel?
1: Bueno, no sé, bro. 21.285,
0: ¿no?
1: 21.285, sí. Y ahí está racha de victorias, dice, por todo el asunto, ¿no? Mira, pero sí ha evolucionado bastante.
0: Muchos criticaron de que era un juego muy adictivo, ¿no? Dice, sí, sí. Candy Crush, por favor, lo acabo de activar nuevamente después de 4 años de no jugarlo.
1: Pues... suerte. Nos cuentas qué tal te va.
0: O sea, de juguetes inflables.
1: Saludos. También alguien más nos decía, sí, dice, todavía cuando recuerdo que lo tengo instalado, lo sigo jugando desde hace como 11 años. Tanto tiempo ya.
0: Sí, es que es.
1: Sí, porque arrancó más o menos en qué, entre 2003, 2005, más o menos, ¿no? Antes, no, después.
0: Más o menos como en 2003, más o menos.
1: No sé.
0: Mire usted, yo no sabía que esto era, este era un juego que venía de Londres directamente.
1: Uh-huh, correcto.
0: Qué interesante.
1: Sí, la verdad es que es muy interesante. El otro día, por alguna razón estaba investigando para un trabajo que estaba haciendo en la universidad.
0: Un trabajo de la U.
1: Sí, no, de verdad, estaba investigando el tema de los videojuegos y realmente es muy complejo porque hay que definirlo también dentro de los videojuegos, y usted lo sabrá mejor que yo, pues están obviamente los, no solo los niveles, sino también hay géneros. Dentro de los videojuegos, claro, correcto. Claro. Y está como toda la parte de alguna forma psicológica también, que hace los juegos que usted pues permanezca ahí, así como en el caso de estos oyentes, que es por años. Y es por el sistema de recompensas.
0: Sí, totalmente.
1: Pero yo pregunto, a ver, cuando yo empecé a jugar Candy Crush era gratuito. Tengo entendido que en algún momento
0: Candy Crush era gratuito.
1: ¿Sigue siendo gratuito? ¿O hay que invertirle o meter dinero para desbloquear ciertas cosas?
0: Yo me imagino que es lo que... eso, que deben de haber como microtransacciones con las cuales usted logra desbloquear el pizarrín dorado, por ejemplo.
1: Ajá.
0: O la canita de leche de plata, no sé.
1: Sí, es que inició como un modelo que se le conoce como freemium, ¿verdad? Ajá. Obviamente, así empezó, obviamente para enganchar. Se podía jugar gratis, no había ningún problema. Pero creo que luego ya podías comprar como acciones o algo así para superar los tableros más complicados.
0: Les preguntamos a ustedes, ¿alguna vez jugaron Candy Crush? ¿O es más, lo siguen jugando?

0: Reacciones del Candy Crush.
1: Ok, después mencionamos esto porque nos acaban de mandar un video por ahí. Hombre, es que nos vamos a enojar todos. Bueno,
0: entonces,
1: ya que,
0: ¿para qué?
1: Bueno, dicen, hola, yo llevo 7 años jugando Candy Crush. ¡Wow! De verdad.
0: Sí,
1: sí, es que,
0: ¿verdad?
1: Sí, ya llevas un tiempo.
2: Hola, sí, y nosotros seguimos jugando Candy Crush. Yo, inclusive, no hace mucho lo volví a bajar. Y así, y cada vez me pide actualización, lo voy actualizando. Y ahora a mi hija de 6 años le gusta jugarlo, ¿ah? O sea, tiene sus tableros muy convenientes para niños, ¿ah? Entonces, le gusta a ella también jugarlo. Y yo también lo juego a veces en mis ratos libres, ¿verdad? Saludos.
0: Saludos. ¿Sabe que en algún momento compañías como Nintendo, sí, sobre todo Nintendo, le apostó a los juegos, no como Candy Crush, sí y no? Uh-huh. No en su estética, pero sí en el formato que es a lo que denominaron los casual games o los juegos casuales,
1: sí,
0: que eran precisamente para móvil. De hecho, a raíz de esto surge el Mario Infinity Run, uh-huh, que era precisamente un Mario Bros. Que usted podía jugar no en la consola de Nintendo, sino que dentro de un smartphone.
1: Mire qué interesante. ¿Sabe? Estaba viendo que, por ejemplo, si es una estrategia, era de alguna forma una estrategia o algo así, que el juego está diseñado también para que en algún momento falles justo cuando estás a punto de ganar.
0: Ah, órale.
1: Sí, y esto dispara, pues, no sé, pero, o sea, está todo muy bien estudiado y está fríamente calculado.
0: Está fríamente calculado.
1: Solo eso te digo. Muchos dicen, es adictivo. Y ahí es donde también nosotros les decimos, ojo. Ojo ahí, también creo que vale la pena hacer cuentas en algún momento de cuánto dinero le has invertido.

0: fíjate, 21 mil puchis, sí tengo tarea pendiente. Yo voy por el 6523, si es adictivo,
1: dice. Y si es adictivo, dice. Hola, ¿qué tal? Es gratis, si quieres puedes comprar cosas. Pero me imagino que hay quienes pues sí dicen, ah, bueno, ya le invertí 8 años de mi vida, ¿por qué no le voy a comprar un par de cositas al Candy Crush?
0: 7 años jugando.
1: Sí, 7 años. Dice, hola, yo aún juego, pero Angry Birds. Bueno, lo vamos a dejar para una próxima edición. ¿Sí? ¿Te parece bien?
0: Yo tengo tres de Candy. Candy Crush normal, Candy Crush soda y Candy Crush jelly. Y pues son gratuitos. Solo si no tienes internet, no te dan las recompensas. Pero al volver a tenerlas, te las dan. Sí, hay una parte donde puedes comprar lingotes de oro para seguir jugando o pasar niveles difíciles. Saludos.
1: Ah, está bien. Mira qué interesante. Y aquí hay alguien más que dice, yo lo sigo jugando y él lleva nivel. Pero, ¿cómo es el asunto? Porque dice nivel 17,076.
0: Ajá.
1: Dice, despeja toda la gelatina y recolecta los pedidos. Selecciona boosters y ahí te sale, ¿cómo no? Mira qué interesante. Cómo ha evolucionado el juego. O sea, visualmente también.
0: ¿Qué tecnología vos diría, Joel Fonseca?
1: Hola, ¿qué tal? Buen provecho. Yo lo jugaba, pero ahora cambié a... ¿Cuál es ese? A
0: Vita Mahjong.
1: Me relaja mucho.
0: ¿De qué es ese? Ilústranos.
1: Cuéntanos. La verdad es que a mí un par de veces lo jugué nada más. Como le comento, tal vez en sus inicios en Facebook. Y hasta ahí se quedó.
0: Yo nunca lo he jugado, la verdad.
1: No, jamás.
0: Sí me llama la atención, pero nunca lo he jugado.

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4: Las 13 horas, 46 minutos.

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0: Candy Crush.
1: Beneficios y más del juego, dice. Yo me desestreso.
0: Ahí se está inscribiendo a Candy Crush, hombre.
1: Uy, dicen acá, hola. Ah, mira, aquí está lo del Vitamag.
0: Vamos a ver. Vitamag tú, no.
1: Juega 30 minutos al día, dormirás mejor y más y profundamente. Ah, ok, mira qué interesante. Dice, es para relajarse, hay bastantes niveles y varios van saliendo jugadores de todo el mundo. No pagas nada, solo juegas por el momento.
0: Por el momento. Perdón. Es que es cierto, muchos juegos, muchos casual games empezaron así.
1: Sí,
0: sin
1: engancha.
0: Cobrar nada. Ajá.
1: Y después, adiós.
0: Sí.
1: Chipilín, dicen acá.
0: Chipilín.
1: Hola, yo en el celular solo ajedrez con mi hermano que está en Noruega. Ah, mira qué interesante.
0: Saludos desde mi Flete Express.
1: Oye, que todo salga muy bien, pues qué genial. ¿Alguna vez ha jugado al ajedrez?
0: Yo sé jugar.
1: Sí, yo nunca he jugado ajedrez.
0: Nunca he jugado.
1: Nunca tuve quien me enseñara a jugar ajedrez.
0: Yo le juro que yo pensé que usted sabía jugar ajedrez.
1: No, pero sí me llamó la atención.
0: ¿Cómo usted le enseñó a jugar ajedrez?
1: Sería muy interesante, la verdad. De hecho, creo que hay una cuestión de ajedrez ahí por el.
0: La Federación Nacional de Ajedrez.
1: Sí, correcto, sí hay.
0: Así pregunta: ¿ese juego es el que sale en la película caricatura Vanellope?
1: Candy Crush.
0: A ver, vale la pena aclarar que algunos juegos que aparecen en la caricatura de Ralph el Demoledor no son reales, fueron diseñados únicamente para el.
1: O se inspiraron en, imagino que por temas de derechos.
0: Exacto, por cuestiones de derechos. Y sí, algunos videojuegos aparecen que sí tuvieron los derechos. Pero no, Candy Crush no.
1: Yo creo tengo una duda con este.
0: Candy Rush es lo que tú ves en
1: sí, pues.
0: En el de Vanellope.
1: Le hacen su guiño ahí.
0: Ajá.
1: Me da risa porque este, ahora que lo pienso, este Vitamag, como dice, ¿no? Que supuestamente el juego es para que para que duermas mejor. Ajá. O sea, digo, ¿vas jugando y te quedas dormido o cómo? ¿Da sueño el juego o qué?
0: No, para que duerma más mejor.
1: Qué broma.

0: Dicen acá, Candy Crush es una adicción a nada del nivel 15K y son como 1000 por año. Echen lápiz, dice, o 1K por año.
1: 1K por año.
0: Sí, pues, ok, entiendo. A ver, Commander, clases de ajedrez, dicen. A ver, hola, si hay niveles muy difíciles que tardo días, pero no gasto ni un centavo. Pues está bien, yo creo que obviamente también los videojuegos también tienen su parte positiva y sus ventajas y vas adquiriendo ciertas habilidades también. Eso no lo vamos a negar.
1: Ustedes son mala influencia, me vine a dar un cuaje al carro y me quedé jugando Candy, por eso entonces estoy gordo.
0: No, no lo haga. Nosotros no dijimos ve a jugar Candy Crush, no.
1: Yo solo tengo Soda Crush también, juego y de vez en cuando, pero lo malo es que es repetitivo, dice. Me encanta Connect Four contra la compu o contra un humano, es buenísimo.
0: Mami, qué interesante. Miren, va surgiendo un montón de juegos que yo ni enterado.
1: Yo juego Clash Royale desde hace 5 años, dice.
0: Sí, esto lo vamos a dejar para una próxima edición porque sabemos que hay muchos de Clash Royale también por aquí.
1: Dice, pienso que deberían de proponer, ya vimos en pandemia que funcionó muy bien.
0: El tema del teletrabajo por el tránsito.
1: Pues
0: es
1: bueno.
0: Que ya nos estaban enviando algunos videos de este nuevo, de esta nueva obra. Y bueno, se veía, al menos hace unos minutos o lo que, bueno, este video fue grabado hace unas 2 horas más o menos, sí se veía que estaba complicada la situación del tránsito, pero hay que ver.
1: Hoy, en Érase una vez, en Internet, nuestro protagonista fue
0: Candy Crush.
1: Vamos a un corte, volvemos con más.
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5: Las 14 horas. Un minuto.

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1: Potente como esta fruta.
0: Aquí está Cars con Magic. O a lo mejor lo que quieres es un snack. Daryl Hall y John Oates con I Can't Go For That. ¿O qué tal una verdura explosiva como esta de Bowie? Llámenos 24 11 20 50. Y prepárese porque viene por ahí.
1: Sobre la mesa.
0: Sobre la mesa, este. Pero antes, bueno. 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
2: Buena tarde.
0: Buena tarde.
2: Gracias. Verdurita, por favor.
0: Verdurita.
1: Tome su verdurita. Esta hora queda muy bien en caldo.
0: Ay, sí, un caldo.
1: Ese caldo de gallina que le conté ayer estaba buenísimo.
0: Se miraba muy bueno, la verdad. 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
3: Buenas, buenas tardes.
1: Buenas tardes.
3: Gustazo de saludarlos, Commander y Fantasma.
1: Gracias, igualmente. Cuéntanos,
3: por
1: ¿qué se te antoja?
3: Se antoja un snack.
1: Un snack.
3: Snackéame, papá.
1: Snackéame.
0: No, si ese es su caldo que se preparó para quitarse la cruz.
1: Deje de estar inventando cosas.
0: Fruta, snack o verdura, bueno. 102.5.
1: Bien regañado, el pobrecito.
4: Buenas tardes.
1: Hola.
4: Un snack, por favor.
1: Un snack, con gusto. A tiempo, llamó, salvado por la campana el Phantom. Mire, con gusto.
0: Se miraba potente para la cruz, hombre.
1: La suya, tal vez. Una, ya van dos votos para el snack, uno para la verdura. No se quedaron a la una, hombre.
0: Fruta.
1: Nadie peló la fruta.
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3: No, yo bueno, quiero mi verdure.
1: Llega la verdura.
0: Ganador de hoy.
1: No,
0: todavía no. Todavía no.
1: ¿Qué está pasando?
0: Pero ya casi.
1: 2-2.
0: Solo por estar pensando en el caldo, hombre.
1: Snack contra verdura.
0: Ese caldito de gallina así con sus higaditos.
1: Sí, con todo.
0: Sus yemas, su apito picado.
1: Con la madre, la mollejita.
0: Con la madre, la molleja.
1: Los huevitos, ¿no? Los,
0: por eso, las yemitas.
1: Las yemitas,
0: ¿no?
1: Es, las yemitas. Bueno. Desempate,
0: llame,
1: snack.
0: Llame, 24 11 20 50.
1: Capaz que ahorita alguien llame y dice fruta.
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1: Buenas tardes.
3: Aló, buenas tardes. Démosle una verdurita, por
1: vaya,
3: favor.
1: Vaya, usted tiene a cargo el desempate, con mucho gusto.
0: Ganador del día de hoy, la verdura, para desearle.
1: Cuídate.
0: Buen provecho.
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1: Correcto, hablamos de el Family Fest, que será en Ciudad Cayalá. Así que los esperamos con sus familias, recordando el 22 y 23 de agosto.
0: Vaya, vaya usted.
1: Vaya a pasársela bien, así como se la pasa bien escuchando el 105, por supuesto. Nos decían a través de nuestro WhatsApp. Mire, pues fantasma, usted me hace quedar
0: ya
1: mal.
0: Ya me imaginé el olor, el tufo que van a Guaro, dice.
1: Nada que ver, para nada. Bueno, hoy tenemos algo muy interesante sobre la mesa. La historia de hoy es corta, pero es que...
0: Pero...
1: Oye, amigo, ¿pero qué esto usualmente pasa en los... esto como que fue reciente. Pero creo que esto puede pasar y es muy riesgoso que pase en los convivios.
0: Estamos lejos de los convivios todavía.
1: Sí, ajá, por eso, pero yo creo que esto en los convivios es muy común, ¿o no?
0: No creo.
1: A ver, ¿planteamos ya el tema sobre la mesa?
0: Sí, yo creo que ya. Ahí ustedes nos estaban diciendo, adelante. Dice, mucha, en una juevedera y una noche de fiesta y copas, me agarré a la menos agraciada del trabajo y creo que se enamoró porque no me la puedo quitar de encima. Yo en bolo ni me acuerdo, solo me contaron todo lo que pasó, dice. ¿Ahora qué hago?
1: Para mí es muy simple, pero vamos a dar espacio que la audiencia se exprese.
0: Sí, ¿ustedes qué dicen?
1: Pero a ver, digo yo, o sea, por muy, no sé. Yo digo que algo había ahí, ella le palpitaba el corazón por ella. De lo contrario, ¿por qué la besó?
0: Pero lo que pasa es que... A ver...
1: Yo digo que ella se aprovechó.
0: Tan desagraciada tampoco estaba. Porque algo le llamó la atención a este cuate. O a este cuate es todoterreno.
1: Dice aquí, para mí que el cuate es lo que es carne al gancho.

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0: Oigan, esto es algo que está ocurriendo en este momento sobre la Castellana. Según reportan, hay una se dio una balacera en la Castellana y esto detuvo el paso en el puente del Trébol. Más o menos, creo que no sé si se llama el puente del Trébol, pero es el puente del paso a desnivel de Tecumán. Por ahí fue donde se dio.
1: Puente del paso a desnivel de Tecumán.
0: No sé.
1: Pero por ahí.
0: Pero ahí, por ahí por el Parque de la Industria. Y según dicen, hay una persecución policial. Así que esto, agréguele al tránsito que usted ya estaba haciendo, a la media hora de cola que usted hacía, a los 45 minutos, agréguele una hora más. Digo, para que se vaya de una vez haciendo la idea de lo que...
1: Es el paso en el puente del Trébol, justo ahí, por lo que estamos viendo.
0: En la Castellana.
1: Sí.
0: Pues bueno.
1: Es cerca del Parque de la Industria y la Avenida Castellana. Veamos por acá con mucho cuidado.
0: A ver qué dice don Amílcar.
1: Solo mandan fotos por acá. Bueno, eso sí, bueno. Sí, ahí está, eso lo está complicando. No se entiende muy bien el sector en donde exactamente dónde es, pero bueno, por ahí, con mucha precaución.
0: Mucha precaución. A ver.
1: Sobre la mesa.
0: Sobre la mesa. ¿Qué fue lo que pasó? Se fueron a beber con los amigos de la oficina y un chavo
1: se pasó de copas.
0: Se pasó de copas, se pasó de más, se puso coqueto y se besó con alguien que no le gustaba y ahora pues dice que no se la puede quitar de encima.
1: Como que la chava está así.
0: Sí, ¿quién anda por ahí?
2: Igualito.
1: Hola.
2: ¿Qué tal? Buenas tardes, ¿cómo están?
1: Muy bien, ¿cómo estás tú?
2: Bueno, ya como yo escuché el caso, yo tuve también una vaina igual.
0: Ajá.
2: Bueno, en una ocasión también me sucedió lo mismo, solo que en un cumpleaños y la chica era de aquellas de talla pequeña.
0: Uh-huh.
2: En mi caso, la cosa habrá funcionado, pero si no hubiera sido por bullying de la familia. Total de que yo le digo al amigo que asintere sus sentimientos con la persona, ¿no? Vaya a estar jugando con nada.
0: Pues sí.
1: Pues sí.
0: Asincérese, hombre.
2: Sí, está bien.
1: Saludos,
2: okay. Cuídate, bonito. Sí, eso. Eso pues yo le aconsejaría al amigo, pues.
0: Muchas gracias,
2: bro.
1: Que estés
2: muchas
1: muy bien. Cuidado con las corujitas.
0: Ahí después él se pone a enseñar ahí la coruja, ¿no?
1: Fantasma.
0: Eso dijo el otro día, hombre.
1: Bueno,
0: a ver, ¿qué más dicen por acá en nuestro
1: para
0: WhatsApp?
1: Para mí también es muy sencillo. Este caso, la verdad, hoy es pan comido. Gracias. Que se casen, dice, no, hombre.
0: Que se casen.
1: No porque no les gusta.
0: Dice que le siga dando, de todas formas no creo que sea la primera vez que este cuate haga eso. Del plano a él le dicen el rencoroso, dice, no perdona nada, saludos Anthony.
1: Anthony.
0: Del 1 al 10, ¿cómo la ve? Tal vez le gusta, dice.
1: Pues él dice que no.
0: Dice, si Bolo lo hizo, sobrio lo pensó, simplemente matemática, dice.
1: Yo también creo que en algún momento le llamó la atención de qué cuenta la iba a besar.
0: Yo creo que también le llamaba la atención. O sea, algo de haber tenido.
1: Sí.
0: Sencillo, que se ponga ebrio otra vez y lo mismo pasará. Y tranquilos dos, dice. ¿Qué? Solución simple, cuando estés en sequía, ponete en modo etílico y a darle para tus chicles, dice.
1: No, estés no, en sequía, yo no, o sea, no porque, a ver, si ella, de alguna forma, pues tal vez a ella sí le gustaba antes. Y pasa que en esta fiesta se besan, entonces para ella es como de, ah, entonces yo también le gusto. Y ahora ella está esperando algo más. Pero, a ver, no es bueno jugar con los sentimientos de las personas, sé claro y dile. Mira, sí. Perdón, me pasé de copas, de verdad, una disculpa, yo no soy así.
0: No soy así.
1: Yo la verdad es que casi...
0: Dice, bolo, y si no me acuerdo, no pasó, dice.
1: El tema es que dice que, creo que, tengo entendido que sucedió este fin de que pasó. Yo lo que entiendo... Es eso que pasó este fin de semana, ¿no? Y estos días, ¿cómo le has hecho en la oficina?
0: Imagínese, tiene que trabajar así directamente con él.
1: ¿Sabe qué tan grande es la empresa donde están y qué tan seguido la ve?
0: Dice, para mí que le digamos al chavo Power Ranger, tan fea no ha de estar. Ni él tan agraciado, dice. Pero la chava de plano tiene el pecado.
1: No, hombre, no sea así.
0: No voy a leer eso.
1: Ay, los que el se ponen ahí de criticones,
0: muy grande, ¿verdad?
1: Ya van a ver.
0: Tampoco va a leer eso. Dice, buenas tardes, chicos, yo creo que... Cuate le gustaba a la mujer, pero ahora lo están pelando. Se quiere hacer el quite que no se acuerda.
1: Yo
0: dice.
1: También creo que influye, ajá, yo creo que él sí como que...
0: Pero qué presión social de la
1: sí,
0: oficina, mamá.
1: Sí, ajá, exacto, que todos así como de, ala, ya viste. Los chismos, es que mire, lo peor que puedes salir a hacer es ir a tomarte unos tragos con los compañeros de la oficina. Perdón, pero... es que hay gente buena y luego está el herpetario. O sea, pero están los cuates, o están estos que, o sea, esta gente va a la onda que, o sea, el chisme les hace falta en su vida y el chisme llegó a ellos.
0: Dicen que hasta gente que no estuvo en el lugar de los hechos se enteró ya.
1: No, hombre, ya vio.

0: Bueno, nos llegan notas de voz para aconsejar a este buen amigo. ¿Qué dicen?
1: Eso le pasa al amigo por ponerse a jugar de Power Ranger ya con sus tragos.
2: De Power Ranger. Para mí que se siga echando los traguitos diariamente, que se tome sus embellecedores y quien quita y le pasen las de Betty la Fea y se para enamorando, ¿va? Uno nunca sabe. El diablo es puerco, dijo el papá de Betty la Fea.
3: Dice, no sé, el chavo va a decir buen pesador para que la chica de la oficina esté emocionada. No nos ha dicho si la ha visto, si ha hablado o qué, pero sí dice que ella anda, así que...
0: Se sí, trabaja no, con ella.
3: En la hora del almuerzo, ¿qué hace?
0: Imagínese.
3: Escondido, la hora del baño, ¿va?
0: Pero deje usted la hora del almuerzo, o sea, si les toca trabajar así de frente uno con el otro.
3: Ajá.
0: Dice, un amigo en Face contactó a una patoja, se veía súper en todo sentido. Cuando le dijo que viniera fue por ella al bus. Cuando llegó no la reconocía porque era de estatura 60 centímetros. Pero ya estando ahí, igual... Se la vio, le dio trámite.
3: Usted también. Le dio trámite. Así. Dice, hola, ahora que...
0: Ajá. Que se vayan al archivo. Ahí no hay gente, dice. Y se darán muchos besitos. Siempre queda en el sótano, dice.
3: No, hombre. Yo opino que nada de malo si a quien besó no fue uno de su... ¿Ok? Sino que el clavo ahí es de preocuparse. Caso contrario, ¿cómo así?
0: Caso, dice...
3: Que hable con la chatilla y que se aclaren entre ambos las cosas. Y si en eso se descubre que sí se atraen o se gustan, pues que sigan. Yo veo que el chavo no, o bueno, no sé. Si no se puede cada quien por su lado, ya. Este caso es sencillo en comparación a los anteriores que están más complicados. Son cuestiones de patojos, realmente, creo yo. Yo también lo veo simple. Yo veo la salida muy simple aquí.
0: Este chavo no vio Betty la Fea.
3: Sí, pero me imagino que ha de estar que le da vergüenza topársela en los pasillos o en la empresa.
0: Pero si ya pasó, ¿qué va a hacer?
3: Pues sí, acá dice, amigos, no existen mujeres feas, dice. Ahí, así que solo... ahí está, buen proyecto de vida. No, eso no es cierto.
0: Al rato sí es su amor, sí es el amor de su vida.
3: Y no lo sabe, no le ha dado la oportunidad. Yo digo que él se está dejando manipular por la molestadera de
0: los demás. ¿Por el qué dirán?
3: Sí, por el qué dirán y por todo.
0: Dice, yo pienso que pasó algo más, por eso engasó a la chatía, dice. ¿Pero qué pudo haber pasado? Él dice que no, que solo fue un besito.
3: Bueno, alguien decía, recordemos que él no está consciente, es lo que le contaron.
0: Alguien decía por ahí, pero ¿para qué dijo Morfosis, amigos?
4: Este muchacho me llena de orgullo.
0: Ok. Vamos a un corte, volvemos con más.
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5: Las 14 horas, 40 minutos. 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
1: Dice por acá, ¿y por qué solo hemos oído opiniones de hombres, aparte de la amiga de la cabina?
2: Tienes toda la razón, muy pocas mujeres creo que han escrito.
1: Dice por acá, ese bolo es cuentero. Yo guío bolo y uno sabe lo que hace. Ya es así, puro encapuchado, que no le cae nada. Y como no le ve en la cara, besa, él quiere tapar, que ya es así. ¿Ah?
2: O sea, ustedes dicen que es código, como más goma moral lo que él tiene. No que haya perdido la memoria.
1: Al rato.
2: Goma moral, le digo, ok, está bien. No, esto no lo puedo leer así.
1: El que come rico, no, y come feo, come dos veces.
2: Si ella no está muy agraciada y él la está haciendo feliz, y si él está no muy agraciado, ella lo está haciendo feliz. Entonces que sigan, dice.
1: Salud. No le matarilis.
2: Hombre, no sean así. Dicen, yo creo que no existen mujeres feas, dice.
1: Solo hombres.
2: Ay, ya. Pero es que a veces me da risa como esos memes que uno ve en internet donde dicen, el hombre exigente, el exigente. Y pues tampoco ellos son muy agraciados.
1: Si no estás, entonces, ¿para así, qué se, ajá, si no estás así, no preguntes.
2: Un caballero no tiene memoria. Esa frase.
1: Hay que preguntar al público.
2: ¿Qué es el público?
1: Ahora que haga Operación Cebolla. Dice.
2: No voy a preguntar. No, quiero saber qué es.
1: Alguien aquí dice. Pero alguien decía que los había visto, que estuvo presente.
2: Ah, sí,
1: ¿no?
2: De veras, sí. Bueno, aquí está. Dice, aquí está. Yo lo conozco, pero él no ha dicho el nombre. La verdad es que después de que. Ajá, pasaron cositas, se besaron y eso fue lo que no le gustó, dice. Si hay chisme, hay video. No, hombre.
1: ¿Hay video?
2: Oiga, mire, no es el único el que nos contó entonces. Esto le ha pasado a muchos.
1: ¿A cuánta gente realmente le ha pasado?
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1: Yo creo que lo de hoy está sencillo.
0: Lo de hoy está sencillo, sí, está sencillo, claro, comparado
1: pero me imagino que a muchos
0: con
1: los
0: de
1: ha
0: los otros días.
1: Sí, hoy.
0: Es que esa es otra pregunta también
1: ya necesitamos
0: válida.
1: Un descanso,
0: ¿eh? ¿A cuántos les ha pasado?
1: Yo creo que esto es más común. Alguien nos dice, yo pienso que la chica sabe a lo que se arriesga, irse de copas, liberales, así que se aguanta.
0: Así que se aguante, dice Julia.
1: Bueno, pero en este caso era él el que estaba pasadito de copa.
0: Yo creo que los dos.
1: Ese cuate no es melindroso. Bueno, mira, yo creo que lo importante, sé claro con ella. Háblale. Si no quieres nada con ella, definitivamente pídele disculpas. Eso sí, si luego tú ves que ella empieza a andar con alguien más, principalmente si dentro de la oficina, o sea, ¿con qué cara luego vas a venir tú a reclamarle algo?
0: ¿Usted cree que eso vaya a pasar?
1: Ay, sí pasa a veces. Se da. O sea, es como de no quiero que no. Cuando miran que alguien más tiene lo que ellos no quisieron, entonces, ahí sí. Se lo juro, pasa.
0: Dice, lo que pasa que sano no se anima a nada, dice.
1: O eso, pues, ¿verdad? Sí. Ahora, si tú crees que empatas muy bien con ella, que hay atracción, no solo física, sino que realmente está esta química, que te llevas muy bien con ella y todo, pues date la oportunidad y lo que digan los demás, ¿qué importa?
0: Pues
1: ahora,
0: sí.
1: Si de verdad no, pues bueno, déjala libre.
0: Yo creo que es más una cuestión de que del qué dirán lo que le está dando. No. Gracias, licenciado. Yo creo que es más una... Uh-huh. Es más el qué dirán lo que le está provocando la incomodidad.
1: No, hombre, este.
0: Hola, buenas tardes. De joven era algo agraciado y superhéroe. No le ponía peros al montón de monstruos con los que tuve duras batallas. Ese cuate solo mates ha de ser, dice.
1: Pero pues, también es válido. Si él no quiere salir con alguien que no le atrae, bueno.
0: A ver, la besó. O sea, el alcohol solo es una excusa, pues.
1: Sí.
0: Igual le llamaba la atención desde antes.
1: Yo también lo creo, y que no está siendo honesto con nosotros.
0: Sí, o sea, ya pasó, brother, ¿qué vas a hacer?
1: Pues sí.
0: O sea, no tienes un DeLorean.
1: A lo mejor y sí.
0: No lo creo, la verdad. La verdad es que no lo creo. Entonces, afronta la situación.
1: Tú puedes.
0: Tú puedes, bebé de luz.
1: Tú puedes.
0: Y bueno, pues ya ni modo, nos toca irnos. Ya nos vamos.
1: Ya, tan rápido.
0: Sí, ya.
1: No, hombre.
0: ¿Qué un es? Titip. Sí.
1: ¿Saben cuál es el problema? Si la chica está escuchando la radio, dice.
0: Oiga, ¿y si nos escuchan en esa oficina?
1: ¿Y que el cuate qué, pues? Muy guapo, ¿qué? Dice, además, ni que estuvieran comprometidos.
0: Dice, si fuera tan papi, no andaría solo...
1: Guerreando,
0: dice.
1: Bueno, está bien. Para mí que están escuchando, vamos. Ya me imagino más, mire... Más incómoda la situación.
0: Pero
1: hay cada quien, ¿no?
0: Les deseamos todo lo mejor, que la fuerza los acompañe.
1: Pórtense bien.
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0: Las 14 horas, 59 minutos.
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0: Bueno, mire, la situación es compleja. ¿Me dice usted que hubo qué? ¿Un ataque armado en, la Avenida Castellana?
1: En la Avenida Castellana, hoy, hace como unos 45 minutos, tal vez. Y eso seguramente va a provocar.
0: ¿Qué?
1: Cierto nivel de congestionamiento.
0: Totalmente. Más si hubo algún herido, fallecido, persecución policial.
1: Sí hubo persecución
0: participación
1: policial.
0: Del Ministerio Público, lo que sea. Bueno, mire. ¿Qué podemos hacer? Yo estoy... quiero que escuchen un video. No acostumbro a hacer esto. Pero también... Y quiero que se note la objetividad en lo que voy a hacer. Porque ahorita se volvió casi que viral la risa del presidente ayer antes de dar respuesta a una periodista. En la conferencia de prensa que dio a los medios cuando estaba haciendo el acto de inauguración del paso a desnivel, que ya hoy en la mañana presentó problemas. Porque estaba mal hecho esa cosa.
1: Bueno, qué mentira, hombre. Qué mentira, hombre.
0: Bueno, a ver, pero dejemos las cosas por separado. A ver, escuchemos qué fue lo que, cómo fue la pregunta y qué fue lo que respondió el presidente. Y no voy a dejar completa la respuesta del presidente porque no quiero señalar la respuesta del presidente, sino otra cosa. A ver, escuchemos. Pongan atención. A ver.
1: Pues.
0: Ahí va.
2: Buenas noches, presidente. Erika Escobar. Debido a la crisis que está sufriendo el sistema penitenciario, con reos que se van a conciertos con la novia o son rescatados por un comando en el departamento de Zacapa, considera que estamos en una crisis. ¿Existe la posibilidad de que el director del sistema penitenciario sea alejado de sus posiciones o de su mando? ¿Y por qué no pedirle ayuda a un monólogo que está en El Salvador, a Bukele, para el tema de seguridad? Porque si no podemos, creo que lo que podemos hacer es aprender de otros ejemplos en Centroamérica.
0: Bueno, ahí está. Hasta ahí se rió el presidente, ahí empieza a responder, hace su respuesta, como siempre.
1: Esquiva,
0: evasiva, redundante, muy política, muy diplomática. Quiero referirme a la risa del presidente. Tengo la leve sospecha de que lo que le causó risa al presidente no fue que le preguntara el tema de Bukele, sino cómo se lo preguntó la periodista. Porque hay una gran diferencia entre lo que es un monólogo y lo que es un homólogo.
3: ¿Y ahora quién podrá entretenernos?
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0: es más.
1: ¡Hola!
2: Bueno, bienvenidos sean todos ustedes. Es día jueves, hoy jueves toca.
0: De pache.
2: De paches.
0: De respondones.
2: De respondones. Además, es el día del antojo, instituido en Guatemala por una bebida gaseosa. Y hoy les vamos a pedir a ustedes que.
0: Que monologuen con nosotros.
2: Que monologuen con nosotros. Yo y mi homólogo, el señor Fantasma, vamos a estarles acompañando.
0: ¡Bienvenidos!
2: ¡Hola!

0: problema es que la gente no lee.
1: Ese es el problema, que la gente no lee.
0: Uno de los principales problemas es que...
1: Mire, tan fácil que es enfrentar a un funcionario incapaz como el ciudadano presidente.
0: Ajá.
1: La pregunta es muy fácil. Señor presidente, usted está sobre su tercer año de gobierno. Prometió que iba a hacer muchas cosas por Guatemala. Uno de los principales problemas es la violencia, es los grupos delincuenciales organizados, el narcotráfico. Bueno, le puedo hacer una lista de problemas que tienen aquí. Pero está demostrado que parte de ese gran problema y una de las grandes causas es que tenemos un sistema penitenciario fracasado. Así.
0: Desde hace años.
1: Desde hace años. Nadie se lo preguntó al presidente cuando estaba de candidato. Y nadie se lo ha preguntado directamente ahora que es presidente. ¿Qué va a hacer el ciudadano presidente para resolver el problema del sistema penitenciario? ¿O no puede? Y si no puede, que lo diga. Y que diga, miren, yo no voy a poder resolver este problema porque este es un problema tan grande que rebasa mis capacidades y al tiempo límite que me dieron para gobernar este país. Que sea transparente. Y punto. Pero ¿para qué ponerse a referenciar a otros países, a que esto, a que el otro? Y encima de todo, mire, pues yo voy a hacer una cosa que no acostumbro a hacer, pero es que me indigna ver que la gente que tiene poca cultura, como usted dice, rápido sacan videos en TikTok, en redes sociales, en Instagram, diciendo, denle un six a esa periodista por la pregunta. ¿Sabe qué le daría yo? Un cero. Un cero en cultura, en vocabulario. Un diccionario, regálenle por favor a la periodista. Porque no hay similitud. O sea, las palabras se parecen, pero no significan lo mismo. Una cosa es un monólogo.
0: A lo mejor está viendo un reel de Adel Ramones.
1: Adel Ramones. Una cosa es un monólogo y otra cosa es un homólogo.
0: Pero no se, bueno, pero no se enoje.
1: Hombre, pero no se enoje.
0: A ver, ¿qué quieren decir los ciudadanos?
1: A ver, alguien va a responder. Ya sé yo que alguien se va a
0: poner. Jueves de respondones, responda usted.
1: Respóndame.
2: Jóvenes, buenas tardes.
1: Buenas tardes. A ver.
2: Yo le tengo la respuesta a cualquier pregunta que le hagan al incapaz ciudadano presidente de Guatemala.
1: A ver,
2: ¿cuál es? Respuesta que él diría a cualquier pregunta sería... No está en mí la decisión, es el Congreso, por lo que los poderes están divididos. Yo no puedo tomar decisiones por mi propia cuenta. Eso diría el señor.
1: Muy bien. Un aplauso, me pasa más fuerte el aplauso para el compañero. A él sí denle un six, ve. A él sí. Bueno, hoy jueves de respondones ya. Pasó. Ya no nos enojemos, ya la risa del presidente está aclarada. Yo entiendo que se rió de la periodista y no de la pregunta,
0: qué frustrante. Para el medio de comunicación, qué frustrante. Porque, o sea, que un funcionario público se ría en plena cara del periodista.
1: Y fíjese que también le voy a decir una cosa. Yo no, a mí me hubiera dado risa. Me hubiera dado risa si yo sé. Pero también le faltó un poquito de astucia y astucia o una forma para romper el hielo con la periodista. Le hubiera dicho, mire, disculpe, ¿no querrá decir usted homólogo?
0: Sí.
1: Y punto, se acabó. La corrige con clase y ya. Y no se ríe, no se burla. Porque también burlarse del ignorante no es muy sabio, claro, que digamos.
0: Eso no es nada sabio.
1: No es nada sabio que digamos.
0: Sería como la pelea de David contra Goliat.
1: Sí. Bueno, a ver, cambiemos ya de tema. Hoy es jueves de respondones. Ustedes lo que tienen que hacer es decir yo respondo por y la canción por la que van a responder.
0: O sea, nos dice yo respondo por, pone la canción, nos envía su número de teléfono y nosotros le vamos a llamar.
1: Vamos a llamar y lo ponemos a responder. Y si usted responde correctamente, se lleva su canción puesta a su casa o a donde quiera ir, a donde quiera que la lleve. En los jueves de respondones.
3: Pregúnteme,

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7: Bueno, mire, pues llegó el momento, llegó la hora, ya tenemos al primer valiente, respondón. Al primer respondón valiente que está ahí, que dice nada menos
8: y
7: nada.
8: La persona a quien llama no está disponible. Deje su mensaje después del tono. Al finalizar, marque la tecla numeral.
7: Y entonces, mire, pues no hagan eso. No hagan eso. Eso es inconstitucional.
9: Todo por andar monologando.
7: Por
9: andar jugando a Adal Ramones.
7: No, mire, por estar queriendo farmear Aura. A ver. Hacen estos desaguisados.
9: A ver, vamos a probar otra vez.
7: Vamos a probar una segunda vez. Ahí está, ahora sí, ahora sí la entro. Ahora sí va a ser.
9: Este Cristian.
7: Bueno, Cristian, estamos llamando. Ponga atención.
9: ¿Y entonces?
10: ¿Aló?
7: Aló, ahí está. Aló, Cristian. Pregunta.
9: ¿Estaba en el baño o no?
10: No,
7: ¿quién
10: habla?
7: No sabe dónde estamos hablando. ¿A dónde puso mensaje hace un ratito?
10: Ah, sí. Pregúntale. Ahorita le acabo de bajar volumen allá. Aquí voy por calzada, la pala.
7: Venga para acá, mire, por distraído, por atarantado, por distraído y atarantado. Ahí está. Bueno, mire, pues, listo.
10: Sí, no miro, pero sí oigo.
7: Va, a ver, dígame un número.
10: El número 7.
7: 7, multiplíquelo por 2.
10: 7 por 2, 14.
7: Ajá, ahora ese 14 divídalo dentro de 5.
10: 14 dividido dentro de 5 sería
7: 1.5. No, no es cierto.
9: Ahora sáquenle la raíz cuadrada.
7: Ahora sáquenle la raíz cuadrada a ese 1.5 o 7, 4, 3, 2, 1 que le quedó.
10: Raíz cuadrada de 1.5 serían 3. 0.3.
7: Está inventando, ¿no?
9: A ver, dígame usted, si A es igual a B y B es, igual a C. A menos C. Ajá. Entonces,
7: ¿cuánto vale X?
9: Ajá.
10: Perdón, A es igual a B.
9: Ah, mire, pues, si A es igual a B y C es menos B, entonces, ¿qué es usted del hijo de su tío?
7: Exacto.
10: Sobrino.
7: Sobrino, muy bien, perfecto, contestó muy bien.
9: Aplauso, hombre.

0: Bueno, error mío, perdón al compañero que ganó la canción, pero le puse una versión que me imagino que no le gusta.
1: No protestó.
0: No protestó, güey. Entonces, Cristian, perdón si no era esa la que quería. Estamos llamando a Nono, que dijo que quería escuchar una canción. Que,
1: ¿aló?
0: ¿Usted por cuál responde, Nono?
2: ¿Aló? Por vida de Irina Shock Papa.
0: De Ovina Shock Papa. De Ovina. No, Irina. ¿De dónde? Venga para acá. Ah, otro. Otro.
1: Hoy, como que andamos,
0: pero pepidones, ¿verdad? Ahí está.
1: A ver. Bueno. ¿Está listo?
0: ¡Listo!
2: ¡Listo!
1: A ver, pues.
0: Listo, pues.
1: Lance, dígale.
0: Dígame un número.
1: Piensa en un número.
0: No, a ver, piensa en un número, pero no me lo diga.
1: ¿Ya?
0: ¿Ya?
2: Quítalo de ahí, entonces
0: podemos
2: quitarlo ahí.
0: Porfa,
2: te van a
0: venir a tres en grúa. Pues sí. ¿Están poniendo atención a la radio o está haciendo negocios? Compañero, a ver, pues. A ver.
1: Es de Metra. Está mandando grúas.
0: Piense un número,
1: pero no lo diga.
0: ¿Ya? ¿Ya lo pensó?
2: Ya.
0: Va. Ahora,
1: multiplíquelo por el 100, por 102.5.
0: Ajá. No lo diga. No diga la respuesta.
1: ¿Ya?
0: ¿Ya? Va. ¿Ahora?
1: Ahora elévelo al cubo.
0: Ese número que le dio, al multiplicar el número que pensó por 102.5, lo eleva al cubo.
1: ¿Ya?
2: Ya.
0: ¿Ya? Va. ¿Ahora?
1: Ahora, díganos, ¿qué tiene ciudades, ríos y montañas, pero no tiene casas, agua ni árboles?
2: El mar.
1: ¿Cómo va a ser el mar?
0: ¡No! Incorrecto.
1: Y eso es porque incorrecto. No sacó bien el cubo, fíjese.
0: Sí. A ver, repítele la.
1: ¿Cuánto le había dado de respuesta?
2: ¿Qué vaya?
1: ¿Cuánto?
0: ¿Cuánto le dio de respuesta? A la multiplicación y elevado a Q.
2: Tres.
1: Es que es mentiroso.

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1: Bueno, nosotros tenemos que hacer una pausa, pero les recordamos que estamos en Jueves de Respondones. ¿Qué es lo que tienen que hacer en el Jueves de Respondones, Fantasma?
0: A ver, esto es muy sencillo.
1: Muy sencillo.
0: Ustedes nos envían un mensaje que diga: soy fulanito de tal y respondo por el nombre de la canción, y nosotros los vamos a llamar para que ustedes les vamos a lanzar una pregunta. Hoy estamos viendo retos numéricos
1: para matemáticos.
0: Para que vaya poniéndole agilidad. Sí. Hoy estamos viendo retos numéricos.
1: ¿Puede usar calculadora, profe?
0: Puede usar calculadora.
1: Sí. ¿Pueden sacar libros?
0: Pueden sacar libros también.
1: ¿Pueden bajar libros?
0: Sobre todo, sobre todo.
1: Bueno. ¿Qué más?
0: Diccionario.
1: Pueden usar.
0: Diccionario.
1: Pueden usar internet.
0: Para no andar monologando.
1: Pausa y regresamos en este Jueves de Respondones. Ya volvemos con más. Sigan escribiéndonos al 4156-1025. Es Jueves de Respondones.

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1: Las 15 horas, 44 minutos.

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0: Bueno, vamos a llamar a doña María, que se va a dejar venir por un par de preguntas.
1: Leo llamando.
0: Ya está llamando. Doña María. ¿Está? Hola, doña María, ¿cómo está?
2: Bien, gracias.
0: ¿Cómo le va? ¿Usted por quién responde? A ver.
2: Hay tránsito.
0: ¿Por dónde anda usted, doña María?
2: Por la calzada Juan. Estaba subiendo, pero ahí ya no
0: falta nada. Ah, bueno, está bueno. ¿Por qué canción responde?
2: The Chain.
0: The Fleetwood Mac.
1: Muy bien.
0: Muy bien. Bueno, ¿lista?
2: Sí.
0: Bueno,
1: ok.
0: Piense en un número.
2: No voy a pasar los demás.
0: No, va a ser rapidito. A ver, piense en un número
1: contenido en el conjunto del 1 al 3. Uh-huh. Que no sea 1 y que no sea 3.
0: ¿Ya pensó en el número?
1: Ahora va. Multiplíquelo por el 102.5.
0: ¿Ya? Está fácil, ¿ah?
2: ¿Eh? Ok.
0: ¿Ya? ¿Listo?
1: Ahora elévelo a la quinta potencia.
0: Ahí sí se la complicamos.
1: No, está fácil.
0: Va. ¿Ya?
1: ¿Ya? ¿Sí?
0: ¿Lista?
2: Sí.
0: Bueno, va. ¿Qué resultado le dio?
1: Ahora, antes de darnos el resultado, respóndanos. ¿Qué se moja mientras seca?
0: ¿Qué se moja mientras seca? ¿Qué se moja mientras seca?
1: A ver, ¿cuál fue el número que le dio de resultado?
0: ¿Qué número le dio de resultado? Tal vez eso la ayuda, esa es una pista.
2: Déjala hasta la en blanco, no hice nada.
0: ¿Qué dijo?
1: ¿Qué dijo, doña María? Disculpe.
2: Tengo en la cabeza en blanco porque voy a ir a una ruta donde no conozco y me quedé en blanco. Pero me hizo siete le dio.
1: Siete. Correcto.
0: Es correcto, doña María. Se ganó una canción nueva de paquete de Fleetwood Mac que se llama The Chain.

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1: Bueno, siguiente respondón o respondona que venga en el camino, a ver qué, a quién le toca, a ver quién más.
2: Le recordamos que es lo que usted
1: tiene que hacer.
2: Yo no sé si se te ha halagado.
1: Este Gonzalo.
3: Son unos.
1: Pero bien hechos, dice. Yo nunca he visto uno bien hecho. O no sé, no sé si la referencia es cómo hacer uno bien hecho. De esos. De esos que dice Gonzalo.
2: Pues no sé, yo digo que debe tener alguna referencia.
1: Sí, o sea. Bien hecho quiere decir que está perfecto, está bien redondo.
2: Una escultura de Andy Warhol.
1: Sí, algo así me imagino yo, que es uno de esos bien hechos. Uno de esos bien hechos.
2: Pues bueno, lo que usted tiene que hacer es, se lo recordamos otra vez.
1: A ver, otra vez.
2: Tiene que enviarnos a través de el WhatsApp, el 4156-1025, la expresión yo respondo por.
1: Nosotros lo metemos al concurso de la respuesta. Usted dice.
2: Y entonces lanzamos la pregunta.
1: Exacto. Bueno, ahí está, lanzamos la pregunta y usted se lleva puesta la canción que.
2: No se asuste, la habilidad numérica ya pasó.
1: Ya ahora pasó. Vamos con ahorita, nuestra ruleta. Ahorita otra.
2: La
1: ahorita
2: ruleta preguntona.
1: A ponerle a la ruleta preguntona, exactamente.
2: Bueno, eso es lo que tiene que hacer.
1: Alguien, o alguien que quiera llamar y de una vez dice: yo respondo al 2411-2050. Si está en este momento desocupado y no tiene la. Ahí ese mensaje, no sé si es de,
2: a ver, ¿qué dice?
1: De solicitud, a ver, escuchemos.
4: Mano, ¿quién pidió esa canción? Por favor, hay que vetarlo.
1: ¿Ala? ¿Aló?
5: Yo respondo por.
1: Ajá.
5: Mi tema es de Van Halen, que se llama Hot for Teacher.
2: ¿Qué se llama qué?
5: Hot for Teacher.
2: Hot for Teacher. De Van Halen.
1: ¿Estará
5: afirma
1: eso?
2: A ver, la inteligencia artificial lo está buscando.
1: John, Panamá. No, fíjese que esa no está en programación. ¿Dónde la escuchó, compañero?
5: Precisamente, pero no se llamaba clásica. Ya se llamaba la otra estación cuando estaba en la 106. Pero si no está.
1: Ah, ya sé. Ya está. Va, no he dicho nada. Perdón.
2: Va.
1: No se enoje.
5: A ver,
2: soque. A ver, haga girar la ruleta, por favor, tire.
1: Gire la ruleta, por favor.
2: ¿Ya está?
3: El solito de la puerta.
2: A ver.
1: A ver, pregunta. La categoría es. Preguntas prácticamente imposibles de responder. A ver,
2: la pregunta dice así: ¿cuántos meses tienen 28 días?
5: Todos.
2: Correcto.
1: Es correcto.
2: Dígale, don Francisco, ¿qué se ha ganado?
1: Se ganó.
5: Se con el señor presidente para poder decir monólogue.
1: Ahí va su canción, pues, Hot for Teacher de Van Halen.

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1: Bueno, ahí estamos. Listo. ¿Alguien más que se vaya a sumar a la iniciativa? Ya está ahí, Anabel. ¿La hacemos antes de irnos a la pausa?
2: Yo digo que
1: vean,
2: sí.
1: De una vez, a ver, llamémosla, por favor. De una vez, llamándola, viene llamándola. A ver, pues, ahí estamos llamando a Isabel, ¿es verdad?
2: No, es Anabel.
1: Ah, Anabel. Anabel.
3: Hola.
1: Hola, Anabel. ¿Cómo está?
3: Aquí, comiéndome un waffle
1: cake. ¿Un qué?
3: Pero bien, en tráfico también.
2: Ah, bueno. ¿Comiéndose un qué? Un walkie talkie.
1: Un walkie talkie se está comiendo.
3: Walk and talk.
2: Ah, walk
3: es
2: and talk.
3: Es como una comida tailandesa. Que ah,
2: claro.
3: 14.
2: Claro, claro.
1: Ah, mire pues.
2: Comida, ¿y qué tal está?
1: Comida thai.
2: Comida thai.
3: Ajá.
1: ¿Qué tal es esa comida? ¿Qué tal es esa comida usted? Así, ah, así.
3: Está buenísima. Pero bien, pues escojan la salsa esta de chile pepper.
2: Ajá.
1: Ay, ¿cómo así? Comida thai con salsa de chiltepe.
2: Pues sí,
1: para eso sí está.
3: Ya saben que tienen que poner todo a la costa de guatemalteca, porque normalmente no se lo come uno si es como que muy oriental o algo
1: muy,
3: así.
1: Muy chiche,
2: oiga, ¿y muy seguido come usted comida thai?
3: No. Solo cuando nos dan ganas a comer.
1: Ah, bueno. Mire qué suerte la que le tocó, que hoy la categoría que le tocó es comida thai.
3: No aguantas.
2: A ver, pues, gire la ruleta. Usted gire la ruleta.
1: Gire la ruleta.
2: Gire la ruleta.
3: A ver.
1: A ver, pues. ¿Qué le tocó, fantasma?
2: Mire, le tocó la categoría geografía.
1: Geografía, muy bien. Geografía. Pregunta de geografía. A ver.
2: ¿Qué tiene ciudades, ríos y montañas, pero no tiene casas, agua ni árboles?
1: Repítale la pregunta.
2: ¿Qué tiene ciudades, ríos y montañas, pero no tiene casas, agua ni árboles?
1: Oiga, que es una pregunta con trampa.
2: A ver, dígale a su esposo ahí que le ayude, hombre. Ahí atascando se va con la comida thai.
1: Sí, pues él preocupado por el chiltepe.
2: ¡Un mapa! ¡Un mapa! ¡Un mapa! ¡Le funcionó el chiltepe, hombre!
1: Va a sonar la canción Still Loving You, que fue la que pidió The Scorpions, pero eso al volver de la pausa. Ya regresamos.
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5: Las 16 horas, 7 minutos.
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0: ¿Cómo dice que dijo? ¿Alguien dijo desde en la soledad?
1: Tiene sentido porque no nos pidieron esa canción de Scorpio.
0: Pues sí, a ver, ¿por qué?
1: A ver. Porque, pero es que tiene que ponerla desde el principio para que entendamos.
0: Desde el principio, donde ya empieza a cantar.
1: Exacto. Porque esta canción. Ahí está, ahí viene. Oiga, pues, dice.
0: Tie after time.
1: Ahí viene, ahí.
0: Empieza, no arranca el compañero.
1: ¿Cómo dice? ¿Cómo dice?
2: Así no se puede, hombre.
0: No, es que estos de Scorpio son muy desconsiderados con la audiencia, hombre.
1: Ahí viene.
0: Aquí viene.

0: Ahí está, por eso que va con...
1: A ver, agarremos.
0: Ahí viene otro respondón.
1: ¿Respondón o respondona?
2: Ay, aquí comiendo comida Thai. Con chilmol de chiltepe.
0: A ver.
2: Un chú cuando estaba comiendo ahí en el campo de Marte. Señorona
1: ¿qué?
2: De cela.
1: ¿Por qué? Bueno, respetemos a los.
0: Y solo para eso.
1: Ya más me llamó, yo pensé que iba a responder.
0: Llámenos 24-11-20-50. Usted respondón o respondona.
1: Y recuerde que si no puede hacerlo por teléfono, o le da miedo, o es tímido, o es tímida, puede hacerlo con una nota de voz o con un mensaje de texto y nos pone por qué canción responde. Esta es la tarde de respondones de jueves. Y si no, llame al 24-11-20-50.
0: Pero llame, pues, llame.
1: Llame, ya.
0: No nos vamos.
1: Si no, ahí está, ya llamamos.
0: 125.
3: Hola.
1: Hola.
3: Muy buenas tardes, aquí está el búho.
1: A ver, Buito. ¿Qué
3: también estoy comiéndome una mi coruja tailandesa.
0: Coruja tailandesa. Deje estar ahí.
1: ¿Qué canción?
0: ¿Por qué están ahí jugándose?
1: ¿Por qué canción responde Hugo? Porque la audiencia está desesperada. Hay ansiedad y hay calma.
3: Rise up. Y ves la rock. Rise up.
1: Okay, va. Listo. Número. Gire la ruleta. Espérese. Espérese que el fantasma la está girando. Ahí está. A ver, dale.
0: A ver. A usted le tocó ciencias naturales.
1: Ciencias naturales.
3: Para eso sí servía mi bu.
0: A ver, pues.
1: Listo.
0: A usted que le gustan las aves. Esta la tiene que saber.
1: La tiene que saber, es de aves.
0: Un gallo pone un huevo en el tejado. ¿Hacia qué lado cae?
3: Un gallo pone un huevo en el tejado.
1: ¿Hacia qué lado cae?
3: Pues yo digo que te cae para alguno de los dos lados, ¿no?
0: Fíjese que no.
1: No.
3: A menos de que sea solo de un agua.
0: No, fíjese que no.
3: Ay, no.
1: Piense, todavía tiene tiempo.
0: Un huevo. No, hombre, un gallo pone un huevo en el tejado. ¿Hacia qué lado cae?
3: No se caen. Se quedan en el gallo. ¿Quiere gallo?
1: Mire, pues, eso.
0: Ahí está muy bien,
1: correcto.
0: Ponen huevos.
1: Muy bien. Cubito ganó. Solamente que nos tenemos que ir a la pausa, así que vamos a la pausa y al regresar suena su canción de Yves Le Rock con Java, Rise Up, en el 2008, para Búho, que hoy respondió en los respondones. ¡Felicidades!

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1: Bueno, a ver, le estamos marcando a alguien que dejó una llamada perdida en el WhatsApp.
2: ¿Quién es Don William? Don Shakespeare Solís.
1: Don William Shakespeare
2: Solís.
1: A ver si contesta, porque estaba llamando.
2: Estaba llamando por WhatsApp.
1: ¿Qué necesidad tendría Don William? No lo sabemos. Ahora lo vamos a descubrir.
2: Solís. ¿Aló?
3: Ahora no está. Este es el servicio.
1: Llamemos al otro.
2: A ver.
1: Llamemos a este otro.
2: Como no nos puso nombre, vamos a tener que poner nombre nosotros.
1: Sí.
2: ¿Qué nombre le ponemos?
1: Le ponemos 3715. El patrullero 3715.
2: Vamos a poner Aristóteles Joaquín.
1: Aristóteles Joaquín.
4: Buenas tardes, ¿qué tal? Aquí Aristóteles.
1: Eso, Aristóteles Joaquín.
2: Aristóteles Joaquín.
1: Bueno, a ver, pues, gire la ruleta, Aristóteles.
2: Gírela.
1: Ahí está. Venga para acá. A ver, venga para acá. Ay, no, se lo ganó. Mire, pues, ¿cómo va a ser eso de que usted me está imitando una ruleta con el profesor? Ahí está.
2: Con el maestro Longaniza.
1: Con el maestro Longaniza.
4: Tómala.
1: A ver,
2: a usted le tocó física natural.
1: Ah, yo pensé que cuántica.
2: No, eso es para después.
1: Física natural. Pregunta.
2: A ver, ¿qué tiene cuello pero no cabeza?
1: ¿Qué tiene cuello pero no cabeza? Ala, está fácil.
4: ¿Una camisa?
1: Muy bien.
4: Y aquí comimos comida Thai también.
1: Aprovecho. Mire, comida Thai, ¿cuál fue la que pidió usted? ¿La de Cypress Hill, no?
4: Sí, pero no la tienen, entonces la otra está buena. Insane in the brain.
1: Insane in the brain.
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0: Bueno, ahí está. Se fue la canción de Cypress Hill.
1: Cypress Hill, miren, aquí JJ nos puso.
0: JJ, bueno, llamemos a JJ, a ver qué
1: le
0: dice.
1: Vamos
0: JJ.
1: A poner. ¿Pero le vamos a decir JJ o le ponemos otro nombre?
0: No, JJ.
1: Si bien. Nos contestan de mis horas. ¿Qué están haciendo el capuche?
0: ¿Qué le van a contestar?
2: ¿Aló? Muy buenas tardes.
0: Buenas tardes. ¿Aló?
2: Dígame.
1: Muy serio.
0: Ay, ¿entonces qué? Bueno, miren pues, JJ, ¿verdad?
2: Así es.
1: JJ Benítez, ¿no?
0: No, hombre.
1: Benítez Mandates.
0: Mandates. A ver, pues, le vamos a poner a girar la ruletita. La ruleta. Por favor, gire la ruleta. Ahí está. Otro. Venga para acá. Ay, ay, ay, hoy se me están resbalando, pero...
1: A ver, ruidos
0: que no son.
1: A usted, hombre, le tocó metafísica cuántica.
0: Metafísica cuántica.
1: ¿Sí? ¿Cómo era en esa?
2: Dale, pues.
1: Mi maestría. ¿Dónde sacó su maestría de metafísica cuántica?
0: En el mercado de la terminal, aquí, hombre.
2: Ana Galileo.
1: Mire, pues. Si adelanta al segundo corredor en una carrera, ¿en qué posición queda?
2: En segundo lugar.
1: ¡Correcto! No, si le conoces, si sacó su maestría, hombre.
0: Es buena la Galileo para esas maestrías. Muy bien, perfecto. Entonces va a disfrutar de su canción con sonido de Led Zeppelin.
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0: Bueno, aquí le vamos a marcar a un ex compañero de promoción, ¿verdad?
1: Sí.
0: Pero pues sí, ¿verdad? O sea, este es otro, pero
1: otra
0: sí.
1: Otra promoción.
0: Otra promoción, pero bueno, vamos a marcarle, a ver qué. A ver qué contesta. Bernie se llama.
2: Hola, buenas tardes.
0: ¿Qué pasó, Bernie?
1: ¿Qué pasó, Bernie?
0: ¿Qué pasó, Bernie? Aquí te saluda Huicho de Libón.
1: Y Paco, ¿te acordás de las travesuras que hacíamos?
2: Cabal.
1: ¿Te acordás cuando jugábamos a las espaditas?
2: Ahí sí paso ese gato.
1: Por eso.
0: Bueno, hola, Bernie.
2: Saludos.
0: Rodemos la ruleta, por favor, Paco.
2: Débole, pues.
0: Ahí está. Va Rolando.
1: ¿Qué le tocó? Ni siquiera le puso sonido.
0: No, pues, pero ¿qué le.
1: A ver, mire, pues.
0: ¿Qué le tocó?
1: A usted le tocó matemática financiera estadística mesosónica.
0: Ah, la mesociánica.
1: No, esa es otra.
0: Ah, ok, bueno.
1: ¿Está listo?
0: Esa era la enfrente,
2: ¿listo?
0: ¿Va?
2: Listo. Sí.
0: Listo, bueno. Matemática financiera estadística de la mesosónica.
1: Exacto. ¿Cómo le iba en esa clase cuando estudiaba?
2: Ah, solo tiene.
1: Nah, mire, güey. Si tiene 3 manzanas y toma 2, ¿cuántas tiene?
2: ¿Podría repetir eso?
0: Si tiene 3 manzanas y toma 2, ¿cuántas tiene? ¿Le quedan o cuántas tiene? No, ¿cuántas le quedan? No, ¿cuántas tiene? ¿Cuántas tiene? Esa es la pregunta.
2: 5.
1: ¿Cómo? No,
0: Oiga bien
1: si
0: la pregunta.
1: Tiene 3 manzanas y toma 2. ¿Cuántas tiene?
2: 3.
0: No.
1: A ver, escúchelo otra vez. Si tiene 3 manzanas y toma 2, ¿cuántas tiene?
0: ¿Cuántas tiene?
1: ¿Qué pasó ese mi 100, hombre?
0: ¿Y no que 100 sacaban todos aquí?
1: Todo por andar ahí traveseando con
0: Huicho y Paco.
2: 5.
0: ¡No, hombre! ¿Cómo van a ser 5? Tiene 3 y toma 2. ¿Cuántas tiene?
2: Alga, no puede ser.
0: No puede ser.
1: Bernie.
0: Igual que el tío.
1: Se lo vamos a poner con chicharrones.
0: A ver,
1: cambia. Si tiene 3 chicharrones y toma 2 al lado de un gringo, ¿cuántos tiene?

0: dijo.
1: A ver.
0: San Pedro, ¿a coma?
2: ¿Qué?
0: Dijo. San Pedro, ¿a coma?
1: No, hombre. A la respuesta, démosle la respuesta.
3: Las respuestas son dos. Son las que tomó. Si tiene tres manzanas y toma dos, ¿cuántas tiene?
1: Dos. Las que tomó. Venga para acá. No, hombre, que ni suma ni resta. Va, ya vio que no pasó las matemáticas.
3: Bueno, gobierno, ni suma ni resta.
1: Bernie. Igual que Bernie tenía que ser.
3: Cámbiese el nombre.
1: Vámonos a la pausa. Regresamos con más Respondales en esta tarde de jueves. Saludos, amigo. Adiós, gracias.

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1: Las 16 horas, 43 minutos.
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0: Bueno, vamos a llamar a otro porque el otro fue un fracasado.
1: El Brian.
0: Vamos a llamar al Brian porque el otro fue un fracasado. Espéreme, Mita, no se vaya a ir. Espéreme, Mita.
1: Aló.
0: Dígale a Rivas ahí que aguante.
2: Aló.
0: Aló.
1: Hablamos con Brian.
0: ¿El Brian?
2: Sí. Vamos, el Brian.
0: Está bueno, pues, el Brian.
2: Cabal de Villanueva.
0: Eso, muy bien. Oh, bueno, ahí sí. Mire usted, giremos la ruleta, rapidito, porque usted se tiró a los Gunners, ¿va?
2: Cabal, a los Gunners.
0: A los Gunners.
1: ¿Sí se tiró a todos o solo a uno?
2: A todos.
0: A todos.
1: Abre el canal, pues.
0: Sí. Ay, perdón. Ahí está, ahí está.
1: A ver, pues.
0: Fatinando.
1: A usted le tocó. Situaciones cotidianas, pero independientes.
0: Y pregunta.
2: Okay.
1: ¿Qué tiene dientes, pero no puede morder?

0: El ajo. Ajo.
1: ¿Perdón?
2: Que tiene dientes, pero no puede morder. El ajo.
1: El ajo no. No.
0: La cabeza de ajo tiene dientes.
2: No, hombre.
1: Pero no. Otra vez, mire, pues, que tiene dientes, pero no puede morder.
2: A ver, de una vez le voy a dar su...
0: Que tiene dientes, pero no puede morder.
1: ¿O quiere cambiar? ¿Quiere cambiar?
0: Cambiar, por favor.
1: Pero solo le ponemos la mitad de la canción.
2: Ah, no importa.
1: ¿Se arriesga o no?
0: Del minuto 1.50, del minuto 1.50 para adelante.
1: Va, a ver, vamos a girar otra vez. Va,
2: gire. A ver, ¿qué otra categoría le entra?
1: Mire, pues, a usted le tocó ahora situaciones imposibles, pero no difíciles.
2: A ver.
1: Si un avión se estrella justo en la frontera entre dos países, ¿dónde entierran a los sobrevivientes?
0: Si sobrevivieron y están vivos, entonces no los entierran.
1: Ahí está, correcto. Le ganó la mitad de la canción. Póngale la mitad de la canción.
2: Pero les vamos a poner...
0: Completa.
3: No, ¿qué completa?
1: La mitad de la canción.
2: La mitad, porque fue en la segunda intento por la mitad de la canción.
0: Del minuto 1.50, pues...
2: ¿Y usted por qué va a mandar aquí? Sí. No sé, a ver, presente sus credenciales.
0: Porque,
2: ¿dónde está? ¿Dónde dice?
0: Pan destacado.
1: Pan destacado.
2: Pan destacado. A ver, venga para acá. Por estar ahí destacándose solito usted. A ver, bueno. Ahí va la canción, pues.

0: Bueno, ahí está, pues. Dice, ¿cómo se llama el muchacho?
1: Se llama Jonathan
0: Aceituno. Aceituno, Aceituno.
1: Dice, yo le tengo un acertijo, ¿se puede?
0: Sí, se puede.
1: Claro que se puede.
0: Se puede, pues, pero aquí vamos a hacer al revés. Si nosotros no le respondemos el acertijo, le ponemos la canción. Ajá. Se lleva la canción puesta.
1: Primero que responda.
0: Sí.
1: Jonathan. En el baño debe andar. Ay, está ay, malo del estómago.
0: Abrazadito está ahí con la. Con la señora. Su hija.
1: Supongo.
2: La persona a quien llama.
0: Ya.
2: Después del tono.
1: Jonathan, pues, hombre.
0: Mira, está escribiendo, ¿eh? Yo les llamo.
1: Va,
0: llame pues. Va, llame pues,
1: está en
0: pero
1: el baño,
0: ahorita.
1: Está en el baño.
0: Es que voy manejando. Dice.
1: Qué mentira, en el baño debe estar.
0: Va con llame, la esposa pues, a la par y el acertijo es un poco comprometedor, no, por eso no quiere llamar.
1: Le pegan.
0: Sí, le pegan.
1: Seguro. Eso demuestra,
0: bueno,
1: quién manda
0: si no,
1: en esa casa.
0: Como aquí no tenemos todo el tiempo
1: pero
0: del
1: mire,
0: mundo.
1: De la policía también nos están llamando.
0: De la Policía Nacional Civil.
1: Nos están llamando.
0: ¿Qué dicen? Hablando de anuncios, dice. No, ahí está llamando. Ese sí es. ¿Sí es Jonathan? No.
1: No es Jonathan. Pero respondamos. Claro. A lo mejor es otro Jonathan.
0: Respondemos.
1: Aló, respondón.
3: Buenas tardes, mejor tíreme el cuestionario a mí, yo sí se lo respondo.
0: A ver. ¿Quién habla?
1: Pero usted, ¿por quién responde?
0: ¿Por qué canción responde?
3: Yo respondo por la de Pink Floyd, Escaleras al Cielo.
0: A la Escaleras al Cielo es de Led Zeppelin, sí. ¿No?
1: Ahí empezamos mal. Ahí empezamos mal.
0: No, pero mire, pues, pero Led Zeppelin acabamos de poner Led Zeppelin.
1: Sí.
3: Ah, ok, entonces.
0: Variemos un poquito, hombre.
3: ¿Una de Kiss?
0: ¿Cuál de Kiss? I Was Made.
3: Fui hecho para el.
0: Sí, pues para Mosh. Para la Mosh.
3: Exacto.
0: Fui hecho para la Mosh.
1: Mire, pues vamos a girar la ruleta.
0: Ay, pues ya está girando. ¿Ya está girando? A ver.
1: ¿Ya está listo?
3: Afirma, dele.
1: Mire, pues a usted le tocó idioma español a la inversa y a la derecha. Y con un cruce por la izquierda hacia el oeste.
0: Sí.
1: Sí.
0: Y con traducción al chino.
1: Exacto. ¿Qué ocurre una vez en un minuto, dos veces en un momento y nunca en 100 años?
3: Mejor dar la oportunidad a otro compañero.
0: Ah, la mira, muy machito.
3: Ay, Dios. No me da para tanto.
0: Ay, Dios. Vale, cambiamos la pregunta, pues.
1: ¿Quiere probar con otra?
3: Dele,
1: pero solo por la mitad de la canción.
0: Por la mitad de la canción, a ver.
3: Dele.
0: Bueno, dele.
1: ¿Ya?
3: Ya, dele.
1: Mire, pues, le tocaron ciencias naturales aplicados a la microscopia, pero con telescopio. Va. ¿Cuál es el animal que camina con las patas en la cabeza?
3: Que camina con las patas en la cabeza.
0: Está fácil.
3: Con las patas.
0: Es un animalito muy popular. Sobre todo entre los escolares, ¿no?
1: Sí.
3: El piojo.
1: ¡Correcto! Dígale a don Francisco que se ha ganado.
0: Se ganó la canción nueva de Paquete de Kiss que se llama It Was Made for Loving You del año 1979, don Francisco.
3: Gracias, gracias, mi buen.

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1: Las 17 horas. Un minuto.

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5: Hola, soy Keila Castillo. En los próximos segundos te presentamos los hechos más importantes que marcan la agenda de hoy.
6: Te saluda Alexis Ponce. Conred reporta más de 87,000 afectados por lluvias. La Conred contabiliza 15 fallecidos, 14 hospitalizados y una persona desaparecida en 1,107 emergencias atendidas durante la temporada de lluvias. También se reportan 189 viviendas con daños severos, 3 puentes destruidos, 13 edificios públicos afectados y 31 escuelas dañadas.
5: Economía destaca modernización del aeropuerto La Aurora. La ministra de Economía, Gabriela García, recorrió las instalaciones del aeropuerto La Aurora y felicitó los avances en seguridad, iluminación y señalización. Se instalaron nuevos rayos X, body scanner y 250 cámaras adicionales, además de mejorar la ruta de carga para agilizar exportaciones.
6: Atlético de Madrid da por cerrado el caso Julián Álvarez. El presidente Enrique Cerezo aseguró que Julián Álvarez continuará en el club y confía en que la afición lo respalde. El técnico Diego Simeone destacó los goles de Kenny Lee y Alex Baena en el triunfo 2-0 sobre el Málaga en el debut liguero del equipo.
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10: Llamemos. Vamos a llamar a Cooperativa RSL.
11: XLRS.
10: No, RSL. Cooperativa
11: RSRC.
10: No, ZXY. A ver si contesta CRSL. Si no contesta, pues ya nosotros nos autocomplaceremos.
12: Este es el servicio de buzón de voz para.
11: No que les pongo un reto. Tío,
10: pues que sí, que yo los reto, que yo les tengo un.
11: Que a mí, Wicho.
10: Un acertijo, a mí, Wicho y Paco me. Ahí está probando otra vez, ¿no?
11: Vamos a probar otra vez, que es segundas oportunidades. Y hasta una tercera y una cuarta. No, a lo mejor, tampoco, no, a lo mejor con la cuarta sí responde.
10: No, ah, bueno, ahí sí ya no respondes porque no, ya no, ya ni siente.
12: Este es el servicio de la
10: No.
11: Mire, pero a lo mejor Claudita sí nos responde.
10: A ver, Claudita. No, pero Claudita, ella solo respondió Piojo.
11: Pero tal vez quiere.
10: Va.
11: Es respondona. Es respondona.
10: Y ella dice.
13: Pregúnteme, pregúnteme.
10: Bueno. Tampoco,
11: Claudita.
10: Mire, el de la cooperativa estaba risa y risas también. No nos quiso responder.
11: Estoy en el baño. Cuando usted conteste.
10: No, Claudita. ¿Sabe qué? Vamos a ir a la. Yo tengo que preparar las motos porque ya viene la patrulla. No,
11: pero aquí, mire, el que está en el baño, llamemos aquí a.
10: Que hasta que conteste.
11: XLRS.
10: A ver. Llamémoslo, pues.
11: Porque está en el baño, pero.
10: Eso no le impide. Lo peor que puede pasar es que nos diga. ¡Aló! ¿Aló?
11: Ahí está.
10: Tal vez no quiere responder porque anda con.
11: Llave.
10: Llave de paso. Llave en mano.
11: Ya anda con llave de paso.
10: O freno de mano. Sí, con llave de paso.
11: Ni entonces.
10: No, hombre.
12: Este es el servicio.
10: No. Sí, vámonos a. Yo tengo que ir a preparar las motos, compañero.
11: ¿Qué hablas? Si eso es de Marte. No me confunda los días.
10: Don Chevo, yo me voy a preparar las motos. Venimos con la patrulla.
11: Vamos a engrasarlas.

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1: Bueno, a ver, reportes rápidamente.
2: Ya tenemos aquí.
1: El primero.
3: Por si no andan en malos pasos, hay un retén enfrente de Walmart ahorita en estos momentos. Soca.
1: Va, ¿y si andamos en malos pasos?
2: No pase por ahí. Dice, el reto es que lo llamen hasta que les conteste. Saludos, Patojos, Osmin Velázquez.
1: Gracias, Osmin.
2: Mire, de la policía no están llamando.
1: Sí, hombre, dice que dejemos de estar poniendo anuncios que aburren.
2: Dice que
1: si no nos van a mandar atrás.
2: Que él sí conoce a Huicho y a Paco.
4: De Ligú. Estudió con ellos en el Ligú.
2: Jugó a las pistolitas.
4: Juegan a policías y ladrones.
2: Y roderetos.
1: A ver, más de las 5. ¿Alguien más? Hay un accidente que está siendo reportado grave en la 14 Avenida y 20 Calle de Reformita, zona. ¡Ala! ¿Qué? ¿Dio vuelta un carro?
2: Dio vuelta un carro, por lo visto. Esto es allá por Tacos Escobar.
1: Hombre, por Tacos Escobar. Entonces no hay tacos hoy en la noche.
2: No sé, pero esperemos que sí, porque si no, ¿qué va a hacer la comunidad taquera?
1: 14 Avenida 20 Calle Reformita, zona 12, con problemas por este accidente grave en ese lugar. ¿Alguien más que quiera reportar? Sí, por favor, que nos llame.
4: No, al señor del Mambo ya lo perdimos.
1: Señor, se quita, se pone, se quita, se pone el bigote.
2: Dice, también hay accidente.
1: En camino a la Universidad Mariano Gálvez. Alguien está llamando. En este momento tomamos la llamada. Aló, buenas tardes.
2: Adelante, patrullero.
5: Buenas tardes, jóvenes.
1: ¿Qué tal?
5: Periférico de sur a norte, casi que parado totalmente.
1: Híjole, ¿y por qué? Mire, pues, ¿sabe por qué es eso?
5: ¿Es reversible, tal vez?
1: No. Es que ya tuvieron que restringir el transporte pesado en el puente del periférico que va de norte a sur, porque, bueno, y a ambas vías, entiendo yo, porque
5: pero
1: el puente que...
5: Eso es allá a la altura de la Aguilar Bache.
1: Es correcto. Ajá. Sí, pero eso está provocando...
5: Yo le hablo de aquí, de más o menos por Villalinda.
1: Va por eso.
2: Pero
1: si se restringe el paso ahí...
5: De sur a norte.
2: Es porque tiraron un motorista, según nos reporta patrullero.
1: Tiraron un motorista. No,
5: es posible porque acaban de pasar dos ambulancias.
1: Pero sí, seguramente también va a impactar el cierre de ese importante paso.
5: ¿De ese puente?
1: Sí,
2: seguro.
5: Y hablando del tema... Tiene tintes políticos, porque ese puente qué ratos está en mal estado. Ahora están usando ese tema para desviar la atención del pueblo hacia ahí. Y lo mismo es siempre, ¿verdad, jóvenes? Distraer la atención del pueblo mientras que ellos hacen alguna subarra basada.
1: La caja
5: gracias.
1: China. La caja china. Cortina de humo.
2: A ver, ¿qué dicen por acá?
1: Aló.
6: Buenas tardes, mis clasinómanos. Aquí reportando desde la décima calle de la zona 10. Está hasta el queque.
1: Híjole.
6: Hasta el queque, bumper con bumper.
2: Pechito con pechito.
6: Camina más rápido una hormiguita que va con su hojita. Está trabado esto por aquí, décima calle. Y como buscando la Reforma, zona 10.
1: Ok. Muy bien.
2: Muchas gracias.
1: Bueno, muchas gracias. ¿Alguien más?
2: Doña María Echeverría, donde nos reporta.
7: Hola.
1: Aquí
7: por Boulevard Los Próceres hacia Carretera El Salvador, congestionado.
1: Bueno, ni modo.
2: Doña María Echeverría no iba para la San Juan.
1: Pues sí, no sé qué iba a hacer a la San Juan. Tal vez un mandado y va de regreso. De reversa, mami.
2: De reversa.
1: A ver, 13 calle y 11 avenida, zona 1, hay cierre ahí. Pusieron unos conitos. ¿Se están pintando?
2: Están pintando las cebras.
1: ¡Ala!
2: Eso se hace de noche.
1: Ay, ay, ay.
2: No, pero esto será a propósito. Pero,
1: sí, es a propósito. ¿A quién se le ocurre en hora pico ponerse a pintar unas cebras en la zona 1?
2: ¿Pero cuál es la gana de estar haciendo
1: eso? Es en la zona 1. Es que
2: las calles de zona 1 están detenidas hacia el norte.
1: 13 calle y 11 avenida, zona 1. Pintando cebras. ¿En qué cabeza cabe eso?
2: Eso es como boicotear.
1: ¿Quién es el encargado? Sí, eso es un boicot.
2: Es como boicotear su propia empresa,
1: sí, hombre.
2: A ver, ¿qué dicen aquí?
8: Lancha averiada en Boulevard San Cristóbal. Del carril que va de Fundavien para Las Charcas.
1: Mire. Lancha avería. Y es literal. Es literal. Y manda foto para que no nos burlemos de él. Sí, manda una foto. Hay una lancha que se le cayó.
2: El
1: cayó el bote.
2: Sí, hay una lancha avería en San Cristóbal. Mire usted. Ni Guayo Mendoza tuvo casos tan inverosímiles como este.
1: Ni Guayo Mendoza tuvo acceso a material tan impactante como sí. Este.
2: A ver, ¿qué más dicen por acá?
9: Buenas tardes, señores.
1: Buenas tardes.
9: Este es del periférico de norte a sur. Está topado.
1: Bueno, muy bien, gracias.
2: Yo me imagino, jefe, fíjese que no voy a poder llegar a tiempo porque...
1: Porque había una lancha en el camino que se quedó parada.
2: Dice, bueno, miren, en la mañana lo que estaban haciendo los secuaces del Monigote en el ya complicado tramo hacia la USAC por periférico. El periférico. ¿Qué estaban haciendo?
1: ¿No se ve?
2: No se ve.
1: Bueno.
2: ¿A quién se le ocurre poner desde hoy
1: la meta de la 42K a un costado de la municipalidad? ¿Cuándo es la 42K? El sábado.
2: ¿Pero qué es? ¿A propósito no?
1: Es domingo.
2: Compartan la foto de la lancha
1: sin agua. En pleno asfalto.
2: Yo quiero ver la lancha. Dice, Petapa a la altura del IRTRA con bastante tráfico.
1: Vaya al IRTRA. Tal vez haya algún evento en el IRTRA.
2: Ahí está la felicidad.
1: Exactamente.
10: Sexta avenida y sexta calle de la zona 9. Parado el tráfico, pero por la gente que se queda entre las calles tapando los cruceros. Creo que con algunas policías en estas calles y avenidas algo harían, pero estamos jodidos.
1: Ya lo dijo el hombre.
11: Por favor, no invada el crucero.
1: Y usted invadiendo el crucero. Esos son los que están invadiendo el crucero. Aló, buenas tardes.
2: Es una lancha.
12: No. ¿Qué tal, mis amigos? Buenas tardes, ¿cómo están?
1: ¿Cómo estamos, adelante, compañero?
12: Ahí mire, ahí haciendo, con respecto al comentario que hizo el compañero, que están arreglando ahí, pintando la acera para la zona 1.
1: Ajá.
12: Y yo me he dado cuenta que la municipalidad en los últimos meses ha hecho lo mismo en varios sectores y más que todo colonias, que se ponen a arreglar banquetas en plena hora de pico.
1: Sí.
12: Yo tuve la experiencia que ahí por donde están, cuenta que inauguraron este puente de 10 años para hacerlo. Estaban arreglando a tipo 4 de la tarde un pedazo de la carretera principal.
1: Ajá.
12: Y los patojos de la muni ahí tranquilos, suaves, y aquí a cola, pero horrible.
1: En hora pico, ya, compañero.
12: Tipo 4 de la tarde.
1: Ajá.
12: 4 de la tarde, pero ya es costumbre de la muni, o sea, en todos lados han visto que en hora pico, o ya sea mañana o tarde, se ponen a trabajar. Y hacen un colapso de tráfico. En Santa Fe zona 13, por ejemplo, ha pasado mucho también eso.
1: Bueno,
12: suave con el pico. Mientras tanto, yo aquí tuve que hacer una parada técnica porque aquí por el periférico, aquí a la altura de Majadas, también soque, dijo una loca por ahí.
1: Sí, pues, bueno.
13: Usted suave con la hora pico y la loca centralita.
1: Bueno, ya estuvo. Bueno, ¿qué más? ¿Qué más?
2: Atanasio hasta el queque llegando
1: a la Liberación. Dice, hola Federico, transporte pesado no puede subir Aguilar Batres periférico, ni tampoco los de USAC para el norte, dice. Eso provoca problemas. Sí, el tráfico pesado es el que está restringido en el paso del periférico sobre el puente en la Aguilar Batres. Paralizaron todo el carril que sale de la referida Universidad San Carlos hacia el periférico por el recapeo. Ahí también debería de ser de noche. Totalmente de acuerdo. Todo trabajo de mejora, limpieza, ornato, recapeo, iluminación, debiese ser en horarios no hábiles, nocturnos.
2: Después de la
1: Pero
2: de
1: no
2: la
1: entendemos,
2: noche.
1: No aprendemos. Y yo siempre que pregunto y les pregunto a las autoridades por qué no lo hacen de noche, se quedan callados, no saben qué responder. Algo esconden ahí. ¿Les da miedo salir de noche?
13: ¿Qué pasó? Podría ser por el Chupacabra Centralista. Miren que ataca el Chupacabra.
1: Puede ser por el Chupacabra Centralista.
13: Chupacabras y Chupanibre.
1: Exactamente. La lancha, ¿dónde anda? Dice.
2: Mande la foto de la lancha.
1: Pa, mande la palabra lancha, le mandamos la foto de la lancha, pues.
2: La lancha, dice, Roosevelt, parqueo gratis.
1: Ahí está.
2: Jóvenes, buenas tardes.
1: Calles alerta, cerradas por la 21K y la 42K. Ay, ay, ay. Lancha, lancha, lancha, lancha, lancha. Bueno, nosotros nos tenemos que ir a la pausa. Nosotros nos tenemos que ir a la pausa. Vamos a hacer una pausa, pero cuando regresemos vamos a tener un nuevo respondón. Alguien que se va a tirar la...

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1: Debido a la situación imperante en el país y a los congestionamientos surgiendo en esta tarde, provocadas por lanchas descompuestas
2: ya,
1: en el
2: ya
1: camino,
2: me imagino yo.
1: Por puentes desatendidos, por pasos a desnivel inaugurados, por reversibles mal colocados, por transportes públicos en plena construcción, por pintarrajeo de calles, señalización y próximos eventos. Vamos a continuar con la patrulla. Vamos a suspender un momento el tema de los respondones.
2: Mire usted,
1: con la patrulla. La calzada, imagino, la paz está congestionada. Dice.
2: Yo me imagino todos los que ahorita pidieron la foto de la lancha mañana. Mire jefe, yo...
1: Mire, centralita.
2: Sí. Mire jefe, yo venía temprano, pero se me atravesó una lancha.
1: Sí, pues.
2: Y si no me cree, ahí le mando la foto.
1: Mire, ahí está la foto. Está la foto, mire, se quedó varada la lancha. Bueno, sí, sí. Alguien más que reporte, ya son más de las 5.
2: Se pusieron a pintar el arriate.
1: Hombre, ahorita, a esta hora.
2: Así dice aquí.
1: No, hombre.
2: Será cierto.
1: Mire usted, ¿a quién pudiéramos llamar?
2: Sí, porque el señor del mambo ya no.
1: No, el del mambo, ¿qué? Pues, manden la foto de la lancha, dice. Ya dijimos, manden lancha, nada más.
2: Estamos adaptándonos al cambio, dice.
1: Estamos adaptándonos al cambio.
2: La cara de la recepcionista. Patrocinador del segmento. Dice.
1: ¿Quién?
2: No sé.
1: Una medicina ahí que es...
2: A ver, llame usted.
1: Va, llame, pues, llame en este momento, 2411-2050.
2: No, si desahoga, pero
1: sí,
2: algo
1: pero
2: pasa, ¿no?
1: Desóguese. Desóguese, mijo.
2: Vaya a desfogar aquí con nosotros.
1: Oh, señor, guía nuestro camino, dice alguien ahí. No están más interesados en la lancha que reportar qué es lo que está pasando.
2: Mira, que
1: la gente es.
2: Aquí ya controlamos a los que nos dijeron que.
1: Mire, llamaron. Aquí se da cuenta uno quién y quién no es Alarac. En la mayoría, el 99.997, tu Muni podría comenzar a cobrar parqueo en la cola de Bolívar. Ahí está llamando alguien, ahí está, ya agarramos.
2: Adelante.
1: Agarramos a uno descuidado. ¡Aló!
3: ¿Qué tal, señorones? Muy buenas tardes.
1: ¿Cómo está?
3: Fernando Santos les saluda.
1: ¿Qué tal? ¿Cómo me dijo que se llama?
3: Fernando Santos.
1: Ah, don Fernando. Bueno, adelante, pues.
3: Solo para reportar acá en el área de 4 grados norte, no se puede salir ni para zona 9, ni para zona 1, ni para zona 5. Todo está ocupado, señores. Todo está lleno, por favor, no vengan.
1: Pero así, detenido. Detenido.
2: Cabal.
1: Detenido, compañero.
3: Nada, ni para adelante ni para atrás. Ni para adelante ni para atrás, ni por un lado ni para el otro.
1: Bueno.
3: Ni para arriba ni para abajo. Todo ocupado, señores. Topado.
1: Está bueno. Bueno,
2: okay.
1: Entendido. Muchas gracias. Copiado, centralito.
4: Enterado, centralito. Enterado, pendiente ahí. Pase por un par de códigos rojos que le queda cerquita.
1: Bueno, ¿qué más? ¿Alguien más que reporte? Si no.
2: Aquí dice, hola, con el tema de los trabajos de las municipalidades de día, platicando el otro día con mi cliente, llegamos a la conclusión que como los trabajadores de noche son más caros por las horas de trabajo, que son menos, entonces dedujimos que el que organiza esos trabajos que ha de hacerlo de día cobrando como que fuera de noche y se quedan con el vuelto. Es una especulación nada más.
1: Puede ser, es una teoría.
2: Anda especulando.
1: Bastante, sí, es especulador.
2: Él es especulador.
1: Sí, le gusta especular. Bueno, ¿qué más?
2: Lo de la lancha no es especulada.
1: No, eso no es. Atoradera en Concepción, lento pero avanzando en dirección a la ciudad capital. Eso es en Condado Concepción, ¿no?
2: Sí.
1: Horrible este desorden, dice, es un caos. Cualquier hora, cualquier lugar, estoy yendo para el aeropuerto, todo es un caos. Además, la gente que va viniendo, va viendo el celular y maneja. Las motos solo generan más torpeza y su forma de meterse en los carros. Gracias por la atención a este mensaje. Habla el dueño de Centralita.

0: 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Hoy jueves de respondones.
1: Jueves de respondones, sí.
0: A ver, mire, de la Policía Nacional. Vamos a llamar.
1: A ver, ¿qué dicen los de la Policía Nacional, sí?
0: A ver, vamos a llamar.
1: ¿Pero qué les va a preguntar? Yo si nos van a querer.
0: De huicho.
1: Les aburre. Pero el anuncio ya no está.
0: Y ya lo quitaron.
1: Yo no lo he oído.
0: Todo por huicho. Y Paco.
1: Pero es. ¿Va a responder por canción? No. No, pues
0: vamos
1: no.
0: A ver.
2: La persona a quien llama no está disponible. Deje su
1: A ver, si alguien tiene algo que reportar, estamos en una patrulla especial. Patrullaje especial en esta tarde.
0: A ver, ¿qué dicen por acá?
1: A ver, ¿qué hay? ¿Qué pasó?
3: Dijo San Pedro, ¿a coma?
1: ¿A cómo? Bueno. Bueno, si no, recibimos una llamada para que alguien se atreva a responder, que responda por una canción, 2411-2050 en este momento.
0: Miren, por cierto, respondió, estaba reportando el tránsito que estaba en el baño, que ya salió, dice.
1: Ah, va.
0: A ver.
1: Qué bueno. A ver, aquí está. ¿Por qué canción responde, amigo?
4: Quisiera Caminata a la Vida de Dire Straits.
1: Ajá. A ver, ruédela.
0: Ruédela. Vamos a girar.
4: Placa, placa,
0: policía, ¿no?
1: Placa. A ver. ¿Qué le tocó? ¿Qué le tocó?
0: Mire, pues, a usted le tocó la categoría imaginación y aciertos inesperados.
1: Imaginación y aciertos inesperados. A ver.
0: ¿Qué se hace más grande cuanto más le quitas?
4: ¿Qué se hace más grande?
1: Mientras más le quitas. ¿Cuánto más le quitas?
4: No será. Bueno, el tiempo, no creo.
1: No.
4: ¿Qué se hace más grande? Entre más le quitas.
1: Mientras más le quitas. ¿Qué se hace más grande mientras más le quitas? Tiempo.
4: No, compañero, no.
0: ¿Quiere que cambiemos?
1: No. ¿Cambiemos de categoría?
4: Cambiemos de posición.
0: A ver, pero solo por la mitad.
1: A ver, por la mitad de la canción.
4: Yo la quiero toda.
1: Ah, vaya.
0: Coloso.
1: A ver, pues, ¿cuál?
0: Ahí está.
1: ¿Qué?
0: Mire, pues, a usted le tocó idioma español personalizable. Con pecho de paloma.
1: Ajá, ok.
0: ¿Qué es suyo, pero otras personas lo usan más que usted?
1: Suyo, pero otras personas lo usan más que usted. Y no es el cepillo de dientes.
4: Aparte del sueldo.
0: Aparte
1: del sueldo, que ese también es suyo y otras personas.
4: Qué lío, pero... Ay, yo que ustedes se pusieron difícil.
0: No, hombre, si está fácil, hombre.
1: Es que son...
4: Qué lío, pero la mayoría lo usa.
1: Sí. Démosle la respuesta, ayudémoslo, porque si no, no vamos a.
4: Sí, hombre, sí.
1: No vamos a salir del atolladero.
0: Aparecer esto la.
1: A ver, ¿cuál es la respuesta?
0: ¿Cuál es la respuesta? Su nombre.
1: Su nombre. Ahí está. Ahí va su canción, pues. Listo.
0: Ahí está ya. Como no respondió, solo eso le corresponde.
1: Ahí está. Se terminó la canción.
0: Pues
1: no,
0: sí.
1: Hombre.
0: No, ¿cómo que
1: no? No.
0: Bien, porque no contestó.
1: No.
0: A ver, ¿alguien más? ¿Algún otro valiente? ¿Cuál es el número para llamar? 2411-2050. Ahí está.
1: Mala gente.
0: No. Es que, ¿por qué uno sí? 30
1: segundos.
0: No.
1: 30 segundos.
0: A ver.
1: Ahí va, pues. Aló. ¿Por qué responde?
5: Buenas tardes. Respondo por All Well de Matchbox 20.
0: Ok, va. A ver, vamos a girar la ruleta.
1: A ver, gire la ruleta.
5: A ver, pues.
0: A ver. ¿Está listo? A usted le tocó música con claves en do mayor.

0: Sí, sí, se la hizo. Ahí. A su papá le ayuda. Su papá le ayuda.
1: ¿Tienes que abrirme una puerta? ¿De verdad? No, porque es así. Claro, no tan musical. No, pensé que iba a saber, pero no. Cuando me dijeron música me emocioné, pero.
2: A ver, ¿quiere que cambiemos de categoría?
1: A ver, pues si se puede pasar el de la segunda.
2: A ver. Le tocó idioma español aplicado a la mensualidad.
0: Ok. Bueno, a ver, ¿cómo le toca?
2: ¿Qué aparece al principio de enero y al final de febrero?
0: ¡Hala! ¡Qué fácil!
1: Al principio de enero y al final de febrero. Uh-huh. Al principio de enero.
0: Y al final de febrero.
1: La O. No,
0: al principio de enero,
1: papá.
0: Y al final de febrero.
1: No, pues me va a tocar activar el compañero anterior.
2: Bueno, póngale un pedacito.
0: ¿Cuál era la canción?
2: La respuesta, ¿cuál era la canción?
1: Onwell de Matchbox.
0: Always the Onwell, Onwell, Onwell, Onwell, Onwell. Estas son.
2: La respuesta correcta era la E. Ahí está, la ya. E. Ya.
1: Sí. Ya. Está
2: bien.
1: Gracias.
2: Ya. Ya.
0: Ya estuvo. Ya. Ya son los pedazos de canción.
2: Ya, ya.
0: ¿Qué entonces, otro? A ver.
2: Otro.
0: Otro. A otro. Ver. A ver. Y otro y nos vamos.
2: Sí, porque.
0: Al corte.
2: ¿Por quién responde usted?
3: Por Another Day in Paradise.
0: A ver, bueno, pues.
2: ¿Está listo? A ver, vamos a girar la ruleta.
0: A girar.
2: ¿Ya? Mire, pues a usted le tocó ya. Carpintería aplicada a la mecánica cuántica y pluscuamperfecta.
0: Muy bien.
2: ¿Cómo perfecto. Le iba en esa clase a usted en donde estudiaba?
3: Muy bien, saqué 100 y cuando estaba en primero primaria.
0: Mire, esa no la dan en primero primaria. Venga para acá. Venga para acá. Hoy sí se lo ganó por estar mintiendo al aire. A ver, venga para acá, entra una vez.
2: Mire, pues, ¿qué va de un lado a otro, pero en ocasiones se mueve y en ocasiones no?
3: ¿Qué va de un lado a otro y en ocasiones se mueve y en ocasiones no? No, hombre, ahí tiene que dar una ayuda porque esa es física cuántica.
2: Ya vio,
0: para estar mintiendo. Dele una ayudita.
2: Mire, pues, ¿qué va de un lado a otro? A veces se mueve, a veces no. Puede correrse para un lado o para otro. Puede ir para atrás o para adelante.
3: ¿El columpio?
2: No, ¿cómo hace el columpio? No, hombre. ¿Quiere cambiar? Solo por la puntita de la canción. Va, cambiamos. Va, pues. ¿Está listo?
0: ¿Listo?
3: Listo.
2: Vale. Mire, pues. A usted le tocó metafísica aplicada a la plusvalía.
0: A ver, maestro.
3: Ok, ya está en el segundo primaria. Ajá.
2: A ver, ¿qué pregunta nunca puede responder afirmativamente?
3: ¿Cómo?
0: ¿Qué pregunta nunca pude responder afirmativamente? ¿Qué pregunta no puede responder afirmativamente?
3: ¿Cómo te llamas?
2: No. No.
3: ¿Sí?
0: No.
2: No.
0: No, ¿verdad? ¿Se da?
3: No, me doy.
2: Bueno, se da, bueno. Dimo.
0: Estamos mal, muchachos.
2: ¿Y usted? Alumno destacado.
0: Allá ¿En qué? Matemática, cuántica, allá en el Ibombos. Bueno, ni modo, vamos a tener que poner una canción mientras que se...
2: ¿Cuál canción? Tenemos que nos acorte.
0: Ah, sí, tenemos que nos acorte, ¿verdad? Vamos cierto.
2: Acorte, ¿no?
0: Vámonos a corte, ya volvemos.
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5: Las 17 horas, 48 minutos.

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14: A toda la banda, donde quiera que estén, gustazo de saludarles, acompañarles, si me lo permiten.
15: El vampiro.
16: Bien, qué

0: Mire, Lili está enviando su informe.
1: El informe diario de Lili, a continuación, en la voz del fantasma, don Eusebio Estrada.
0: Dice, hola, no es el tema de hoy, pero dicen en Huehue que no están permitiendo concursar, concursos de farmear aura.
1: ¿Qué es eso?
0: Lo de farmear aura.
1: ¿Pero van a hacer concursos?
0: Sí, es el torneo nacional.
1: Torneo nacional de farmear aura, presentado por...
0: la municipalidad de Huehuetenango,
1: ¿no? No, hombre, la municipalidad de Huehuetenango está prohibiendo que se hagan esas babosadas.
0: ¿Qué tiene de malo que lo hagan los patojos, hombre?
1: Pues sí, por lo peor es que estén delinquiendo.
0: Eso,
1: ¿verdad?
0: Que se dediquen a la política.
1: Sí, hombre, no, dice, a eso sí está peor.
0: Mire, Lili también dice, el columpio le hacían a Ojitos Cansados. ¿Quién era el Ojitos Cansados?
1: El anterior ciudadano presidente.
0: A ver, ¿y esta llamada que está ahí? Está.
1: ¿Por ¿Aló? ¿Quién responde o qué? ¿O qué?
0: ¿Viene a farmear o a responder?
2: Dicho, tanto que esperé la llamada.
1: Ajá, ¿qué? ¿Qué? ¿Qué?
2: Acá queriendo concursar.
1: Ah, dele pues, a ver. ¿Qué?
0: ¿Por cuál responde?
1: ¿Por cuál canción responde?
2: Respondo por Direct de Michael Jackson. De Michael,
1: va, está bien. Va,
0: dele. A ver. ¿Está listo? ¿Listo?
2: Una fácil para que suene.
1: Va, está bueno. Ahí está la ruleta. ¿Qué categoría le tocó?
0: A él le tocó Fantasías animadas de ayer y hoy. Mañana, quién sabe.
1: Ajá.
0: Sí, con un poquito de pasote. Esa es la categoría que le tocó.
1: Esa es la categoría. ¿Qué tal es usted para el pasote?
2: Me prefiero la chilca para que me haga la lince.
1: Ok, muy bien. Pero le tocó a pasote.
0: Sí, pero ese es curso avanzado. De la chilca es curso avanzado usted.
1: No, y además es esotérico. Sí. Así que.
0: A ver, ¿qué puede ver con los ojos cerrados?
1: Bye.
2: ¿Qué puedo ver con los ojos cerrados?
1: Sí, está fácil. Ahí está. La pregunta es, ¿qué puede ver con los ojos cerrados?
2: Mi sueño.
0: Muy bien. Muy bien, hombre, correcto. Se la ganó
1: su canción. Bueno, señoras y señores, muchas gracias a usted, compañero, por participar. Salvó el turno, salvó el programa esta tarde de hoy, 5:57.
0: Es usted, Salvador, miren.
1: Salvador, nos vamos.
0: Vaya a ver si lo contratan en la MUNI, tal vez lo salvan, hombre.
1: Nos vamos. Hasta mañana, pásenla bien. Buen provecho, buenas tardes. Feliz noche, feliz madrugada. Ahí se despiertan contentos mañana, por favor.
0: Y si van a pasarse hoy a disfrutar de algún lugar, manden ubicación.
1: Muy bien, perfecto. Hasta mañana.

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